0: 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En Tierra de Unicornios lo volvemos a recibir a él, Benjamín Estivil, creador de contenido, youtuber, amigo de nuestra casa, y además ha ido recorriendo desde el año pasado un montón de lugares que tienen que ver con el agua. ¿Cómo estás, Benjita?
1: Muy bien, muchas gracias, contento. Ya estamos finalizando este literal ciclo del agua.
0: Sí,
1: po. Nos faltaba una patita, que era recorrer el embalse. Ya hicimos todo este
0: recorrido. El embalse El Yeso.
1: Están todos los videos en YouTube, los pueden ir buscando. Tienen distintos nombres, pero si ponen agua, Benja, Stevie, van a aparecer todos y están en una lista de reproducción también ahí.
0: Oye, Benja, ¿cómo se construye este ciclo del agua? Digámoslo un poquito así, o sea, cuéntame un poco cómo has ido estructurando esta cantidad de videos y cómo ha sido este recorrido para ti.
1: Bueno, ha sido muy entretenido. Si bien uno conoce como teóricamente cómo es el ciclo del agua en Santiago, en general, en Santiago cumple distintas funciones cada una de las cosas estratégicas que uno va conociendo. Por ejemplo, para ya entrar en materia, comenzamos en el embalse El Yeso. Estamos hablando del agua potable de la región metropolitana, específicamente. Grandes sectores de la región metropolitana, okay, excepto algunas comunas. Partiría específicamente en el embalse El Yeso, donde es esa gran reserva de agua artificial que es conocida como agua cruda. Agua cruda que todavía no es potable, sino que está como almacenada. Luego ahí se va, como en cierto modo decantando, se van abriendo estas compuertas dependiendo de la cantidad de agua que se vaya necesitando en la región metropolitana. Y aquí pasa algo bastante curioso, y es que en invierno, al contrario de lo que uno pueda pensar, el embalse está un poco más vacío que en verano, porque final la gran reserva de agua no es solamente el embalse, sino que también es el hielo.
0: Los deshielos,
1: entonces, que comienzan más o menos diciembre, enero, y ahí ellos van, en cierto modo, como dosificando dependiendo de la cantidad de caudal que vaya necesitando el río Maipo, que en esta historia es muy importante. ¿Por qué? Porque ya hemos conversado, y lo pueden ver también en los videos, de que el agua que potable que llega a la región metropolitana es del río, gran parte del río Maipo, y obviamente del embalse El Yeso.
0: Perfecto.
1: Entonces vamos haciendo este recorrido.
0: Y uno pensaría equivocadamente que es como el Mapocho, ¿no?
1: Claro, o sea, uno pensaría que
0: pensaría porque es el que ve más, digamos.
1: Exacto, pero el agua potable se viene desde cañerías, desde más o menos como Las Vizcachas, entrando al Cajón del Maipo hasta Santiago.
0: Exactamente.
1: Si bien está como alimentado por el río Maipo y otros caudales, el río Maipo después se junta con el Canal San Carlos, y el Canal San Carlos se junta con el Mapocho, y ahí llega como lo que uno cree, que el agua potable de Santiago es del Mapocho.
0: Claro.
1: Y técnicamente no es tan así. Hay otros lugares que sí puede ser de que tengan agua de otro lado, pero el agua potable de Santiago, en su gran mayoría, es del Maipo.
0: Sí, perfecto. Y ahí el embalse El Yeso cumple una función que es muy, muy importante. Tú acabas de subir un video que es extraordinario, porque además hemos tenido un invierno con mucha nieve.
1: Claro.
0: A baja altura, yo diría.
1: Sí.
0: Y la verdad es que eso también cambia mucho, no solo el paisaje, sino también el panorama en términos del agua.
1: Exacto, y es importante, bueno, nosotros conversamos con Boris Zúñiga, que era el jefe de gestión de recursos hídricos de Aguas Andinas, que nos abrieron las puertas de este especie de campamento que tienen ellos para trabajo, simplemente para trabajo.
0: Ok.
1: Y ellos tienen toda la comunicación, toda la red de tecnología para ir revisando los caudales, cuánta agua hay en el embalse El Yeso.
0: Claro.
1: Y lo importante, que también conversamos ahí en el video, que lo pueden ir a ver también, que está disponible, es que nosotros le damos la connotación de mal tiempo a la lluvia, pero técnicamente no es un mal tiempo, sino que sería lo mejor que nos podría pasar.
0: Es
1: un buen tiempo. Okay. Claro, uno le da esa connotación porque a lo mejor con una lluvia uno no puede salir, se le arruina un plan o algo así, pero que llueva es lo mejor que puede pasar. Entonces, que haya mucha nieve en el embalse también es bueno. Entonces, finalmente hablamos de un buen clima.
0: Claro, pero hay una cosa, Benjita, que tiene que ver con cómo se maneja cuando hay mucho y cuando hay poco. Que
1: claro,
0: lo hablamos la otra vez acá con un experto de Aguas Andinas. Porque uno diría, cuando hay mucha nieve, hay mucha lluvia, tenemos listo el consumo asegurado, y parece que tampoco están así.
1: Claro,
0: ¿no?
1: Es complejo porque, bueno, como hablábamos, se alimenta el agua potable desde el río Maipo, pero cuando hay mucha lluvia, esa turbiedad aumenta y puede haber también una cantidad de, no sé, pues de árboles caídos o de distintas cosas que entorpecen el proceso de potabilización del agua, y es ahí cuando el embalse El Yeso y también unos megastanques que también fuimos a grabar juegan un gran rol porque son esa reserva de agua cruda para luego potabilizar, que puede ser utilizada en cualquier momento cuando el caudal del río Maipo está un poco turbio en cualquier sentido.
0: Y con el tema de la crisis climática, o sea, por ejemplo, con estas lluvias que vimos que fueron mucho más intensas que en otros inviernos, también uno empieza a mirar cuáles son las otras alternativas que se están usando, como este tema de juntar agua en las napas subterráneas. Hay una serie como de innovaciones que
1: Hay hartas cosas que se están haciendo principalmente para que nosotros no nos quedemos sin agua potable, o sea, que podamos en cualquier tipo de contexto, lluvia, con mucho sol, en verano, en invierno, podamos abrir la llave del agua y tengamos agua que podamos tomar. O sea,
0: que para nosotros es natural, pero no es tan natural para muchos países, de hecho, incluso regiones. Vamos a seguir conversando con Benja Estivil acá en Tierra de Unicornios, vamos a ir a escuchar un poquito de música y seguimos hablando acerca de su visita al embalse El Yeso.

0: 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Seguimos en nuestra columna Aguas Andinas con Benja Estivil. Tiene los videos, ¿dónde? ¿En tu canal de YouTube?
1: Están todos en YouTube.
0: ¿Cómo le ha ido este video del embalse del yeso?
1: Bien. De repente uno juega un poquito con el clickbait que está harto en redes sociales. Le puse el lugar más inhóspito de la cordillera de Santiago. Okay. Si bien no es el más inhóspito porque tampoco está, o sea, está a una altura considerable, 2.500 metros sobre el nivel del mar. No es como tan inhóspito se
0: no
1: puede llegar.
0: No es el paso de los libertadores.
1: Claro, no es el paso de los libertadores, claro.
0: Que pero, sería el más inhóspito en este
1: pero
0: momento.
1: Pero ahí uno los puede ir buscando y hay una lista de reproducción. Si ponen Agua Estivil, Benja Estivil, van a aparecer toda la lista que así como para enumerarlos, en orden los subimos un poco desordenados, pero sería el embalse del yeso,
0: okay,
1: que sería el primero que estaríamos conversando como desde la cordillera hacia abajo. Uh-huh. Después tenemos un recorrido por en la captación de agua desde el río Maipo y los megaestanques, que son esta gran reserva en caso de que el río venga muy turbio. Uh-huh. Son los megaestanques que están en Pirque. Y aprovechamos de hablar también de cómo se potabiliza el agua de Santiago y fuimos a estas plantas potabilizadoras de aguas andinas, las Vizcachas, que uh-huh, está Vizcachas, Vizcachita y otra más que no me acuerdo el nombre, que era más chiquita, que están todas en el mismo lugar. Y desde ahí nos trasladamos a Santiago, llega el agua potable. Y obviamente ahí hizo un recorrido también del río Mapocho, sí, que habla un poco de la limpieza que lleva.
0: ¿Dónde encontraste los bagrecitos?
1: Los bagrecitos, sí. La cantidad de naturaleza que hay, no solamente de flora, también de fauna, en distintos lugares.
0: El otro día andaba un animal, no me acuerdo, que era como una especie como de castor, que era bien particular y
1: ¿verdad?
0: Que lo grabaron
1: sí,
0: ahí.
1: Sí.
0: O sea, eso habla muy bien de que está limpio el río.
1: Sí, po. Entonces está ese recorrido por el Mapocho hasta después terminar en la planta de la Farfana, que es la que limpia todos los desechos que nosotros tiramos por el agua de la casa. Entonces también recalcar que no tiren pañales por el baño, toalla húmeda, que siempre van tapando la alcantarilla, que se complejiza mucho. Mono dice, oye, se tapó la cámara. ¿Por qué? Porque, bueno, tiran cosas que no corresponden.
0: Tal cual.
1: Y ahí terminaríamos ese ciclo.
0: Oye, Benja, ¿estás experto en agua?
1: Estoy experto en agua, realmente.
0: ¿Qué te ha generado estar experto en agua? ¿Cuáles son tus pensamientos, tus sensaciones respecto a todo lo que has ido conociendo?
1: Me ha generado entender un poco cómo funciona todo el sistema de que te decía que es como muy simple para uno abrir el agua, lavarse las manos, ducharse con agüita caliente, poder servir un vaso de agua directamente de la llave y poder tomarlo, que en otros lados es impensable. Acá es como posible. Y entender también la importancia que tiene el agua para nuestra vida. O sea, sin agua técnicamente no somos nada. No hay vida sin agua. Por eso cuando uno, no sé, la misión llegó a tal planeta y encuentran algo, rasgos de agua, es como, hay vida. O sea, el agua es vida. Entonces, comprender ese proceso y comprender cómo a lo largo del tiempo se ha ido dando la importancia a que gracias a la canalización, gracias a las cañerías que llega el agua potable a la casa, se han erradicado un montón de enfermedades y tenemos una sociedad sin enfermedades como producto
0: relacionada
1: al estancamiento de agua, a lo mejor algunas otras cosas.
0: Nuestros vecinos en Perú, por ejemplo, tienen un montón de salmonela, que es algo que nosotros prácticamente acá no tenemos,
1: claro,
0: sin ir más lejos.
1: Entonces eso históricamente ha sido un problema y siento que hemos ido avanzando súper bien a erradicarlo, solucionarlo y apuntar también hacia el futuro en distintas cosas.
0: Y muchas veces no lo vemos, ¿ah?
1: Exactamente.
0: Pasa súper inadvertido.
1: Yo creo que ese es el valor, aparte de mostrar la gran infraestructura que tiene, es poder decir, ya, así funciona, así hemos evolucionado y gracias por tener esta,
0: sí, oye,
1: esta forma.
0: El embalse del yeso para mí es un lugar mágico, yo lo encuentro muy lindo. La gente que no ha ido a turistear, ¿con qué se encuentra? ¿Con qué te encontraste en el embalse?
1: Bueno, primero hay que decir que hay que tener ojo en la fecha en que uno va. Ojalá no. Claro, porque hay dos, cuando uno llega al punto del embalse, hay dos sectores. Uno sería este campamento que te decía yo de Aguas Andinas, que es netamente un campamento de trabajo, donde hay algunos caminos que son solo para ellos, para que pase la maquinaria, para que limpien la nieve y todo. Uh-huh. Y hay otro camino que uno llega al final, que me da risa porque siempre hay gente que aprovecha y pone baño químicos y le decía a los brasileños que estaban ahí, el bañeiro, $1,000. Entonces, obviamente, es un lugar turístico porque es la ventana de nuestro país. O sea, si uno piensa en Chile, o sea, un turista piensa en Chile, piensa al tiro en la nieve. Sobre todo los brasileños. Sí, que para ellos mucha playa y todo, y para la nieve es como increíble. Entonces, muchos brasileños. Entonces, cuando llegan a la parte final del embalse, cuando ya no pueden avanzar más en auto, tienen que caminar unos 20 minutos y recién ahí se encuentran con el embalse.
0: Que
1: entonces,
0: es muy bonito.
1: Es muy bonito el espejo de agua que hay, y de hecho nosotros vemos muy poquito porque da justo la cordillera una curva hacia allá, es donde está la gran masa de agua. Entonces queda una parte más o menos por ver, pero en invierno es complejo. Yeah. Entonces, como consejo y para
0: sí. El día que elegimos, la fecha que elegimos.
1: Exacto.
0: Para ir.
1: Si llovió hace muy poco, ojalá no ir porque el hielo está como en cierto modo incómodo para los autos, entonces ojalá tener cadena. Si es que tienen cadena, llévenlas, por supuesto, pero si es que llovió, mejor, yo diría, esperar una semanita que haya un poquito de sol para que se derrita, para que la gente allá en la cordillera pueda limpiar el camino para que se nos haga mucho más fácil llegar.
0: Oye, ¿y tú pudiste ver como la otra parte del embalse o no te llevaron como por...? Porque Agua Andinas tiene unos caminos que privados, sí. Y ahí uno puede ver como su total magnitud el embalse, ¿no?
1: Claro, o sea, nosotros subimos por el camino de servicio de ellos hasta llegar hasta el puente. Puente uh-huh. que la gente que va de turista no puede ingresar, porque es un puente de servicio de trabajo.
0: Claro.
1: Y ahí sí nosotros llegamos, están las volumétricas que dice el yeso, toda esa parte sí la recorrimos.
0: Perfecto.
1: Pero obviamente había nevado hace muy poco y estaba, o sea, muy bonito, pero muy complejo para caminar por esos lugares.
0: Claro, mucha nieve.
1: Incluso nos sorprendimos, ahí en el video lo muestro también, porque habían huellas de puma. Había pasado un puma probablemente la noche anterior.
0: Wow.
1: Y nosotros así como, mira, hay unas huellas de puma. Y claro, la fauna de la cordillera está presente siempre. Así que
0: qué bonito.
1: Quedamos ahí sorprendidos.
0: Vamos a seguir hablando del embalse El Yeso, por supuesto, de esta ruta del agua que el Benja Estivil ya tiene ahí en su canal de YouTube.
1: Así
0: completita.
1: Es.
0: Vamos a seguir conversando, pero después de escuchar esta canción.

0: 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Benja Estivil nos acompaña, creador de contenidos, amigo de la casa. Estuvo haciendo esta ruta y siguiendo el agua acá en la región metropolitana, partiendo por el embalse El Yeso, que es el último video que tú subiste. ¿Cuánta agua tiene el embalse?
1: Mira, hay un dato técnico que lo voy a bajar al buen chileno. Ya.

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1: Se vaya a rebalsar, obviamente, pero tiene todos los sistemas de seguridad que él me explicó técnicamente cómo funcionaban, pero para que lo entendamos, es más o menos cuando uno está en el lavaplato y se va llenando el lavaplato, y el lavaplatos tiene un hoyito.
2: Sí, po,
1: que se va a... Exacto, esa ranura, todo. Y el envase tiene lo mismo. O sea, es la misma lógica. Si llegara a haber mucho deshielo en verano, el agua se va a ir por ahí.
2: Oye, pero el embalse es antiguo, ¿no?
1: Exactamente. El embalse se empezó a construir aproximadamente en el 53.
2: Ya.
1: Y son de esos proyectos que... traspasan gobiernos, porque pasó por tres presidentes. Se empezó a construir cuando estaba Carlos Ibáñez del Campo, pasó después a Jorge Alessandri y terminó y fue inaugurado en el gobierno de Frei Montalva en el año 64.
2: Ah, mira.
1: Y se hizo una estructura que la gente que ha ido al embalse se va a acordar de las cáscaras. Estas especies como de hangar que están como en un costado.
2: Sí.
1: Que son, ahora son refugio, algunos son como hostales y tienen distintas connotaciones.
2: Son como unos... tubos, sí. ¿Cómo uno los podría describir?
1: Sí, técnicamente la gente le dice las cáscaras, están como escondidas y son como circulares para que la nieve no se acumule en la parte de arriba.
2: Ajá.
1: Entonces, esas eran principalmente los lugares donde se quedaba la gente que construyó el embalse.
2: Ok.
1: Porque como era un lugar bien inhóspito, imagínate, estamos hablando del año 50, donde no existía tanta tecnología de llegar y todo, más difícil, la gente se alojaba ahí, construyeron esta especie de campamento que después quedó... en cierto modo como tirado,
2: abandonado
1: porque ya no cumplía la función y ahora están siendo ocupados como algunas tiendas,
2: sí.
1: Refugio y algunos que están ahí todavía abandonados, pero que son bien llamativos.
2: Son súper llamativos.
1: Son pueblos fantasmas.
2: Sí, sí, exactamente. Parece como esos pueblos fantasmas del norte.
1: Sí.
2: Oye, Benja, y hoy día igual hay personas de Agua Andina que habitan ahí, ¿no? No en estas cáscaras, sino en otro refugio.
1: Sí, en el refugio que nosotros conocimos, que es justo donde llega el final del camino, donde la gente, donde todos los turistas estacionan, uno puede bajar y llega a este refugio. Y claro, muchos de ellos van periódicamente. Si es que el clima lo permite, deberían ir todos los días para ir viendo la cantidad de nieve que hay en el refugio y la cantidad de nivel de agua que tiene el embalse.
2: Okay.
1: Entonces todo eso se va revisando periódicamente, casi todos los días con distintos instrumentos. Entonces hay veces que obviamente el clima no permite llegar y se tienen que quedar, o van algunas capacitaciones, o hay personas que se alojan ahí que están haciendo distintas mantenciones de antena. Entonces es un lugar que está súper comunicado. Y ojo, para la gente que vaya, el internet se corta ahí.
2: O sea,
1: desde
2: internet, sí.
1: Como 2 kilómetros antes de llegar a ese punto no hay internet. Entonces, si quieren, no sé, tener información y todo, descárguenla antes, porque yo me descargué mi guión antes de llegar allá, porque obviamente no iba a tener internet, pero después me di cuenta que en el refugio de Agua Andina sí había internet y pude conectarme.
2: Claro, pero específicamente para ello. Oye, Benja, pero también hay algo súper importante que tiene que ver con el turismo formal, porque se firmó una alianza, me parece que con este circuito de parque, uh-huh. Parque Cordillera.
1: ¿Ya?
2: Para que las personas también puedan ir a turistear, como no hay internet ni nada,
1: claro.
2: De manera segura, con guías que sean calificados, que tengan su certificación.
1: Claro.
2: Porque en algún momento había un poco de turismo que estaba como por fuera y que generaba bastantes peligros para los
1: sí,
2: turistas.
1: Sí, porque igual, claro, es como la gente que estaba en las orillas, que arrendaba los trineos,
2: claro.
1: Como que se genera, como en todos lados, como ese comercio informal dentro del lugar, pero siempre... el llamado más que a eso es como tener el cuidado uno mismo,
2: sí.
1: Porque vimos mucha gente que a lo mejor subía corriendo, bajaba corriendo, entonces esos lugares que son, entre comillas, inhóspitos, como decía yo, entonces hay que tener siempre ojo con ese tipo de cosas.
2: Los caminos,
1: ir con calma, si a lo mejor tú crees que puede ser peligroso, mejor no hacerlo.
2: Uh-huh.
1: Entonces, y sobre todo en los autos, porque cuando fui la primera vez... había mucho auto que no tenía las cadenas y claro. Se deslizaban por esa nieve, o sea, por el hielo que estaba obviamente completamente resbaladizo y se caían. Entonces, no arriesgarse. Y también hay que decir que cuando uno va camino al embalse El Yeso, hay, no sé, como unos 3, 4, 5 kilómetros, mucho más. Hay lugares donde uno puede ir a la nieve sin llegar al embalse. O sea, hay lugares que son planos, donde uno puede tirarse en el trineo y no complicarse tanto para llegar al embalse. Entonces hay sectores ya camino al... Cuando uno dobla por ese camino del Cajón del Maipo hacia el embalse, ya empieza a haber nieve y hay hartos lugares donde uno puede jugar y estar tranquilo en familia.
2: Es muy
1: bonito. Y aparte poder estacionar tranquilo.
2: Ya, oye, ¿dónde la gente encuentra todos estos videos maravillosos para que no se pierdan ni un detalle?
1: Ya, están todos en mi canal.

0: canal de YouTube que se llama Benja Estivil, ESTI, V larga IWL, pero si colocan Ruta del Agua Benja, van a aparecer todos los videos, y yo los dejé todos ordenaditos por orden, o sea, los grabamos desordenados, pero los voy a dejar ordenaditos desde el inicio de la cordillera, que es lo que estamos conversando hoy del embalse del Yeso, hasta llegar a cómo se limpia el agua de Santiago en La Farfana.
1: Está muy interesante, Benja, te agradecemos un montón.
0: Muchas gracias.
1: Que hayas venido, y por supuesto vamos a seguir atentos porque sé siguen más videos.
0: Se vienen cositas, como dicen.
1: Se vienen cositas. Estuviste en las copas de agua también, ¿ah? Que la gente no se pierda ese video.
0: Oh, ¿verdad? Ese no lo había agregado a la ruta, pero lo voy a dejar ahí entre medio porque también es importante.
1: ¿Hay agua o no hay agua en las copas de agua? No contestes nada, Benja. No, déjalo ahí para que la gente vaya a ver los videos a tu canal de YouTube.
0: Así es. Muchas
1: Benja
0: gracias.
1: Civil, gracias por venir. Que
0: nos
1: estén
0: vemos.
1: Muy bien.
0: Chao, chao.
1: Y de esta manera ya nos vamos despidiendo. Que tengan un excelente fin de este día miércoles, ya mitad de semana. Nos encontramos mañana a las 7 en punto en Concierto Valor y a las 7 y media de la tarde en otro capítulo de Tierra Unicornios. Gracias, Camilo. Hasta mañana.
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9: ¿Qué tal? ¿Cómo están? Bienvenidos a Fibra Emprendedora. Aquí estamos para acompañarte un día más con buenas conversaciones y también con una gran entrevistada. Eso además del tema editorial que tenemos preparadísimo para ustedes este día sábado. ¿Cómo estás tú, Roberto?
10: Muy bien, y con muchas ganas.
9: ¿Así
10: de
9: te veo?
10: Aprender. Sí, sí, feliz.
9: Fresco, como lechuga. ¿Estuviste de viaje?
10: Me encantan los... Sí, estuve de viaje.
9: Ah, con razón. Mira tú, ¿eh? Oye, bueno, vamos a hablar hoy de moda, fíjate. Vamos a hablar de diseño, más que de moda. Bueno, y dos cosas que se unen, ¿cierto? Porque vamos a estar conversando con Aline Israel, que es una joven diseñadora chilena, muy talentosa, es estilista también, influencer, contadora de su propia marca. Todo un poco. ¿Por qué? Porque ha construido una marca que se llama Enila, una marca de diseño de autor hecha en Chile con textiles nacionales recuperados. Muy interesante. Y ella nos va a comentar más, pero lo que sí les puedo adelantar es que fue mencionada entre los 30 jóvenes más talentosos de Chile bajo los 30 años.
10: Creo que la vi en Forbes.
9: Y es difícil no verla porque tiene unos rulos dorados maravillosos, así que aquí la estamos esperando para conversar más sobre eso y para que nos cuente también cómo fue que llegó a armar este emprendimiento que ha sido bastante mencionado los últimos días en las redes sociales y en esta revista que, claro, tiene mucho peso, ¿no? También vamos a hablar de publicidad.
10: Vamos a hablar de la privacidad.
9: Privacidad.
10: Privacidad.
9: Okay.
10: En los tiempos de IA, en los tiempos de reconocimiento facial, ¿hasta cuánto estamos dispuestos a entregar por el valor que nos entregan las aplicaciones, por tener mayor seguridad en las ciudades? Es un tema de verdad muy, muy complejo. Y yo te voy a contar una experiencia que tuve ¿Y a raíz de qué? También a mí me llama mucho la atención porque hay países que ponen mucho énfasis en eso, pero a costa de justamente tu privacidad.
9: Es muy importante. Yo ahí también te voy a comentar algo que pero que me ha dado vuelta este último tiempo. Bueno, antes recordarles las redes nuestras. Nos pueden seguir en el Instagram de Radio Concierto. Nos escuchan en el 88.5 en concierto.cl y nos pueden ver también en nuestro YouTube, Radio Concierto Chile. Ahí estamos para ustedes, para servirles con.
10: Sí, yo les recomiendo que vayan al YouTube porque hoy día particularmente está muy, muy elegante la Fran. Más que todos los demás días que también está elegante, pero hoy día especialmente véanla.
9: Oye, me repito tenidas aquí también en Fibra Emprendedora. Ya, vamos a la música y lo hacemos con música nacional, Francisca Valenzuela, Peces, en Fibra Emprendedora.

0: Bueno, y seguimos en Fibra Emprendedora, como todos los sábados, para conversar del tema que ya mi querida Fran anticipaba y que tiene que ver con la privacidad de nuestra información. ¿Cuánto estamos dispuestos a entregar a cambio de distintos beneficios? Y uno de los beneficios más importantes desde mi punto de vista tiene que ver con la seguridad. Y yo te dije que te iba a contar una experiencia. A mí me tocó estar en China hace muy poco. Y la primera impresión la tuve en el aeropuerto porque no había visto tantas cámaras juntas. Postes con decenas de cámaras. No era que eres tú, una estaba apuntando al norte, la otra al sur. No, eran decenas de cámaras. Me imagino con distintas resoluciones, con distintos alcances, con distintas funciones también. Y desde ese minuto, llegando al aeropuerto, tú te das cuenta que estás siendo absolutamente controlado, para bien o para mal. ¿Por qué para bien? Porque tú puedes dejar tu notebook, tú puedes dejar tu bicicleta, tú puedes dejar tu auto abierto. Te vas, vuelves a las 4 horas y sabes que ahí está. Y eso la verdad es que es tranquilizador, sobre todo en un país que tiene un idioma distinto, tan distinto culturalmente, donde pueden haber temores también de qué hago, estoy solo, cómo me manejo. ¿Qué opinas tú de eso, querida?
1: Ay, lo encuentro perturbante, de verdad. O sea, claro, llegar a un lugar donde hay cámaras por todos lados me sentiría como en un reality, por así decirte. Y con todo lo que está pasando con la inteligencia artificial y el uso de la imagen y tantas cosas, sí, lo encuentro un poco perturbante y no le gana más para mí el tema de la seguridad.
0: ¿No?
1: No.
0: Pero por ejemplo lo que está pasando en Chile, siempre la medida natural ante los portonazos, ante los robos, ante los problemas en el centro de Santiago, son cámaras. Sí. Y de alguna manera, lamentablemente o afortunadamente, depende como lo queramos ver, los resultados terminan avalando. Entonces, ¿dónde está ese equilibrio?
1: No estoy tan de acuerdo que sea ese el problema.
0: A ver.
1: No estoy de acuerdo que el problema sea la falta de cámara.
0: Ah, no. Esa es la mitigación.
1: Estoy convencida de que es la falta de castigo.
0: Sí. Ah, de castigo. Sí. Ah, es más dura todavía.
1: O sea, claro, obvio. Okay. Obviamente, un tema de ley, un tema de... Claro, no sé, bueno, le podríamos dar otra vuelta ahí. Pero dejémoslo simplemente en que no estoy tan dispuesta a entregar tanto de mi privacidad a cambio de seguridad, supuestamente.
0: Oye, ¿tú sabías que hay una empresa en Alemania que pensó en ti? Puedes creer. Bueno, tú tienes ancestros alemanes, un apellido alemán, así que yo creo que por ahí va.
1: Abuelo emprendedor que llegó de Alemania.
0: Mira, por eso, esta empresa alemana pensó en ti.
1: Ya.
0: Y la empresa se llama Urban Privacy y desarrolló ropa que simula que hay caritas en la ropa. Obviamente
1: son cámaras.
0: Con diseño. No, distraen a las cámaras. O sea, lo que hacen es que la cámara no es capaz de entender si es que tu cara está en la ropa o tu cara es la tuya realmente. Entonces, al final no te identifica. Es una prenda para pasar desapercibido ante justamente el monitoreo de las cámaras. Mira, ¿qué opináis de eso? No estaríamos yendo muy lejos.
1: Sí, totalmente. No, yo creo que hay mucho bluff ahí también. Sí, creo yo, no sé. Yo trato de bajarle un poco el pelo, que yo soy, no sé, me gusta más lo natural. Porque vamos, como que todo tiempo pasado fue mejor para mí.
0: Pero te invito a mirar esa empresa y las prendas que tiene, porque además son prendas muy entretenidas.
1: Lo voy a mirar.
0: Te las podrías comprar, no con ese objetivo, porque además son cool. Entonces, la verdad es que imagínate hasta dónde está llegando la preocupación por este tema, que es un tema que a mí también me preocupa.
1: Oye, solamente quería comentarte yo que creo que la gente está pensando más en cuánto está pagando por aplicaciones, o sea, cuánta plata está invirtiendo o perdiendo, más que en su privacidad.
0: Bueno, porque no existe tal cosa como un almuerzo gratis. ¿Has escuchado ese dicho? No hay nada gratis. Claro. Siempre estamos entregando algo.
1: Sí.
0: Pero ojo, aquí el tema...
1: Pero no es solo lo que invierto, no solo lo que estoy dando en plata, sino lo que estoy dando en contenido, ¿no?
0: ¿Y sabes qué? ¿Y a quién se lo estás dando?
1: Sí, también.
0: Ahí hay un tremendo tema, porque quienes controlen esto definitivamente van a controlar el mundo. Y ahí está el riesgo.
1: Así es, sí. Hay que saber a quién darle información. Ya, vamos a la música, ¿sí? Porque sí. Andy Gibb llega con Shadow Dancing a este día de Fibra Emprendedora.

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0: 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Bien, y ya estamos en el estudio de Fibra Emprendedora con nuestra querida invitada. Tengo la suerte de conocerla de antes, mi amiga ya a estas alturas, Aline Israel, joven diseñadora chilena, estilista y creadora de contenido, fundadora, esto es lo más importante, de Enila. Enila se dice, sí. ¿Cierto? Tal cual. Enila, una marca de diseño de autor hecha en Chile a partir de textiles Deadstock.
2: Sí,
0: Deadstock. Perfecto, nacionales. Su trabajo ha llamado la atención por combinar moda, identidad propia y sustentabilidad. Y recientemente, y estamos orgullosísimos de decir esto, fue destacada por Forbes, ¿sí? Entre jóvenes menores de 30. Maravilloso. Qué seca, Aline.
2: Gracias.
0: Gracias por estar aquí con nosotros.
2: Gracias a ustedes dos por tenerme acá. Estoy muy, muy, muy feliz. La verdad es que el último reconocimiento fue un boom increíble. No me lo esperaba, pero muy feliz de estar aquí representando el diseño nacional, las mujeres también emprendedoras, que es un rubro complicado, así que en llamas.
1: Oye,
0: no, maravilloso. Es que tenemos tantas preguntas.
1: Yo sé que tú sabes mucho de Aline. Me contabas que la conoces de muchas otras vidas, lo cual es fantástico porque vamos
0: no
1: a tener
0: tantas,
1: tema
0: pero experiencias bastante,
2: bastante
1: sí,
2: íntimas.
1: A eso me refiero, en otras vidas. Pero hablaste de algo que yo por lo menos no había escuchado nunca. Intuyo lo que es, pero mejor que lo expliques tú. Deadstock.
2: Sí.
1: Me encanta la palabra.
2: En inglés suena increíble.
1: Intuyo lo que es, pero no sé si todo el mundo entiende y seguramente tú también lo sabes, Fran. Así que cuéntanos, ¿de qué estamos hablando?
2: En Chile, antiguamente, la industria del textil era muy, muy, muy grande. De hecho, en un buen tiempo, nosotros exportábamos textiles hacia afuera. Por distintas razones políticas, muchas fábricas cerraron y quedaron un par de familias muy conocidas que la gente del rubro conoce los apellidos. Y hoy en día ellos tienen guardados estos deadstocks, que son rollos muy antiguos, de hace muchos, muchos años, en bodegas. Entonces, al final lo que hago yo es como tener esta curaduría de ir a reconocer y encontrar qué rollos, qué deadstocks nacionales puedo utilizar para crear las prendas que hoy en día van a estar de moda, que van a ser un poco como timeless, que le llamamos, que es como atemporal, para que no sea solamente algo que responda a una tendencia, sino que va a permanecer en el closet un buen tiempo.
1: Tú sabes que mis papás tenían fábrica de confecciones.
2: ¿Viste?
1: Y cuando la cerraron, tuvieron que justamente deshacerse de los deadstocks.
2: Sí.
1: Y hasta el día sufre mi papá que vendió eso tan barato.
2: No, oye, hoy serían millones.
0: Me imagino. ¿En serio? Y además, que ¿cuántas millones. Generaciones echan de menos eso? No. O sea, es una cosa que se sigue hablando. Por lo menos mi mamá siempre me ha hablado de eso. Hay un canal muy reconocido que antiguamente era también una fábrica textil y que mantiene sus puertas, que son impresionantes. Estoy hablando de Chilevisión.
1: Sí, claro.
0: Es que de verdad que es algo que se extraña tanto
1: machaza,
0: exacto. Por parte de la gente que lo vivió, que vio cómo había producción en nuestro país, ¿cierto?
2: Y era una producción increíble. O sea, el nivel de esas telas era un muy, muy buen nivel.
1: Ya no hay, ya no existe.
0: Oye, es que según yo que la mayoría de las cosas, no voy a decir todo, pero la mayoría de las cosas que se hacen en Chile son buenísimas.
2: Sí, hay muy buena confección.
0: Y,
2: buena
0: y tú eres parte ahora de ese mundo y queremos conocerlo más, queremos conocer mejor tu marca. Cuéntanos un poquito de qué se trata entonces Enila y el concepto de todo esto.
2: Enila viene un poco como a rescatar, bueno, las textiles antiguos. Ese es como su principal foco. yo nunca me agarro solamente de eso porque eso tiene un fin. O sea, va a haber un momento en el que, de hecho, ya estamos viéndolo, yo voy a las bodegas y todo en liquidación, queremos deshacernos de todo esto. Y probablemente de acá a 5 años más, esas bodegas cierren. En Ilá parte con esa premisa, con esas ganas de rescatar y darle una nueva vida a este oficio tan lindo que tenía Chile. Pero también tiene algo muy, muy, muy bacán, y es que yo siempre lo trato de decir de esta forma que suena como bien poético, que es como democratizar el diseño. Un poco entender que en Chile hay muy buena mano de obra. Yo trabajo con artesanas sastreras que son así espectaculares, tienen la mejor calidad, se les reconoce muy poco, y al final lo que hago yo es preocuparme de estar muy al tanto de la moda, que es como mi nicho, mi pasión. Pero convertirla, como con lo que les decía antes, en una prenda más atemporal. En no responder solo a la tendencia de lo que hoy estamos viviendo en estas redes sociales y en la inmediatez, sino que rescatar un poquito de eso, porque igual todas queremos estar a la moda, pero convertirla en una prenda que te va a durar para siempre. Y como antes, o sea, mi abuela, no saben todas las chaquetas que me heredó, que hoy en día son top de lo top. Y yo siento que nuestras generaciones no están haciendo eso. Se compran algo, lo usan 6 meses, lo venden, lo regalan. Se compran algo, se echa a perder, se te rompió el botón, el cierre.
0: Mucho más. Oye, no, y además de lo que dices tú de poder tener algo que dure harto tiempo, la originalidad.
2: Exactamente. Lo distinto, bueno, y ahí viene el otro tema.
0: Sí, porque en las redes sociales vemos que todo el mundo está vestido igual. Sí. ¿Cierto? Sí, bueno. Entre las adolescentes.
2: Exactamente.
0: También
2: está
0: igual.
1: Impresionante.
2: Sí. Impresionante. Y para mí la moda desde muy chiquitita siempre ha sido algo mucho más que algo estético. Para mí es identidad. Es como uno se quiere levantar esa mañana y qué quieres demostrar, qué te quieres poner. También responde a cómo te sientes, qué quieres proyectar hoy. Sí. Y cuando entramos en este mundo de tanto fast fashion, de tanta inmediatez con las redes sociales, tanta tendencia, micro tendencia, estamos todas iguales y no estamos como perdiendo mucho esa identidad propia.
1: Oye, Aileen, te escucho. Nombraste la palabra pasión, sí, pero no era necesario que la nombraras porque se te nota.
0: Total.
1: Y es una de las características, para mí, la más importante que tienen que tener los emprendedores.
2: Sí, 100%.
1: Así que después vamos a hablar de esa pasión.
2: Perfecto.
1: Y de dónde viene esa pasión. Pero vamos a escuchar una canción antes.
2: Me encanta.
1: Para bajar nuestros decibeles, y vamos a escuchar a Nena con 99 Red Balloons.

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3: ¿Quién bordó la primera bandera nacional de Chile? Javiera Carrera la bordó y la hizo por primera vez el 4 de julio de 1812.
0: La hora con cierto desafío. 18ero. 9-4 minutos.
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11: Bueno, estamos de vuelta con Fibra Emprendedora, con nuestra entrevistada de hoy, Aline Israel, fundadora de Enila, que ya nos comenzó a contar de qué se trata con una pasión que a mí me entusiasma y justamente quedé ahí sorprendido con lo que nos estabas contando.
12: Oye, perdón, pero es que yo quiero saber si esto es de Enila.
13: Sí. Obvio, teníamos que decirlo.
11: ¿Tú qué crees?
13: Pero por las dudas, había que preguntarlo, pero mira, mira qué cosa más
11: bueno,
13: linda.
11: Bueno, aquí la especialista en moda eres tú, así que yo creo ya, que... Vale.
13: Voy a dejarlo ahí nomás para que, mientras la gente mira esta preciosa chaqueta, tal y tal.
14: Lamentablemente está agotada.
11: Okay, lo mandamos
14: pero...
11: al YouTube entonces a que vean cómo está vestida Aline. Pero esa pasión, ¿de dónde viene? Porque tú me dices que tu abuela te regaló muchas cosas. Tú tienes familia que se dedicó a esto. Cuéntanos un poquito cómo nace esta pasión por este negocio que lo desarrollaste también por una oportunidad que está por vencer. Lo acabas de decir. No es eterna.
1: pero la podemos convertir de...
11: Cuéntanos de eso.
1: Mira, en mi familia todos han sido muy tradicionales, como todos han seguido patrones muy tradicionales en cuanto como a ejercer, si me explico. No hay mucho emprendedor en mi familia que yo te diga, mi papá es emprendedor y él me lo inculcó de niña, no. Pero sí hay mucha educación del trabajo, de lo que significa trabajar. Mis abuelos son inmigrantes, llegaron con nada a Chile, surgieron solos. Mi abuelo sí tuvo una industria textil o un taller manufacturero, no me acuerdo bien, mi abuelo materno, pero esa como educación de trabajar, de sacar todo de cero, de armar, de inventarnos cosas, creo que está muy presente en mi familia, en especial mi abuelo y mi abuelo paterno y mi papá, dos personas así que yo siempre que me entrevistan los nombro. Mi abuelo muy, muy, muy creativo, una eminencia en Chile en el mundo de la publicidad. Así que yo creo que desde él, desde
12: Nómbralo.
1: Chiquitita.
12: ¿Quién era?
1: Alberto Israel. Alberto Israel.
12: Hay que nombrarlo.
1: Sí. Hoy en día ya no se muestra mucho, pero tuvo sus grandes, lindos años de oro. Y mi papá lo mismo. O sea, desde muy chiquitita yo estuve llena de esa creatividad. Y la ropa creo que nace, como te digo, desde que me empecé a identificar mucho con esto de la identidad, de querer mostrar. Yo siempre me sentí quizás un poquito más distinta, era muy creativa, estaba en un colegio súper estructurado, donde era matemática, historia, ciencia y yo era arte, o sea, y de hecho amo mi colegio y me ayudaron mucho dentro de lo que podían, porque yo tenía que responder a una PSU donde no podía mostrar mis habilidades artística, pero desde chiquita nace eso como de querer mostrarme, y siento que empecé en la ropa a encontrar eso. Tuve un intercambio que me marcó mucho a Estados Unidos a los 16, ahí tomé muchos cursos de costura y cosas, y creo que desde ahí es como mi sueño ha sido la ropa, y justo cuando yo tenía que entrar a la universidad, cerró la única universidad que existía en ese momento con título profesional, que era la del Pacífico, quebró. Así que no tuve opción, no existía como existen hoy en día tantas opciones, la UDD, que no sé qué, millones de opciones de estudiar moda, no había. Así que mis papás me dijeron, vas a tener que ser diseñadora, normal. Y después, si es que a ti te gusta, nosotros te vamos a ayudar dentro de nuestras posibilidades y vemos si puedes hacer un curso afuera o acá mismo en Chile, y desarrollamos ese amor por la moda. Y así tal cual fue, lo agradezco al 100% porque creo que tengo una cabeza que hoy en día puede funcionar como emprendedora, porque entiendo el diseño en su formato más amplio, entiendo el marketing, entiendo lo comercial, y no me fui de lleno al vestuario.
11: Oye, sí. qué lindo lo que estás contando. No, lo que pasa es que a mí me llama mucho la atención en un colegio estructurado.
1: Sí.
11: Que le hayan dicho los papás, vamos, diseño, cuando normalmente...
1: No, era rarísimo.
11: O sea, eso es muy lindo.
12: Es que, de hecho, justamente estaba pensando en lo mismo, en que ahí esto comprueba en el fondo que una cosa no excluye la otra.
1: No.
12: O sea, el hecho de que seamos artistas no significa que tengamos que apagar el otro lado del cerebro, porque va a ser muy necesario para poder construir nuestro futuro. Sobre todo en estos tiempos en que ya las personas están funcionando prácticamente solas.
1: Sí.
12: O sea, ya no hay tanto
11: estructura.
12: Esto de estructura, empresa, equipo, sino que yo soy capaz de, lo que decías tú, de mover mis redes sociales, de poder vender, de...
1: O sea, generar un negocio literalmente.
12: Exacto. Y eso deja un mensaje súper claro. ¿Qué le podría decir a los nuevos emprendedores? Under 30.
1: Yo creo que es demasiado importante. Así, mi mayor consejo es entender todo desde la base. Pasar por... Para mí fue demasiado importante, antes de emprender, haber trabajado, haber estado en una empresa, tener jefes, rodearme de profesionales. No llegar y creer que uno se las sabe todas, porque hay que pasar, hay que aprender de personas. Yo todavía me encuentro chica para lo que estoy haciendo, pero creo que es muy importante nunca dejar de educarse, tener conocimiento, tener ese bichito para aprender. Aunque yo soy diseñadora y soy muy mala con las matemáticas, me siento todas las tardes con mi papá a ver los Excel, ver la finanza, y trato de aprender, porque si yo no entiendo lo que está pasando en mi propio negocio, no va a surgir como yo quiero que surja.
11: Solo como resumen, lo que tú estás recomendándole a los emprendedores es que partan
1: de
11: abajo, que tomen los roles, que después van a tener que liderar.
1: Exactamente.
11: Y no ser el jefe desde el día uno. Eso es básicamente lo que dijiste. ¿Y esa es tu recomendación?
1: Creo que, no sé si es la única fórmula. Yo creo que puede haber mucha gente que le ha funcionado llegar y ser jefe y liderar un equipo y fantástico, salió en todas las revistas del mundo. Yo creo que es demasiado importante haber pasado por todo. Sí.
12: Yo estoy de acuerdo contigo.
1: Y siento todo, de hecho, que me faltó. A veces igual me entra el bichito y digo, me voy a contratar de nuevo, quiero entrar a trabajar.
12: Bueno, y hay un mundo para eso todavía, imagínate.
1: Total.
12: Uno nunca termina de aprender.
1: Nunca.
12: Oye, vamos a la música. ¿Te parece?
1: Me parece.
12: US3 con Cantaloupe Flip Fantasía sonando el 88.5.
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0: con Aline Israel, diseñadora, creadora de su propia marca, mencionada también entre los jóvenes más talentosos under 30. Y me gustaría también entrar en este tema. ¿Cómo fue que pasó esto? Porque imagínate, son 30, ¿no?
1: Sí.
0: Son 30, 30 jóvenes, personas. Menores 30 de 30 jóvenes. Años, que han destacado en distintas áreas como buenos emprendedores o incluso como artistas. O sea, está de hecho equipo DU.
1: Sí. Dentro de... también hay deportistas.
0: Claro. Ya. Mira. No, por favor.
1: No
0: queremos
1: sé. Fue muy raro. No sé si puedo contarlo o no. Yo creo que sí. Yo no le entendía la magnitud de nada de esto. Mimi llegó un mensaje en abril, ponte tú, con un link que decía: hola, queremos que rellenes toda tu información acá. Y yo, esto es una estafa, no voy a abrir este link. Procedo a buscar a esa persona en LinkedIn. Efectivamente era una editora de Forbes. Así que aprieto el link, relleno con mi información. Habían muchas cosas que no sabía qué poner. O sea, por ejemplo, datos muy duros de con cuánta inversión inicial se partió la empresa, cuánto facturaba en un año, yo metiendo con mi contadora, hablando todo rápido, porque las postulaciones se cerraban donde tú que en media hora. Tengo entendido que te tienen que contactar, no sé bien si es que uno puede llegar y postular como persona natural. Uh-huh. Rellené toda la información lo mejor que pude y se me olvidó. Se me olvidó que hice eso y hace un mes, el 9 de julio...
0: Se me paran los pelos.
1: Sí, me llegó un mensaje...
2: Claro.
1: Me llegó un mensaje que dice: hola, queremos que sepas que estamos muy emocionados por contarte que quedaste seleccionada en Forbes 30 Under 30. Necesitamos un número de contacto para mandarte toda la información. No sé qué. Yo, ¿qué? ¿Esto no es real? Y después de eso me escriben, me mandan todas las felicitaciones, yo le cuento a mi familia, me dicen que no puedo contar nada a nadie más. Tú te imaginarás que yo, influencer, lo único que quería era mostrarlo en mis redes sociales, así que estuve 2 meses bien calladita con el tema. Y después de eso, aparte, fue muy lindo porque quedé seleccionada en la shortlist, que es que nos hacían una sesión de fotos en un hotel con todo un fondo azul precioso. Así que fue todo muy, como muy lento, muy rápido. Y la semana del 4 de agosto salió la revista con el extracto que hicieron de, con la foto, con el extracto que hicieron de lo que yo di en mi entrevista, porque también tuve que contar una entrevista como de 10 minutos de qué era la marca. Y ahí ellos
2: la emoción te dura hasta ahora.
1: Te juro que te va a ser
2: mucho más tiempo, pero ¿cómo está impactando eso en tu negocio, en tu vida personal?
1: Impresionante. Yo, como te digo, no entendía la magnitud y de hecho cuando lo subí a mis redes sociales fue como: ah, me mencionó la revista, qué lindo, emprendedora dentro del rubro, porque aparte, habiendo tanta competencia hoy en día, para mí, llevo tan poquito con la marca que no me esperaba nada de este estilo y explotó mi Instagram, explotó mis redes sociales completas, TikTok, la marca, todo. Mensajes por todas partes, gente muy importante mandándome mails, regalos a la casa. Y ahí como que en verdad entendí. Y ahora recién estoy procesando que en realidad es un reconocimiento muy grande. Que no tiene que...
0: Aline, y ahora que lo dimensionas, que lo aterrizas, que sabes lo que significa y el impacto que tiene... ¿Qué significa para ti realmente esto de haber estado?
1: Eso justo te iba a comentar, que yo en ese momento decía como: no entiendo, hay marcas que probablemente facturan el triple que yo, que han hecho ciertas cosas, que ya tienen 2 tiendas, yo con suerte tengo una, no sé qué. Y conversándolo harto y hoy en día como digiriéndolo, entiendo que es un reconocimiento por el objetivo de la marca, por los principios, por los pilares, por la diferenciación. También creo que tiene que ver harto conmigo, que soy como la founder, el rostro muy visible. Muestro todo el proceso, doy tips de emprendimiento en la marca constantemente, comparto mis datos, soy muy cercana a mi comunidad, creo que he podido impactar en muchas personas que quieren emprender. Entonces creo que la marca, y yo siempre lo digo, es mucho más que solo una venta de ropa. Es una marca con un trasfondo muy lindo, que quiere perdurar en el tiempo y que tiene mucho más para entregar que solo venderte una chaqueta.
2: Oye, qué pasión. Sí. Me encanta. Yo no sé si tú sabes, Fran, yo no, por lo menos, y me imagino que mucha gente que nos escucha o nos está viendo, a lo mejor tampoco. ¿Para quién es Enila? Es que creo que es importante entender quién.
1: El target.
2: ¿Quién debiese estar mirando?
0: No es para todas, es para ti.
2: Exacto, para allá vamos. Cuéntanos para quién es.
1: Mira, Enila inicialmente era para mujeres de 25 a 35 años. hoy me doy cuenta, con harta más calle encima y con varias colecciones sacadas, que es una marca que logra de alguna u otra forma, no me preguntes cómo, abarcar desde la niña de 19 años hasta la mamá o mujer de 55. Y es impresionante que entra la mamá con la niña a comprarle la mamá ropa a la niña y se lleva la mamá un blazer y la niña una polera. Como logra permear muchas generaciones, y creo que eso también es demasiado lindo, y pronto se vienen más cosas. Por eso ya no digo que es solo una marca de mujer, porque probablemente salga una línea masculina.
2: Mira.
0: Maravilloso. Oye, querida Aline, solo para terminar.
1: Perfecto.
0: ¿Cómo te visualizas en un par de años más? ¿Cuál es tu objetivo? Y no sé, ¿qué esperas del futuro después de todo esto?
1: Yo soy muy, me abro, soy muy de fluir, pero sí me espero un crecimiento exponencial, me espero ojalá varios puntos físicos, si es que todo sale bien. Me espero colaboraciones con marcas grandes y ojalá salir a vender fuera de Chile. Es un Latinoamérica.
2: Futuro, un futuro esplendor.
0: Ojalá que sí. ¿Estamos frente a una de las mejores diseñadoras del mundo?
1: No creo, pero sí, no creo que sea la mejor diseñadora del mundo, pero sí creo que soy una persona que tiene muchas ganas de comerse el mundo, y creo que eso hoy en día

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0: 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Bueno, vamos terminando ya este programa que se nos pasó rapidísimo, volando, una muy buena conversación, gran diseñadora Aline, pero además de eso, gran vocera de su propia marca.
1: Oye, gran vocera y apasionada. Tú sabes, yo miro esos atributos que para mí son, apuesto aquí, no apuesto allá, y tú apostaste con ella, yo también apuesto.
0: Sí, totalmente. Creo que le va a ir muy bien porque esas ganas y lo que mencionó de ella, que también lo hemos mencionado anteriormente acá, que es como esta educación del trabajo, de que aunque, no sé, nos haya ido bien a los papás, por ejemplo, aunque le podamos dar ciertas cosas a nuestro hijo, que no se recomienda darles todo, ¿cierto? Sí. Enseñémosle.

0: porque va a ser lo mejor, lo más importante, enseñémosle a trabajar, porque eso es lo que va a llenar el alma de las personas y va a enseñar a que las cosas se ganan con esfuerzo.
1: Si mal no recuerdo, nuestro emprendedor de la semana pasada nos habló también de eso, de que lo que le habían enseñado era a trabajar. Y yo creo que eso es fundamental. Tú sabes que...
0: Desde chicos, hay una cuestión ahí que es como...
1: Tú me comentabas algo que no dijo Aline, que estas prendas son prendas bien exclusivas, que se agotan muy rápido, hay muy poquitas de cada tipo, por lo tanto tú te puedes de alguna manera diferenciar o puedes desarrollar tu identidad bastante única. Y eso lo hace más atractivo, lo hace más valioso todavía.
0: Totalmente.
1: Yo voy a llegar ahora a mi casa, ahora después de almuerzo, a preguntarle a mis hijas que están como en edad de este tipo de
0: prenda. Es que es slow fashion, como se llama. Entonces es no nos volvamos locos haciendo ropa, sino que hagamos cosas exclusivas que duren, como decía, y que sean originales, porque finalmente no, ya estamos viendo mucho de lo mismo, ¿no?
1: Sí, me encantó la entrevista con ella, me contagió. Maravilloso haberla tenido en este programa. Así que, pero nos tenemos que ir, querida Fran.
0: Nos despedimos.
1: Sí, nos despedimos hasta un nuevo programa el próximo sábado y feliz de haber estado de nuevo contigo. Te veo súper poco, ¿eh?
0: Sí, estamos viendo solamente el Fiera Emprendedora.
1: Así es.
0: Oye, bueno, muchas gracias a todos los que estuvieron aquí también conectados con nosotros a través de nuestro YouTube 88.5 y concierto.cl y los volvemos a esperar la próxima semana. Que estés muy bien, Roberto.
1: Igualmente, nos vemos la próxima semana. Y nos vamos con una canción, ¿te parece?
0: Claro.
1: Vamos a escuchar a R.E.M. ¿Qué te gusta de R.E.M.?
0: Todas.
1: ¿Todas?
0: Sí.
1: Bueno, que nos sorprendan.
0: R.E.M. El 88.5. Chao.

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1: 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Concierto Cambio Climático. En Santiago, 15 grados.
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0: ¿Qué banda ganó el primer premio MTV al video del año? The Cars, por el video de la canción You Might Think.
1: La hora, con cierto desafío. 10:02. 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

0: 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En Santiago, 13 grados. 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

0: ¿Cuál fue el álbum de rock más vendido de la década de 1990? Jagged Little Pill, de Alanis Morissette.
1: La hora, con cierto desafío. 11 de la noche. 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

Concierto Cambio Climático. En Santiago, 13 grados. 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
1: ¿Qué homenaje especial se hizo al inicio del concierto debut de Depeche Mode en Chile? Un minuto de silencio por el recién fallecido Andrés Bove de La Ley.
2: La hora, con cierto desafío. 12 de la noche.
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0: ¿En qué año Soda Stereo grabó el disco Canción Animal? En 1990.
1: La hora, con cierto desafío. 1 de la mañana. 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

0: ¿Cuál es la única banda que ha tocado en los 7 continentes? Metallica, que se presentó en la Antártica en el 2013.
1: La hora, con cierto desafío. Un minuto para las 2. 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

0: ¿A qué estrella de rock hacía referencia el primer sencillo de Cher? Ringo Starr.
1: La hora, con cierto desafío. 3:02. 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
1: ¿En qué año Madonna cantó Like a Virgin vestida de novia y rodando por el escenario? En 1984, en los MTV Video Music Awards.
2: La hora, con cierto desafío. 4 de la mañana. 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

0: ¿Qué banda lanzó Just Can't Get Enough en 1981? Depeche Mode.
1: La hora, con cierto desafío. 5 de la mañana. 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

0: ¿En qué pueblo de la cuarta región nació Gabriela Mistral? Monte Grande.
1: La hora con cierto desafío. 18:00. 2 minutos para las 6. 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

0: 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En Santiago, 9 grados.
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0: ¿Con qué nombre se conoce a la obra de Nicanor Parra? Antipoemas.
1: La hora, con cierto desafío. 18. 4 minutos para las 7.
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11: Muy, pero muy buenos días. Bienvenidos a Concierto Valor, día jueves 3 de septiembre, 7 de la mañana en punto. Estamos junto a Pablo, a Ignacia, a Fernanda, acompañándolos en este día jueves, donde avanza rápido el mes de septiembre, y también como la sensación primaveral. Recuerden que este fin de semana vamos a estar con cambio de hora, ¿ah? Se adelanta una hora el reloj. Hasta ahora tenemos bastante luz a esta hora en la zona central. 21 grados para Santiago hoy día, 21 grados de máxima durante por lo menos mañana, y el sábado, fíjense, 23 grados con cielos completamente soleados, algunas nubecillas hoy día acá en la capital. No hay precipitaciones en el resto del país, solamente en la isla de Pascua. La llegada del foro de Madrid a Santiago nos pone frente a un espejo que va mucho más allá de una simple cumbre política. Durante décadas vimos cómo, por ejemplo, los sectores de izquierda articulaban algunos relatos y también sus redes al alero del Foro de Sao Paulo o el Grupo de Puebla. Hoy día, los partidos de derecha más soberanistas responden con la misma moneda, podríamos decir, importando trincheras y polarizaciones desde otros países a kilómetros de distancia. El problema de fondo no es si existan estos cónclaves internacionales, es un derecho. De hecho, el verdadero dilema que deberíamos cuestionarnos todos los ciudadanos radica en qué es lo que estos foros aportan a la vida real de las personas. Cuando la política se reduce a consignas, incluso importadas desde otros países, al enfrentamiento entre bandos, la verdad es que se pierde en el camino la capacidad de diálogo, de acuerdos, de poder llegar a soluciones en común, del pensamiento del bien común, para poder solventar, ¿no es cierto?, algunos caminos de solución para las urgencias cotidianas de la población. La seguridad en nuestros barrios, la reactivación del empleo, la cohesión de una sociedad que está súper fragmentada. Es por eso que la mirada debiera ser más bien hacia la democracia. Y esa democracia se fortalece con ideas propias, pero con proyectos compartidos, no con guerras culturales, incluso guerras culturales prestadas. Es el momento de mirar este mapa completo, sin estridencias, exigir además como ciudadanos que la política construya el futuro en lugar de seguir profundizando trincheras. Abrimos la conversación esta mañana y partimos con una canción. Esto es U2, Angel of Harlem. Suena en Concierto Valor. Sean todos bienvenidos.

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1: Y junto a Fernanda Schor, que está con nosotros cuando son las 7 de la mañana con 6 minutos para los titulares de este día jueves. ¿Cómo estás, Feñita?
2: Muy bien. ¿Y tú, cómo estás?
1: Todo bien. ¿Cómo jueves?
2: ¿Cómo día jueves? Oye, un minutito antes hoy día. 7 sí. Con 6 partimos los titulares del día de hoy.
1: Tenemos mucho que decir.
2: Tenemos mucho que decir y vamos a comenzar porque este jueves, en el Centro de Eventos San Carlos de Apoquindo, donde estuve yo por allá ayer paseando con Nachita, comienza en Santiago el quinto encuentro del Foro de Madrid, que va a reunir a referentes de la derecha internacional y va a tener como protagonistas a los presidentes Javier Milei y José Antonio Kast. El mandatario argentino va a dar el discurso de apertura, mientras que el mandatario chileno va a estar a cargo del cierre.
1: Oye, tiene una puesta en escena. La otra vez hablaba con una escritora argentina que hizo un libro acerca de los partidos libertarios.
2: ¿Ya?
1: Durante la historia en Latinoamérica. Esto viene desde la post-segunda guerra, yo te diría como finales de la Guerra Fría, en verdad. Y lo cierto es que cuando, en las veces que se ha visto a Milei, por ejemplo, la vez que se vio entrar en Buenos Aires, la puesta en escena es como luces apagadas, foco cenital, entra como un verdadero rockstar. Sí. O sea, hay que ver si es que acá arman lo mismo, pero es bien impresionante.
2: Lo importante es que no pague al presidente dueño de casa también, porque...
1: Difícil, el personaje...
2: Muy cinematográfico. Total. El personaje... Bueno, también acuérdate que es medio rockero, le gusta hacer sus shows musicales. Bueno, uno de los focos va a estar puesto en seguridad y crimen organizado. El embajador de Estados Unidos en Chile, Brandon Judd, espera discutir cómo Chile se inserta en la estrategia de seguridad nacional de Washington y destacó iniciativas de cooperación contra el narcotráfico y los carteles. Desde Estados Unidos también va a participar la subsecretaria Sarah Rogers, quien planteó como prioridades combatir el narcoterrorismo y la migración. Se contemplan 6 paneles de conversación: seguridad, soberanía, desregulación, el papel de Estados Unidos en Iberoamérica y la defensa de Occidente. Esto va a generarse el encuentro entre hoy y mañana, ¿cierto?, en San Carlos de Apoquindo, y participan autoridades no solo de Argentina ni de Estados Unidos, sino que también España, México, Ecuador, Honduras, nuestro país vecino Perú, Colombia, en fin, la ultraderecha de más o menos
1: Latinoamericana, hispanoamericana. Sí. Oye, Feña, ¿y parte a qué hora? ¿Se sabe? ¿No?
2: Sé que es temprano igual,
1: ya.
2: Porque hay harta logística.
1: Es que lo digo porque por la gente que circula por esa zona, porque esa zona siempre es una zona súper conflictiva para poder circular, porque hay muchos colegios, muchas universidades, personas que se mueven a trabajar en ese sector, entonces el transporte público siempre está muy colapsado y si hay cortes en estas vías, la verdad es que hay que tenerlas en consideración esta mañana.
2: Mira, 9:20 el discurso de Javier Milei.
1: Ya, o sea, seguramente la gente está citada a las 8:30 de la mañana.
2: 8:30, porque a esa hora están las palabras de bienvenida a cargo de Ignacio Garriga, secretario general del Vox.
1: Ah, entonces van a estar a las
2: 8. Así que yo creo que desde las 8 ya se va a estar cortando el tránsito.
1: A ver si hay algo en Transporte Informa.
2: Entre 8:00 y 18:00, más o menos, la gente tiene que calcular, los vecinos de la zona, del sector ahí, para toda la...
1: Vamos a estar observando muy atentamente eso cerca de las 8 de la mañana, ¿te parece? Porque seguramente se van a generar problemas de tránsito ahí, para que la gente salga más tempranito, sé que nos están escuchando.
2: Sí, se organicen. Tras un primer intento fallido por falta de quórum, la Cámara de Diputados aprobó la creación de una comisión investigadora para determinar qué información tuvo el gobierno y qué acciones realizó para conocer, prevenir y fiscalizar el eventual uso de bots en los procesos electorales desde el año 2020. La iniciativa fue impulsada por el diputado PPD José Montalva en medio de las acusaciones sobre operaciones digitales y la posible manipulación y los posibles vínculos del gobierno con el asesor argentino Fernando Cerimedo. Es una comisión que fue aprobada finalmente con 69 votos a favor, 42 en contra y una abstención, pero después de un bache que tuvo el martes, se dieron una vuelta más o menos...
1: Que la gente no había llegado a trabajar.
2: Una vuelta más o menos larga, habían fracasado porque no tuvieron quórum, ahora finalmente lo lograron. Recordemos también que el presidente José Antonio Kast reconoció conocer a Cerimedo, pero negó haber trabajado con él. Esta investigación va a abarcar procesos electorales desde el año 2020 en adelante y va a buscar establecer entonces responsabilidades, determinar si se conocía esta información, si existieron mecanismos de manipulación finalmente del tema electoral.
1: Vamos a ver quién responde también esas preguntas.
2: Vamos a otros temas. La Corte de Apelaciones de Iquique respaldó a Gendarmería y revocó la decisión de devolver a Alto Hospicio a 4 integrantes del clan Chen, investigados por asociación ilícita y lavado de activos. El tribunal determinó que los imputados tienen que permanecer en el penal La Laguna, en Talca. El traslado había sido justificado por un informe sobre el perfil criminológico de los imputados y razones de seguridad, pero la Corte finalmente sostiene que esta decisión corresponde a Gendarmería y que los tribunales no debiesen reemplazar el criterio técnico de la autoridad penitenciaria. Así que de esta manera le dan un espaldarazo a Gendarmería, que argumenta que el traslado busca proteger a los propios internos, a otros reclusos y a los mismos funcionarios penitenciarios. Por lo tanto, se confirma la mantención de estos imputados en el penal de Talca. Longdi, Wen, Wu y Xilian Chen son estos imputados del clan.
1: Correcto, entonces. Porque era algo de lo que se había hablado, lo habíamos hablado incluso acá con un experto en seguridad en su momento cuando se hizo conocido el plan Cancerbero.
2: Así es. Uh-huh. Y el Estado, te cuento que va a poner a la venta 3 islas de propiedad fiscal ubicadas en Valdivia y Tierra del Fuego en una operación que ha generado debate por tratarse de terrenos que forman parte del patrimonio público. Entre las propiedades está la isla Sofía, ubicada en la región de Los Ríos, además de 2 terrenos insulares en la zona austral. Y es una medida que busca enajenar inmuebles fiscales que actualmente no tienen un uso definido por parte del Estado, pero ha abierto, por supuesto, una discusión sobre el destino de estos territorios y las condiciones para que puedan ser adquiridos por privados. La decisión también ha generado cuestionamientos políticos sobre la conveniencia de vender este tipo de propiedades y cuál será su uso finalmente.
1: ¿Y a quién?
2: Claro.
1: Uno pensaría para conservación, ¿o no?
2: Por supuesto, y también si determinados terrenos deberían mantenerse bajo propiedad estatal por razones estratégicas, ambientales o incluso de soberanía. Finalmente, la venta forma parte entonces de esta gestión del patrimonio inmobiliario fiscal y no implica que el Estado esté vendiendo territorio nacional fuera de su jurisdicción. O sea, esto es legal, pero está totalmente cuestionado finalmente por su en qué va a terminar esta situación. Te cuento también para cerrar que distintas figuras políticas llegaron hasta la clínica Indisa para acompañar al histórico dirigente socialista Camilo Escalona, quien permanece internado por complicaciones asociadas a un agresivo cáncer. Entre quienes lo visitaron estuvo el expresidente Gabriel Boric, también además de las directivas del Partido Socialista y la Democracia Cristiana. Su entorno informó que actualmente no se encuentra en riesgo vital. Dirigentes políticos describen las últimas horas como un momento especialmente delicado, eso sí. El presidente de la DC, Álvaro Ortiz, habló directamente de un triste desenlace. Hay un tono de despedida, digamos, en estas visitas.
1: Qué pena.
2: Sí, se destaca la trayectoria de Escalona y su aporte a la democracia chilena. Él tiene 79 años hoy, recordemos, sabemos que es una figura histórica del Partido Socialista. Y su diagnóstico de cáncer de próstata fue conocido públicamente en abril de este año. Se encuentra en una situación bastante delicada desde hace varios días, según señaló la misma presidenta del PS, Paulina Bodano.
1: No lo sabía. Oye, nació en Santiago en junio del año 55, tiene una trayectoria pública tremenda, fue diputado, fue senador, fue presidente del partido, como tú lo decías. La verdad es que lideró la colectividad hartas veces. Un hombre que comienza su militancia cuando era muy jovencito, durante el gobierno de Salvador Allende. Después de el golpe de Estado vivió en Europa, vivió en Cuba, regresa a Chile más cerquita del 90 y es una de las personas que lidera el Partido Socialista cuando vuelve la democracia, cuando la democracia cristiana tuvo un rol muy importante, pero el Partido Socialista también lo tuvo.
2: Me imagino.
1: Para poder transitar, digamos, todo ese periodo donde además Augusto Pinochet quedó en el Senado, entonces había un tránsito que requería mucha articulación por parte de la izquierda que hoy día, dada la polarización que tenemos, aparece como una izquierda centrista, pero que en realidad en ese momento era la oposición.
2: De todas maneras, bueno, está siendo súper visitado estos días Camilo Escalona. También, como dices tú, se demuestra el respeto a su trayectoria, el cariño que le tiene sus pares políticos, también la calidad humana que lo ha caracterizado. Y fíjate que incluso se ha revelado públicamente que en los últimos días han habido muestras de transversalidad política, de solidaridad hacia él, instancias incluso de recaudación de fondos organizadas por su partido para costear su tratamiento médico, que por supuesto que hablamos de un cáncer que nunca es fácil, y siempre tiene tratamiento, es muy costoso además, así que Él se mantiene en esta situación delicada. Vamos a ver qué va a suceder.
1: Para la familia
2: él.
1: Y también un saludo grande para Camilo Scaloni. Líderes políticos que ojalá tuvieran la relevancia necesaria para que los nuevos liderazgos políticos también sigan ese camino. Ah, porque Camilo Scaloni era bien duro en sus declaraciones, pero era un hombre de construcción. Oye, en medio de la tensión con Argentina y Punta Arenas, las Islas Malvinas, ojo con esto, se ha prospectado abrir la ruta de comercio marítimo en estas islas del Atlántico Sur, que el año 82 obviamente fueron protagonistas de la guerra entre Argentina y Reino Unido. Hay que decir que tienen 3.700 habitantes, hay una colonia chilena ahí, ojo, y habrá una rueda de negocios conjunta a fin de mes para empezar a generar algunos viajes en noviembre para poder hacer transacción de alimentos, productos frescos, materiales de construcción, gas licuado, algunos productos que la capital de Magallanes le podría vender a este territorio que es británico de ultramar, y la verdad es que aparece como una buena oportunidad para Punta Arenas, al menos para el territorio más austral de nuestro país, y poder hacer este comercio internacional vía marítimo.
2: ¿Tú has estado ahí o no?
1: En Punta Arenas, sí.
2: O sea, en Isla...
1: ¿Malvinas? No.
2: ¿Sí? Yo tampoco, pero dicen que se pueden ver colonias de pingüinos, elefantes marinos, ballenas.
1: Hermoso.
2: Bueno, parece que hay unas casas maravillosas de estilo británico. Yo creo que debe ser muy bonito.
1: ¿Visitar?
2: Sí, de todas maneras.
1: ¿Se puede dejar?
2: Yo creo que sí.
1: ¿Averigüemos?
2: Sí, se puede.
1: ¿Vamos?
2: Vamos.
1: Gracias, Feña, que te vaya muy bien. Chao. El día. Vamos con Electric Light Orchestra. Esto es All Over the World, sonando el 88.5.

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1: 7 de la mañana con 21 minutos. Ya estamos al teléfono con el experto en seguridad pública, privada, prefecto en retiro de la PDI, asesor y consultor en seguridad, Eduardo Labarca, nuestro columnista, ya lo podríamos decir, Eduardo. ¿Cómo está, Eduardo?
2: Sí, por supuesto, Yo ya soy parte del equipo. Ya, ¿cómo está, Marilena? Gusto saludarte.
1: Vamos a tener un carrete, así que te vamos a invitar, Eduardo. Oye,
2: yo pongo mi parcela para que la hagamos.
1: Ah, pero muy bien, excelente. Segundo carrete. Oye, primero preguntarte, antes de que vayamos al caso del alcalde White, que yo creo que hay que explicarlo bien, ¿no es cierto? Me gustaría saber cuál es tu impresión, porque lo conversamos la vez anterior que hicimos contacto, de que la Corte de Apelaciones finalmente, en la Corte de Apelaciones de Iquique, respaldara a Gendarmería y revocara la decisión de devolver alto hospicio a 4 integrantes del clan Chen, ¿no es cierto? Que fueron trasladados a la cárcel de La Laguna. Yo me acuerdo que cuando conversamos acá en la mañana, tú decías, bueno, lo más probable es que empiecen a haber una serie de movimientos en la justicia para intentar devolver por distintos recursos, digamos, o con distintos argumentos a las personas que estaban en las cárceles anteriores. ¿Qué opinas de esta resolución?
2: Bueno, somos un poco casi pitonizo, ¿eh? Porque lo que le está pasando al alcalde White también lo hablamos en su oportunidad nosotros. ¿Te acuerdas, Virgilio? Esto viene, esta amenaza y estos secuestros, por decir algo, lo que se viene con las autoridades. Mira, es lo que se tiene que hacer, y un poco cordura también. Siempre va a haber una defensa que va a querer, ¿cierto?, volver a estos condenado a esos lugares, porque de una manera tienen ahí el control. Mira, acuérdate que en las celdas de esta mafia china encontraron droga.
1: Claro.
2: Hace poquito. Entonces, claramente, ellos tienen el control en el lugar donde están y no quieren, entre comillas, salir de donde están para poder seguir teniendo el control. Si al final de cuentas los delincuentes dicen, verbalizan, que cuando están en la cárcel, están en la playa.
1: Sí, increíble.
2: Pero en Talca no están en la playa, porque no, para toda conversación que conversan, valga la redundancia, con cualquier persona que lo va a ver, con el abogado, con quien sea, todo queda grabado. Entonces ya no es, perdóname la expresión, que estamos en septiembre, chicha y chancho.
1: Claro.
2: Ahora, efectivamente, estamos teniendo los niveles que necesitamos para poder enfrentar el crimen organizado, así que en ese sentido estamos bien.
1: Oye, Eduardo, hablemos un poquito del caso del alcalde de San Bernardo, Christopher White. Esto enciende alertas sobre hasta dónde puede llegar el crimen organizado. Es verdad que lo comentamos en una columna anterior, pero me gustaría que explicáramos un poco de qué se trata esto, porque ayer mucho revuelo, una persona que entra y sale no solo de la cárcel o con sus actividades de la cárcel, sino incluso hasta del país. ¿Frente a qué estamos, Eduardo Labarca?
2: Mira, yo creo que estamos bajo bandas organizadas en otro país. Yo no le pondría todavía crimen organizado. Hay un par de escalones que la banda del Indio Juan necesita para tener esta connotación, ¿cierto?, crimen organizado. Yo creo que eso es lo que busca. El Indio Juan está buscando ser el zar, por decir algo, de San Bernardo. Si hacemos un poco de cronología, el 15 de marzo del año 2021, el Indio Juan comete femicidio contra su expareja. En la vía pública, en Puente Alto, ¿cierto? Ya lo condenan, cadena perpetua. 25 de febrero del 2026, el Indio Juan se va caminando de la cárcel.
1: Disfrazado de gendarme, ¿no?
2: Disfrazado, ni siquiera disfrazado, con ropa.
1: Con ropa de gendarme, claro.
2: Eso genera que dan de baja a un montón de funcionarios penitenciarios. Y también ahí vemos la cantidad de dinero que tiene que poner, ¿cierto?, el Indio Juan para esto. En marzo, de marzo a agosto, ¿cierto?, está prófugo. Se moviliza por diversas casas de seguridad, sale del país, vuelve, ¿cierto? Pero la Fiscalía Occidente, junto a la PDI, empiezan esta tarea de inteligencia. Y en esta fase operativa de inteligencia, que empiezan a tener algunas medidas intrusivas, como las escuchas telefónicas, ¿cierto?, seguimiento. Ahí la PDI revela que el Indio Juan, que integra esta banda criminal un poco más avanzada, y no sé si alguna vez te acuerdas, que si te puedes acordar que lo conversamos, que las bandas criollas, las bandas chilenas, iban a empezar a nivelarse en el nivel de violencia con las bandas extranjeras.
1: Claro.
2: Eso está pasando. Bueno, entonces, ahí generan y tienen esta información fresca del doble objetivo antes del 17 de septiembre. ¿Cierto? Uno, tomar el control territorial, que eso es lo que hace, ¿cierto?, una banda criminal superior, ajá, ¿cierto?, en San Bernardo. ¿Y cómo? Eliminando, ¿cierto?, esta piedra en el zapato llamada Christopher White, que uno de sus valores claros que tiene en su gestión es sacar todos los rucos, sacar todos los memoriales, okay, sacar, ir en contra del microtráfico que existe en la comuna. Ya el lunes 31, vamos en agosto 26, el lunes 31 de agosto, uh-huh, ¿qué hace la policía? Captura al Indio Juan, lo detienen ahí en una estación del metro en Santa Rosa, San Ramón. Él andaba camuflado, con lentes oscuros, barba, había cambiado su
1: apariencia. Su
2: netamente para pasar desapercibido.
1: Okay.
2: Lo detienen en la vía pública, en la población de La Bandera, ¿cierto? Fue una detención sin ningún disparo, todo tranquilo. Y el martes primero de diciembre, ¿ya?, ¿cierto? O sea, perdón, de septiembre, el Ministerio Público confirma, y aquí es súper fuerte porque es el Estado que le dice al alcalde, tenemos una amenaza que es plausible, ¿cierto? El Ministerio de Seguridad acrecenta hasta, le da mayor seguridad, le entrega mayores PPI, ¿cierto? Entendiendo que el PPI son personajes muchas veces de carabineros de la PDI, okay, para que cuiden a él y a su entorno. Entonces, este afectado, ¿qué pasó? Acuérdate, sufre una descompensación médica, una taquicardia, y es internado preventivamente en la capital. Si te fijas, hemos hecho una cronograma de esta situación que le pasa al alcalde White.
1: Y ahí entonces estamos con Eduardo Labarca, experto en seguridad pública y privada. ¿Hay entonces antecedentes que son lo suficientemente consistentes para decir, bueno, se estaba organizando un atentado contra la vida del alcalde, digamos? O sea, tiene que haber una serie de personas que estaban organizadas en ese sentido, ¿no?
2: Claro, se estaba fraguando.
1: Se estaba fraguando.
2: Antes del 17 de septiembre, ¿cierto?, atentar contra la vida del alcalde y con quien esté a su lado, a su familia. Por eso hoy día también se le da protección a su familia.
1: ¿Eduardo?
2: Claro, aquí, ¿cuáles fueron las claves?
1: Sí.
2: Las claves. La inteligencia policial, el poder adelantarse, ¿cierto?, con diligencias intrusivas. Para eso se necesita trabajar mancomunadamente con la fiscalía y que los tribunales autoricen. Porque para que alguien, la policía, escuche tu teléfono, tiene que haber una autorización de un juez.
1: Del tribunal,
2: entonces,
1: claro.
2: Claro, hay una coordinación, se coordina la PDI, la Fiscalía, Gendarmería, hay una coordinación, entendiendo que este es un flagelo que no tiene color político, que no tiene, porque aquí no estamos, aquí no hay un atentado contra el alcalde de tal o cual partido. Mi opinión es que claramente aquí se está atentando contra la autoridad.
1: Contra la autoridad, contra la institucionalidad.
2: Netamente.
1: Totalmente.
2: Entonces, este Indio Juan con su banda buscaban asesinar la investidura, y eso no tenemos que perder el foco.
1: Sí.
2: La investidura del alcalde, ¿para qué? Terror. Mira, si esto
1: uno
2: es
1: piensa,
2: normal,
1: perdón,
2: Chiapas,
1: Eduardo, uno piensa, dale, en Colombia, ponte tú.
2: Sí, o
1: ¿no?
2: sea,
1: en
2: Colombia,
1: México.
2: O sea, en México es, no, mira, los alcaldes en México que viven en la frontera con Estados Unidos, que son los que tienen mayores complicaciones, ellos viven en Estados Unidos y viajan todos los días a hacer su trabajo, claro, y se devuelven.
1: Exacto.
2: Es una locura.
1: Una locura,
2: o sea,
1: sí.
2: La seguridad de quienes están ejerciendo hoy día la autoridad, esto ya no es algo administrativo,
1: sí,
2: es una prioridad. O sea, yo creo que sí, había una cantidad, más de 10 alcaldes en Santiago que están con protección.
1: Eso te iba a preguntar, Eduardo, porque hay varios alcaldes que aparecen, incluso aparece hoy día la alcaldesa de La Pintana hablando en las últimas noticias. O sea, claramente esta es una situación que se ha vuelto más común, pero es preocupante. Y por otro lado, esto de que se hayan podido coordinar, ¿no es cierto?, las distintas policías, incluso que hayan tenido esta autorización judicial, habla de cierto grado de inteligencia. Uno debiera pensar que esto debiera incrementarse, tener incluso más recursos cuando estamos frente a, por ejemplo, el desarrollo o lo que se está haciendo en cuanto a presentar un nuevo presupuesto para la nación, porque estamos hablando del plan de seguridad también.
2: Sí, yo creo que este es la punta del iceberg del poder trabajar interagencialmente, así se le denomina.
1: Okay.
2: Y yo echo de menos acá, de verdad, echo de menos a la ANI, a la Agencia Nacional de Inteligencia.
1: Tal cual.
2: Que no existe, que es un nicho de pega para amigos. Entonces, yo estoy menos eso, porque la ANI debiera aglutinar, ¿cierto?, y ser el ente que de una u otra manera lleve la batuta en este tipo de cosas. O sea, mira, hacemos rapidito, Christopher White, hoy día, estado crítico, riesgo crítico. Número dos, Javiera Reyes. No lo olvidemos. Javiera Reyes, la alcaldesa de Los Espejos. Ofrecieron 100 millones un traficante para aquel, para aquella persona que le diera muerte a la alcaldesa. La alcaldesa Javiera Reyes está con escolta también. Sí. Bueno, tú lo dijiste recién,
1: la alcaldesa Claudia Pizarro. La Pintana lleva 9 años con escolta policial.
2: Claudia Pizarro. 9 años. Efectivamente, no 9 años. Los alcaldes, o sea, los escolta ya son parte de su familia.
1: Sí, claro, exacto, bien en su casa. Pero que parece anecdótico, pero es preocupante.
2: Sí. Gustavo Toro de San Ramón, que también tiene un riesgo alto, amenaza de muerte, ataque.

0: que está pasando con nuestra agencia de inteligencia.
1: Sí, yo creo que aquí felicitaciones a la PDI primero, felicitaciones por el trabajo que hace, porque si no estaríamos llorando y habría habido un antes y un después, porque sí. Si un grupo criminal le dé muerte, ¿cierto?, a una autoridad, creo yo que ya es pasar a otro nivel y ya tendríamos que dejar todas nuestras trincheras y entender de que se está haciendo un atentado contra el país, contra la democracia, netamente buscando una idea clara de poder tomar control, en este caso de San Bernardo. Ayer hablaba con gente en San Bernardo que me escribía cuando yo estaba en el canal y echaban de menos San Bernardo, una comuna de personas de bien, de personas que hacían que van a trabajar todos los días,
0: que se
1: y están
0: un montón.
1: muy complicados por la situación que están viviendo. Entonces, efectivamente aquí se está haciendo un buen trabajo. Hoy día se tiene que hacer un para detener a todas las personas, cierto, que son parte de esta estructura, cierto, que lidera Bindo Juan, con la idea clara de dar muerte al alcalde.
0: Eduardo Labarca es prefecto en retiro de la PDI, experto en seguridad pública privada, asesor y consultor en seguridad, además panelista en TVN, ahora panelista acá en Radio Concierto. Eduardo Labarca, que tengas un excelente día.
1: Oye, Mayalina, un gran día, que estés muy bien.
0: Tú también. Gracias por estar con nosotros. Que te vaya bien.
1: Chao.
0: Nosotros nos vamos a una pausa, pero más de 160 talleres realizados en escuelas de la Unión, donde niñas y niños aprenden de educación ambiental y también el hábito del reciclaje. Esta es una de las iniciativas que son parte de Planeta Colún. 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Vamos a una pausa y volvemos con más Concierto Valor.
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8: Bien, atención con lo que está pasando en las calles de la capital, atención en la comuna de Las Condes, donde se va a desarrollar ahí en la nueva Casa Piedra el foro, la primera jornada del Foro de Madrid, así que probablemente van a haber algunos cortes de tránsito en ese sector. Ojo con los cortes de tránsito a partir de las 9:30 de la mañana, también en la Alameda, desvíos de tránsito en ambos sentidos en el sector de Manuel Rodríguez, cruce de Cuña Maquena. Va a haber una movilización de personas, así que alerta también en la comuna de Santiago por lo mismo. Hay también algunos problemas con la neblina, baja visibilidad en la comuna de Maipú, camino Melipilla, por ejemplo, con Tres Poniente, está bien, bien complicado el tránsito ahí, conduzca con precaución. Y hay un accidente a esta hora que se reporta en Domingo Toconal, esquina Mapocho, debido a una colisión de vehículos. Eso también está generando algunos problemas en el tránsito a esta hora, así que manejar con precaución. Ya vamos a estar conversando con nuestro experto en futuro, Strategic Foresight, Daniel San Martín, que está conectado aquí ya en el Zoom, pero antes escuchamos a Kylie Minogue con Can't Get Out of My Head, el 88.5.

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1: Bien, estamos obviamente mirando el futuro con perspectiva y estamos con alguien que está dedicado hace tiempo ya a anticipar transformaciones, no solo tecnológicas, también sociales, económicas, para guiar decisiones estratégicas. Autor del libro Clarity, parte de la consultora... Uy, qué atrás se me fue el nombre, perdóname, Daniel San Martín, la consultora...
2: Frontiers,
1: gracias.
2: Pero en inglés.
1: Frontiers, experto en prospección de futuro. ¿Cómo estás, Daniel?
2: Muy bien, muy bien. Acá contento, como siempre,
1: desde
2: estar
1: Londres.
2: En tu estudio.
1: Oye, ¿hace calor, hace frío? ¿Cómo está la cosa por allá?
2: Mira, la verdad que lamentablemente para mí, empieza a ser Londres y el verano, un verano pero maravilloso que tuvimos, ya está llegando a su fin. Así que ya tenemos nubes de nuevo, humedad, lluvia y todas esas cosas tan características.
1: Ya, pero bueno, vamos a enfrentarlo con...
2: sigue la vida.
1: Con carácter, con felicidad. Oye...
2: Pero gran ciudad.
1: ¿Qué pasa con la burbuja de la inteligencia artificial? ¿Qué es lo que está pasando? Sé que tienes como una cronología respecto a cuando nace Internet, por ahí por la década de los 90, ¿no? De manera masiva, digamos. ¿Qué está ocurriendo? ¿Cómo lo estás viendo, Daniel?
2: Sí, quería comentar, se especula mucho en el mercado de que eventualmente hay una burbuja financiera en el mundo de la inteligencia artificial. Y es imposible saber cuándo, si es que se va a reventar, pero uno sí puede empezar a leer ciertas señales tempranas, que hablamos en el mundo del foresight. Y lo que quería comentar es una de estas señales tempranas, que es el lanzamiento de OpenAI de la capacidad de mostrar advertisement, es decir, publicidad.
1: Publicidad, claro.
2: Sí. Que en el fondo la noticia en particular fue que el lunes sale Sam Altman, el líder de OpenAI, contando con mucha fanfarre, con muchas, digamos, ganas de que habían alcanzado los $1,000 millones anualizados en ingresos por publicidad. Pero acá esto es súper irónico, porque hace menos de 2 años el mismo Sam Altman había dicho que ellos nunca jamás iban a poner publicidad en sus sistemas, porque era algo inaceptable. De hecho, hubo una charla, me acuerdo, en Harvard, donde él ocupó el término que sería singularmente inquietante que una compañía de inteligencia artificial pusiera publicidad en su plataforma. Pasan los meses y 2 años después está Sam Altman diciendo: oye, todos estos ingresos que estamos obteniendo por la inteligencia artificial.
1: Okay.
2: Entonces, la señal temprana, uno no tiene idea, no sabe exactamente las previsiones que ellos tienen, pero que eventualmente hay un tema de eventuales problemas financieros de la compañía. Por otro lado, eso tiene, por un lado, uno podría hacer una previsión de que ellos están mirando hacia adelante y efectivamente no tienen los ingresos que esperaban tener. Hoy día menos de un 5%, por ejemplo, los usuarios de ChatGPT está pagando ChatGPT, que es menor a lo que ellos pensaban. Uh-huh. Y por lo tanto están en una situación peor financiera de la que ellos esperaban. Están recurriendo a publicidad, que era algo que ellos habían dicho que no iban a hacer. Y eso hace que uno en el fondo empiece a sacar cuenta y empiece a decir: oye, ojo con la situación de OpenAI.
1: Ok. Hay además aquí como algo que uno podría decir un paralelo a... lo que se observa en Estados Unidos, por ejemplo, respecto a cómo se están financiando otras plataformas, pero que también están generando mucho ruido sobre los algoritmos. Vimos lo que pasó con Meta, la multa que tuvo que pagar, pero también hay como harto ojo sobre lo que pasa con YouTube, que está vinculado al gigante tecnológico Google. ¿Cómo se van cruzando estos temas también? Porque yo creo que igual se tocan de alguna manera.
2: Sí, o sea, a ver, hay una situación bastante preocupante en Estados Unidos en un montón de frentes, pero el caso de las tecnológicas, y esta es la tesis que queremos traer, es difícil saber cuál va a caer, pero es casi inevitable que algún gran tecnológico, alguna gran tecnológica y muchas empresas caigan en los próximos años. El punto que obviamente uno no tiene cómo saber cuál es. Y acá el gran paralelismo que se hace es con la crisis de las .com en los 90. Uno ya se olvida de esto, porque pasó. Vino Internet, quedaron algunas de estas empresas, quedaron Amazon, pero hay un montón de empresas que en ese momento se veían como unas promesas espectaculares. Pet.com, con unas valoraciones increíbles, Boo.com, ya nadie ni siquiera se acuerda de la existencia de esas compañías, pero eran las OpenAI de esa época. Y por lo tanto aquí el punto es que no sabemos qué compañías van a quedar. pero muy probablemente, y puede ser, y nos va, no, uno se va a sorprender en un año, dos años, tres años, yo no tengo la bola de cristal, van a haber grandes cayendo y cayendo y cayendo en serio.
1: Claro.
2: Si uno supiera cuáles van a ser, claro, sería fácil invertir. Pero definitivamente acá va a haber una caída de gigantes y eso no quiere decir, ojo, eso no quiere decir, ya que quiero hacer la distinción, que la IA sea humo, que la IA no es una tecnología transformadora. Y de nuevo, en la analogía con las .com, Internet sí cambió la vida de los seres humanos. Internet sí cambió la vida, la manera en que hacemos negocios, la manera en que nos relacionamos, pero los actores que quedan es imposible saberlo. Y eso es lo que va a pasar y por lo tanto acá obviamente la recomendación es diversificar y no apostar todo a una sola empresa.
1: Porque, oye, Daniel,
2: seguramente van a haber caído en este gran baile que estamos experimentando.
1: Transitando. Oye, estamos con el experto en Strategic Foresight, parte de la consultora Frontiers, Daniel San Martín. Daniel, en ese sentido, claro, lo hemos hablado en columnas anteriores. Tú has dicho, no usemos una sola inteligencia artificial para todo, porque ahora está súper de moda Claude, entonces todos, no, pero ¿cómo no usas Claude? ¿Cómo usas Gemini? Y no, hay como, además, hay una cosa como de estatus que se ha ido dando con la inteligencia artificial. Me da risa eso. ¿Qué está pasando? Hay como inteligencias artificiales que son para gente más tecnológica, otras que son para gente más pedestre. ¿Te pasa eso, no? Es como ridículo,
2: sí,
1: pero real, ¿no?
2: Es como un estilo, ya es como, tú eres de aquellos, de los que usa OpenAI. Esto me trae a la memoria, de hecho, un comercial que lanzó Anthropic precisamente en el Super Bowl. Sabemos que en el Super Bowl son los comerciales más caros que pueden existir.
1: Y los más vistos.
2: Donde ellos se reían de la gente que usaba OpenAI. De hecho, lo recomiendo, es súper fácil buscarlo en, digamos, YouTube, comercial de Anthropic contra AI. Y básicamente, sin nombrar a OpenAI, muestran como un personaje que es como una AI que le recomienda cosas de manera como súper simplista en el fondo a la gente que usa OpenAI y que de hecho le da publicidad además. Le dice, oye, y además ocupa este producto. Y ellos dicen, sin nombrar a OpenAI, es súper divertido, dice como... somos diferentes y como keep thinking.
1: Oye, empieza
2: y por lo tanto esta como cosa media más pretenciosa de que, oye, yo pienso, yo soy más complejo, probablemente es como la marca hoy día que está adquiriendo Anthropic y los productos.
1: Eso probablemente va a ir creciendo todo el rato, Daniel, porque obviamente es la competencia por tener la mayor cantidad de usuarios, ¿no es cierto? Usuarios que todavía no pagamos, y ahí volvemos al tema central de tu columna, todavía no pagamos, digamos, lo que realmente cuesta el utilizar estas herramientas de inteligencia artificial. Estamos siendo como subsidiados. Igual es, no sé si es divertido, pero es bien particular que no pongamos foco en eso como un movimiento, en el sentido de que nos tienen subsidiados para que seamos lo más usuarios posibles. No lo quiero hacer en comparativo con la droga, pero es un poco parecido, ¿no? Cosa que después no te puedas desenganchar.
2: Y si tú te fijas hoy día, a diferencia de lo que pasaba hace un año y que cada chat era independiente y uno tenía que explicarle todo de cero, hoy día estos sistemas tienen memoria y te conocen. Uh-huh. De hecho, le invito a la gente que nos escuche que haga la prueba y escriban en su, digamos, modelo favorito, ¿qué es lo que sabes de mí? Y se van a sorprender de la cantidad de información que el sistema va registrando y va aprendiendo sobre ti, tanto cosas fácticas, trabajas en tal parte, tu pareja es tal persona, es bien...
1: No,
2: bien
1: qué heavy.
2: ¿Cómo? Con cosas que son de estilo. ¿A ti te gusta que yo te responda de manera honesta? ¿Tú eres muy directo? ¿Qué sé yo? Y el sistema te va a decir y le puedes preguntar más y es impresionante lo que estos sistemas ya te conocen. O sea, yendo en la dirección de tu argumento, de esta dependencia emocional o incluso adicción, definitivamente es una ventaja para estos sistemas. Y por lo tanto, lo que nos queda a nosotros como usuarios es mantener la independencia cognitiva, mantener la independencia emocional, incluso diría que es la gran preocupación de Harari, de que esto, él dice, el mundo está en peligro no porque la IA nos va a tirar bombas, el mundo está en peligro porque si tenemos una dependencia emocional de las inteligencias artificiales, si ellas son capaces de conquistar nuestra intimidad, van a dominarnos indudablemente. Entonces ahí efectivamente este es como no estamos pasando un tema más filosófico,
1: Sí, claro, pero
2: pero
1: total.
2: es súper importante mantener esa como independencia cognitiva y emocional.
1: Pero se vuelve a ligar, Daniel, a lo que pasó con el juicio a Meta, que digamos que Meta es como ya Mark Zuckerberg que pone la cara, ¿no es cierto?, el propietario de la compañía y por lo tanto va y da respuesta una y otra vez, pero en este caso ya hubo una sentencia, los abogados dicen vamos a ir por otras aplicaciones de redes sociales en este caso, pero bueno, uno podría pensar que aquí se está fraguando algo que también pudiera tener que ver con la inteligencia artificial y este uso más emocional que le damos a los agentes. Volvamos al ámbito corporativo, Daniel San Martín. Tú dices, bueno, no tener dependencia de una sola, pero también, ¿qué otras consideraciones tú tendrías respecto a estar un poco protegidos o quizás como alerta a que no nos ocurra lo mismo que esta burbuja o el estallido de las .com, en este caso con el uso de la inteligencia artificial, sobre todo cuando le estoy pasando tanta información a agentes sobre mi organización?
2: Sí, esa es la otra, uno, ¿cómo utiliza estas herramientas? Aquí no quiero ponerme demasiado técnico, pero la idea es mantener toda la información de la compañía dentro de la compañía y no pasarle demasiada información a estos sistemas. Entonces, lo que uno puede hacer, digamos técnicamente con API, es hacer que cada una de las consultas sea en chat independiente y por lo tanto que el sistema en lo posible trate de recoger la menor cantidad de información. Recordemos que todos estos modelos, OpenAI, Anthropic, te dicen que ellos no ocupan la información de la compañía, que no van a entrenar sus modelos con la información de tus empresas si es que tú tienes un plan de suscripción pagado. Ahora, no sabemos. Yo en ese sentido soy más escéptico. Los incentivos para estas empresas de tener tu información personal, tu información corporativa es demasiado grande. Y la otra invitación, y acá esta parte es como un poco menos obvia, pero aquí me parece interesante comentar, es lo que escribía el mismo Satya Nadella de Microsoft, el CEO de Microsoft, que decía, mira, el gran riesgo para las empresas hoy día es perder su know-how. Es decir, mira, en realidad, si tú lo piensas, una empresa que lleva años, tiene un montón de conocimiento, práctica, procesos que ha optimizado durante años. Y si uno empieza a hacer todo con inteligencia artificial, y uno empieza, por ejemplo, a sacar a los expertos de tu que es tentador, uno lo que está haciendo, sin darse cuenta, es externalizando o sacando el conocimiento de la empresa hacia estos modelos. Entonces, lo que el mismo Satya Nadella del mundo tecnológico decía, ojo con las empresas, tengan estrategias activas para conservar este conocimiento. Eso va desde bases de datos, desde conservar a empleados que tal vez en el corto plazo no son tan obviamente productivos, pero que tienen un conocimiento largo, no pierdan ese conocimiento, porque el día que se pierde ese conocimiento, se pierde cualquier tipo de poder de negociación en caso de que alguna de estas tecnológicas, perdón, uno entra en un estado muy vulnerable en caso de que uno de estos sistemas o deje de existir. O incluso a nivel competitivo, las empresas tienen que seguir protegiendo su gran activo que son los datos y el conocimiento.
1: Oye, Daniel, por último, preguntarte un poco por todas estas compañías o estos software que han aparecido ahora respecto a cómo posicionar tu propia empresa o organización en las búsquedas que la gente hace en, no sé, pues los modelos de lenguaje, ¿no? Porque impresionante que uno, no sé, cuando está viendo un video en YouTube, ya hay un montón de empresas pequeñas, startups, que te dicen, posiciónate, ¿cachai? Como dentro de los primeros. Y eso también se está manejando, ya no tiene que ver, porque en algún momento tenía un buen grado de verdad, ¿no? Yo busco algo y en una reseña hay otras personas que comentaron, oye, compré este producto o este servicio, me fue muy bien. Y eso era lo que encontraba la IA y era lo que te iba sugiriendo, pero ahora esto está manejado.
2: Es que exactamente, y es el gran, y de hecho el mismo, y acá nos damos este como empezamos a cerrar este círculo. El argumento de Sam Altman para decir que era algo singularmente inquietante que un modelo de inteligencia artificial tenga publicidad es precisamente que se pierde la confianza. Y ahí y es el principio del fin, cuando lo que te está respondiendo tú no sabes si es que te lo está respondiendo porque genuinamente piensa que es lo mejor, etcétera, etcétera, o porque está pagado por dentro. Yo hice un experimento ahora para ver, porque en Chile todavía no está activada la publicidad OpenAI, pero en Reino Unido sí. Entonces, si yo le pregunto, por ejemplo, oye, ¿qué suplemento alimenticio tú me das? El sistema va y te da una marca y te dice, de hecho es bien raro porque te dice, mira, yo te recomiendo esta marca y te pone una marca y abajo te pone un ad, te pone un comercial con otra marca. Entonces ahí uno empieza, ya se pone completamente paranoico
1: Bueno, pero es
2: y
1: como
2: dice,
1: la, es como
2: primero hay
1: la,
2: una contradicción y
1: sí.
2: segundo, ¿no será que la marca que aparece en el texto mismo le pagó más por dentro para no...
1: Claro.
2: O sea, de nuevo, entonces... Más allá que sea verdad o
1: O
2: no,
1: sea, de
2: cuando uno
1: todas
2: ya empieza a
1: maneras.
2: perder la confianza en estos sistemas, el principio del fin, y ese es el juego que está jugando Anthropic, de decir, nosotros somos puros y castos y jamás vamos a hacer eso, usted confía en nosotros. Entonces, efectivamente, en tu punto, está produciendo esta como diferenciación, cada uno pelea por la credibilidad, y ahí cómo las empresas juegan, en teoría, si estos sistemas son efectivamente neutros, uno tiene que ofrecer mejor servicio y estar disponible para que te encuentren, pero a largo plazo, si uno cree en estos sistemas, deberían ser aquellas compañías simplemente con mejor servicio y mejor review los que van a aparecer en las búsquedas.
1: Tal cual,
2: Así debería funcionar.
1: y cómo discriminamos nosotros como consumidores, como stakeholders, pero también cómo nos van a proteger las autoridades, porque yo estaba mirando una serie de protecciones que, por ejemplo, está aplicando la Comunidad Europea a plataformas que tienen X cantidad de usuarios, ¿no? Como que ya dijeron, ya ni siquiera vamos a ir por la particularidad, vamos a ir por la cantidad de usuarios, y ahí aparece Roblox, aparece ChatGPT, y le van a aplicar consideraciones o regulaciones que son más intensivas, producto de la gran cantidad de masa o de gente que está usándola.
2: Sí, de hecho hubo una polémica porque OpenAI fue declarada, la Unión Europea, muy en el estilo europeo, tiene
1: Sí.
2: como dices tú, como categorías de diferentes tipos de
1: Bandas.
2: servicios tecnológicos y
1: Claro.
2: dependiendo de la categoría, ciertas regulaciones.
1: Ajá.
2: Y para aquellos que son calificados como motores de búsqueda,
1: Claro,
2: precisamente por lo
1: exactamente.
2: que estamos hablando,
1: Sí.
2: tiene unas regulaciones bien draconianas. Y OpenAI fue calificada como motor de búsqueda en Europa y por lo tanto va a tener todo esto y probablemente no va a poder hacer todo esto que estamos hablando.
1: Claro.
2: Pero países que no tienen esa regulación hoy día, OpenAI te puede decir lo que ellos quieran,
1: Sí,
2: digamos.
1: igual interesante lo de la regulación, porque además de poner a OpenAI, ponen a Roblox, que es un juego, pero que también aparece como un motor de búsqueda. Entonces me parece que es interesante la reflexión, al menos para decir, bueno, cómo estructuramos nosotros también nuestras normas, ¿no?
2: Exactamente, y ahí están los grandes modelos que tienen pros y cons. Hay que, esta visión europea de que todo se regula, de que
1: Sí.
2: es súper buena en términos de derechos individuales, yo creo que estoy más en esa línea, pero tiene la contraparte que si uno ve el nivel de emprendimiento y nueva empresa europea, la verdad que Europa se está quedando muy atrás en términos de emprendimiento
1: Sí, eso se argumenta.
2: tecnológico frente a China y Estados Unidos. O
1: Oye,
2: sea, es
1: Daniel
2: una
1: San
2: distancia.
1: Martín, vas a venir a Chile, ¿es verdad eso?
2: Es verdad, voy a estar en octubre por allá.
1: ¿Ya?
2: Me va a estar tocando, quería contar, de hecho, me está tocando dar una charla en el Summit de País Digital, el
1: Genial.
2: 6 de octubre, Hotel W, a eso de las 13 horas, hablando de estos temas, hablando de cómo se puede pensar de manera ordenada y sistemática sobre el futuro.
1: Es que te tenemos demasiado famoso acá en la radio, Daniel San Martín. Tienes una fanaticada, además, así que la gente que entre al Summit de País Digital para que pueda comprar su entrada y ir a verte, po. Sí,
2: Muchas gracias.
1: es
2: Y
1: verdad.
2: vamos a tratar de hacer algo realmente interesante.
1: Oye, y además vas a China, así que cuando vuelvas de China tenemos que hablar sobre el futuro.
2: Así es, voy a estar durante septiembre en China, pasando por, de hecho, visitando los sitios más tecnológicos, Shenzhen, con todo lo que está pasando allá. Yo digo, hoy día el centro tecnológico del mundo, probablemente más que Silicon Valley, uno podría argumentar.
1: Totalmente, po.
2: Así que estoy muy entusiasmado de ir y verlo con mis propios ojos. Así que cuando vuelva voy a traer ahí todo el reporte
1: O sea, de todas
2: fresco
1: maneras, y vas a
2: para
1: tener que
2: poder.
1: venir presencial cuando estés en el Summit de País Digital acá al estudio. No te lo
2: Absolutamente,
1: vamos a
2: invitación
1: perdonar, no te lo vamos a perdonar.
2: aceptada.
1: Daniel San Martín, experto en Strategic Foresight, autor de Clarity, también parte de la consultora Frontiers. Gracias por conversar con nosotros esta mañana. Que te vaya muy bien.
2: Muchas gracias una vez más por la invitación.
1: Y que te vaya bien en China.
2: Muchas gracias.
1: Manda fruta. Chao.
2: Eso.
1: 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Hacemos una pausa y volvemos con nuestro panel de ideas.
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1: Bien, comenzamos con nuestro panel de ideas en este día jueves 3 de septiembre, 8 de la mañana con 7 minutos. Ya estamos en septiembre, estamos con Yolanda Pizarro, consultora, mentora académica, ex subsecretaria de la niñez. ¿Cómo estás, querida Yolanda? Bienvenida.
11: Y estudiante periodismo, mucha honra. Acuérdese, me encanta, tengo que decirlo porque me siento muy honrada.
12: Tiene una prueba hoy día, tienes que entregar una prueba, un examen.
11: A las 23:59.
12: A las 23:59
1: te la dan para entregarlo online.
11: Además, Alfredo Ramírez es director ejecutivo de Televisión Nacional y jefe de prensa de Televisión Nacional es mi profe, así que ahí me tiene. Sí. Bien, oye, un gusto estar aquí.
1: Qué bueno verte. Ramón Heredia, emprendedor serial, experto en transformación digital, innovación, servicios financieros digitales, Digital Bank, ahí andado por todo
12: Latinoamérica.
1: Centroamérica, Latinoamérica.
12: Sí,
1: ¿de dónde
12: vienes
1: llegando?
12: Vengo llegando de Colombia, de Asobancaria, el Congreso Bancario de Colombia, y con nuevo presidente de la República, con terremoto y con varias cosas que están ocurriendo en Colombia. Así que muy entretenido estuvo el Congreso.
1: Oye, y tenemos un nuevo miembro, esperemos que sea repetitivo esto, que venga cada 15 días, Alex Godoy, miembro del Comité Científico Asesor de Cambio Climático, reconocido como una de las voces más influyentes en Chile en materia de sostenibilidad, economía circular, gestión estratégica de recursos. una mirada muy crítica respecto también a...
13: Cómo... Me suena como serio, estamos de moda, dicen.
1: Oye, ¿sabéis qué? Primero, bienvenido, Alex. Gracias por estar aquí.
13: No, gracias por la invitación. Un honor estar acá y conversar temas que nos parecen tan interconectados, pero lo están.
1: Se conecta todo, sí, con todo. Y lo otro importante es que yo creo que como que en algún punto con esto de la... tenemos el Foro de Madrid acá, empieza hoy día, sí, el día de mañana. Sí. Y uno cuando lee dice, bueno, okay, esto es como para hacerle como la contraparte a otros foros que existían, ¿no es cierto?, de pensamiento, el de Sao Paulo, por ejemplo, y todo, pero finalmente cuando uno ve, al final, ¿de qué nos sirve tener estas miradas que son como súper extremas de un lado o de otro, si al final lo que uno necesita en democracia y como ciudadano son consensos, precisamente, por ejemplo, para la crisis climática, para la transformación digital, para poder seguir generando mayor equidad? O sea, al final es como que uno dice, no lo sé, Rick. ¿O no? ¿Qué opinas?
11: Yo me quedo con la sensación de que cualquiera de los dos, el de Sao Paulo o el de hoy día, digamos, el de Madrid,
1: son
11: como
1: extremos.
11: Como grandes, okay. Sí, no, sí, pero claro, como grandes temas, como grandes titulares, quiero decir. Pero en definitiva, ¿qué es lo que la bajada, digamos, que contribuye efectivamente a mejorar los procesos democráticos de los países que están involucrados? No lo hemos visto como ciudadanos y ciudadanas. Entonces, siento y pienso que la verdad es que no es precisamente lo que estamos necesitando hoy día, porque claro, instalan los titulares de los temas que tienen que ver, como decís tú, con cambio climático, con equidad, con inteligencia artificial, pero al final no vemos grandes avances desde posturas además sumamente extremas.
12: Sí. Yo creo que yo soy optimista endógeno, entonces hasta el final todos estos eventos...
11: ¡Qué lindo!
1: Me encanta el optimismo.
12: Todas estas uniones también son... Es bueno conversar, aunque sean de extremo. Yo, en realidad, uno va mirando, pero nos sirven para ir mirando y para ir entendiendo también para dónde se mueve. Me estábamos hablando ahora que vengo, sí, de Colombia. Sí. Latinoamérica se mueve en otro péndulo.
1: Estamos para la derecha.
12: Para la derecha, sí. Y después sabemos lo que ocurre cuando se mueve muy extremo y después volvemos al otro péndulo. Entonces, tenemos noticias importantes que entender y estos foros ayudan a mirar un lado también. Y también hay que estar atento al otro lado.
1: Estar atento.
12: Y tomar la mezcla y el tema del cambio climático y lo que nos va a aclarar, yo creo que es fundamental y no lo estamos viendo en profundidad.
1: Es que lo digo porque los extremos también han hecho que hay algunas temáticas que como que tiendan a desaparecer.
11: Los temas de género y sostenibilidad, o
1: crisis climática, Alex, yo creo que
13: más que, a ver, espacios hay. Voy a ser crítico y propositivo a la vez. Me ha costado ser propositivo, pero...
1: No importa.
13: Yo creo que pasa lo siguiente. En Chile tenemos, primero, siempre trabajamos lo cómodo. O sea, creo que primero la élite académica, intelectual y económica tenemos un sesgo muy pro-norte. Entonces todo Estados Unidos, Europa, y como que Estados Unidos pasa todo. Y en realidad es un país súper aislado, ya técnicamente. Si uno habla de Asia, cuando ustedes emprenden, etcétera, tienen otra realidad. Entonces creo que llegan con una visión un poco más europea de lo que pasa en los países. Cuando uno habla con gente, por ejemplo, de inversiones, como si esto fuese, me entendí, la Cámara de Comercio de Londres, cuando en realidad son empresas familiares. Ya, claro. Disculpa, pero es así. Sí. Esto no es la Fuerza de Comercio de Londres. Entonces, dicho eso, yo creo que falta un escenario como lo que tú planteas, en el cual se llame interconexiones, ¿ya? O sea, nosotros tenemos que exigirle a los tomadores de decisión, y tomadores de decisión me refiero al sector privado, al sector público, en abordar estos temas, se dice integralmente, yo diría que como bien holísticamente, ¿ya? Porque, por ejemplo, nosotros en el 2006 habíamos dicho como IPCC, yo soy parte del panel intergubernamental del cambio climático, sí, coordinador líder de mitigación, de hecho estamos escribiendo el capítulo 1, hoy día lo entregamos, sale en octubre, así que no hay ninguna noticia buena. El tema de la niñez, nosotros siempre dijimos que uno de los impactos más grandes del cambio climático eran los sistemas productivos y cómo se generan los efectos a escala en las pymes, en las extracciones de la cadena de suministro, es lo que está ocurriendo. O sea, no, los precios del alimento, dicen que el IPC no sube 3%, 4%, 2%, pero en realidad si uno saca el IPC de los alimentos, es lo que más le duele y es lo que más golpea hoy día a la familia en todas partes. Entonces, cuando la gente, los cabros jóvenes, como yo tengo un hijo de 23, que sale cara una guagua, es cierto, porque hay que alimentarle, llevarle colegio, un montón de cosas. O sea,
1: tiene impacto sobre la demografía, por
13: lo obvio, menos. Y después teníamos el tema de inserción de la mujer está postergando la maternidad, quiere sacar más trabajo, entonces al final pasan más años, la probabilidad de dejar un segundo hijo en la población disminuye. Esto lo dijimos en el 2006 en las distintas radios, como panel intercontinental en el de afuera, sí. Y que lo que tuvimos, hoy una tasa de natalidad de 0,8, sí, que es el grupo más vulnerable. Yo, en tema de cambio climático, los cabros chicos no pueden salir a jugar, me entendí, a las 10 de la mañana, porque el sol está ahí. Después el tema de inteligencia artificial. Todos hablan de inteligencia artificial y de probabilidad de model pony. Hay gente que no sabe manejar ni Excel.
12: Sí, claro.
13: Me he entendido, ¿no? Y sí. Le pregunta a ChatGPT el horóscopo. Y cuando hablamos de esto, es como, ¿cómo hacemos un sistema más productivo en términos de tener gente que haga inteligencia humana detrás de la inteligencia artificial? O sea, en un fondo aquí paremos con la pelota, ¿me entendí?, de automatizar cosas, cuando en realidad aquí los chinos sumamente, claro, los chinos lo que están haciendo es generando tecnología dura, drones, sistemas de riego automatizado, con esta inteligencia. Sí. ¿Para qué? Para que tú seas productivo y seas resiliente. Entonces, si no interconectamos inteligencia artificial con el tema de cambio climático, el tema de productivo y con los grupos vulnerables que son los niños y las mujeres, ¿me entendí?, que son las más golpeadas, ya la presión femenina está aumentando, es que no estamos entendiendo nada. Entonces vamos a ir a los mismos foros, hablar, ¿me entendí?, con los mismos tipos.
11: Sí, claro. Señorita, ratificar.
12: Sí, profesora.
11: No, lo que pasa es que, o sea, yo estoy totalmente de acuerdo contigo, pero nosotros somos parte de una élite que está hablando estos temas y que está poniendo los temas arriba de la mesa, pero no está teniendo ningún impacto. Y eso es lo que, por eso vuelvo a lo que dije inicialmente. O sea, ambos extremos hoy día, en impacto real a la ciudadanía, en los grupos vulnerables que a mí me tocan, como decís tú, niñez, adolescencia, mujeres, y en toda su interseccionalidad, no hay un impacto que efectivamente pueda decir, oye, estos foros están instalando, no solamente instalando temas, sino que efectivamente están generando conversaciones que permitan mejorar las situaciones de los más vulnerables y los más vulnerados. Y eso es lo que a mí me deja como un poquito chata en términos de que cuál es el sentido. Ojalá que el presidente hoy día vaya, abra y se vaya. Lo digo de verdad. O sea, creo que él no puede, digamos, además, entendiendo su postura, claro, y todo. Sí. Yo creo que él tiene que ir a dar un saludo y no ser parte de todo esto, considerando además lo que viene detrás. La Fernanda lo decía en la mañana temprano, lo que significa la llegada de Milei, va a ser una puesta, una claro. escena, que va a ser un show.
1: Rockera,
11: o sea, bueno. Yo creo que un presidente, digamos, no,
13: ojo, y que ojo, tiene dos efectos lo que tú dices. Uno, invisibiliza muchas acciones que tanto sector privado como sector público están haciendo en estos temas, porque no se ven por una parafernalia.
1: Exacto.
13: Que en realidad está fuera de los focos que hoy día no sé si usted vio las noticias, pero Naciones Unidas te dice overshoot, que es sobrepasamos el 1,5.
12: Sí, claro.
13: Y apriétense los cinturones, o sea, estamos hablando en serio. Cuando a mí me preguntan, ayer me preguntaban en una radio, me decían, oye, ya, pero no dan una noticia alentadora, si no hay ninguna. Entonces es como
11: tema,
13: que...
11: Po.
1: ¿Pero cómo usted va a otras radios?
12: ¿Ah? Sí, claro.
11: Radios amigas, como dicen en el ADN. Radio enemiga.
1: Oye, no. Yolanda, tú traías precisamente algo que se conecta súper bien. Erin Brockovich, la activista que se hizo mundialmente conocida por denunciar la contaminación industrial en Estados Unidos, vuelve a levantar la voz, esta vez con foco en las tecnológicas.
11: Oye, qué entretenido que hablemos de esto, porque justo tenía que se vinculaba con la columna que había preparado. Yo no sé el grupo etario que nos escucha, nena, acá, pero los más jóvenes seguramente no tienen idea quién es Erin Brockovich.
13: No, para nada.
11: Para nada.
12: O no, ni vieron la película tampoco.
11: Ni menos vieron la película porque ni siquiera habían nacido. A lo mejor sus papás sí.
13: Fue buena película, no era mala.
11: Bueno, se ganó un Oscar la Julia Roberts. Sí. Pero, en definitiva, la Erin Brockovich es... la película fue un éxito, todo lo que ustedes quieran, pero la puso a la Julia Roberts en un espacio distinto. Pero lo que quiero decir respecto a quién es ella, quién es la Erin Brockovich de verdad. Una mujer que sufrió bullying, misoginia, le costó mucho encontrar trabajo porque era una mujer que no tenía ninguna preparación, digamos, ni técnica ni profesional, y logra meterse, digamos, en un espacio de trabajo de archivos donde empieza a encontrar diferentes casos que afectaban la salud de familias completas en un lugar en Estados Unidos. Y para hacer el cuento corto, en esta investigación que ella hace, que va y se mete y saca las aguas y lleva las muestras para valga la redundancia, para demostrar que había una contaminación que estaba costándole la vida a muchas familias, ella termina ganando en el tiempo, para hacerlo muy cortito, termina ganando, digamos, estas familias con una tremenda indemnización. Y la Erin Brockovich se instala como una mujer que, jefa de hogar, digamos, con muchas dificultades económicas, pero se instala como una activista en temas medioambientales. Y hoy día la tenemos nuevamente 30 años después instalada en una pelea o en una lucha, digamos, más bien, yo diría, de orden comunicacional, porque no sé en definitiva cuál va a ser el impacto, pero que está poniendo arriba de la palestra el foco, digamos, en cómo Meta, dueños de Facebook sí. y, ¿no?
12: y de Mark Zuckerberg, de WhatsApp.
11: ¿Cómo el uso de la inteligencia artificial está generando, digamos, un uso y una cantidad importante de uso de agua claro. que está provocando, digamos, una problemática bien significativa a nivel...
1: Se defienden las tecnológicas y dicen cada vez menos agua. Se defienden.
11: Sí. Pero mira, yo creo que lo interesante de esto, y por eso lo pongo, no solamente porque ella es una activista, sino porque es una mujer que ha luchado, digamos, por los temas medioambientales, y mi cuestionamiento, o sea, más bien mi pregunta es, ¿quién después de ella y la ¿cómo se llama? La
1: Greta Thunberg.
11: La Greta Thunberg. Uh-huh. ¿Quiénes son las nuevas generaciones que van a tomar esta posta? Porque la Erin Brockovich debe tener ya más de 60 años, y estos temas, a propósito de lo que estábamos hablando al inicio, me parece que son situaciones que debemos abordar a propósito de la irrupción tan grande y tan potente del uso de la inteligencia artificial, que podemos cuestionarla, como estabas diciendo tú recién, Alex, pero yo creo que en definitiva lo importante es cómo podemos instalar con fuerza estos temas y quiénes son las nuevas generaciones que se van a hacer cargo de poner en la palestra estas situaciones como el uso exacerbado de la energía.
1: ¿Sabes qué? Hay una cosa que está ocurriendo y que se está gestando en las universidades como más de elite. En Estados Unidos, por ejemplo, uno lo ve y ya hay como grupos de estudiantes que comienzan a hacer un poco de contrapeso, un contrapunto precisamente a lo que está ocurriendo con el desarrollo tecnológico, los impactos que tiene a nivel medio ambiente, pero también algo bien particular, y ahí Alex me gustaría conocer tu opinión y también Ramón, esto de que los que manejan las grandes tecnologías, que son poquitos, están como por sobre el bien y el mal. O sea, uno ve, ya ni siquiera se pueden meter en política un rato, entran, salen, da lo mismo, me puedo sentar al lado del Papa y estar presentando la nueva encíclica papal, o sea...
13: A ver, un poco para complementar, para hacer doble clic en lo que ha Terry Brockovich, yo creo que va a ser muy difícil que las nuevas generaciones tengan referentes de ese tipo. Uh-huh. Por un tema de que las propias redes sociales lo que han hecho es democratizar que cualquier torpe tenga micrófono. Entonces, disculpa que sea así de bruto, pero en realidad es lo que tú estás viendo. O sea, gente que toma cloroquina, etcétera, se vuelve influencer a 1 millón de personas tal con cual. 1 millón de clics. Entonces, en el fondo, cualquier persona se siente con él. Está bien, todos tenemos el derecho a hablar, pero también todos tenemos el derecho también de decir, ¿sabes qué? Este no está con la verdad. Uh-huh. Y tenemos un problema, no es de posverdad, es que cualquier persona con una cámara y con un celular puede hablar. Entonces, así es muy difícil que convenza a cabros que no sé, porque ven TikTok y que en el fondo tu seguidor es un influencer, por una cabra que se anda sacando fotos o un cabro que anda sacando fotos andando en patineta. Po. Entonces, digamos que pensando eso, yo creo que no existe referente. Estamos hablando de una época distinta donde había un poco de contenido. Segundo, el doble clic en Erin Brockovich. Me tocó conocerla en persona hace muchos años atrás. Es una mujer que, a pesar de que era dueña de casa, etcétera, era una mujer preparada. Eso te habla de que la educación en términos de colegio te permite hacer una investigación que fue después validada y replicada en Estados Unidos, que generó la relación entre contaminación de aguas, que era de una papelera, digamos, con enfermedades. Eso significa que, en fondo, la formación de colegio le posibilitó a ella hacer un trabajo que fue validado después en tribunales. Y eso hoy día, yo desafío que si nuestros cabros de colegio están saliendo con enseñanza media capaces de hacer eso, ¿me entendí? No preguntarle a Clau o ChatGPT. Y tercero, lo último, es lo que tú decías. Yo creo que aquí no me gusta, ¿cómo se llama? Novari, que me gusta leerlo a veces, tienen cosas muy, muy ideas, de repente se nos arranca como con algunos tarros, pero nos falta el intelectual. ¿Ya? Y hemos escuchado a falsos intelectuales y tenemos que pensar a los tipos que están pensando un poco más allá. Y lo que tú decías aquí con respecto a esta reflexión de las redes sociales, etcétera, es que no estamos pensando. ¿Ya? Y cuando no estamos usando esta forma en la reflexión de lo que queremos, y hay un tema que tiene que ver con la concentración de poder y la concentración del capital, y lo que nosotros vemos es que si extremamos los modelos que nosotros sabemos de IA y toda la gente no trabaja, no hay ningún incentivo en la acumulación de capital. Entonces, al final, esto va a derivar, y estas son modelaciones que no hacemos nosotros, lo hacen economistas, sociólogos. Sí, claro. Esto va a derivar en que, al final, ¿cuál va a ser tu incentivo a producir si al final nadie te puede comprar? Y estos flujos financieros, y además que nadie paga impuestos, las IA no pagan impuestos, y eso Bill Gates tiene razón. Por lo tanto, cuando hablamos de que las nuevas generaciones van a aportar con su impuesto a las generaciones que nos estamos jubilando, si todos están cesantes, ¿quién pone plata? Entonces tenemos un colapso.
1: Ahí llegaste con tu jubilación.
13: Entonces, hay problemas que van más allá de la IA de apretar una tecla.
1: Exacto.
13: Y eso no estamos haciendo esa reflexión y apuesto además, y esto también fue esquizofrénico, de que las grandes empresarios, sector privado, estén sentados con tomadores de decisiones en el G7. Yo eso nunca lo había visto en mi vida. O sea, estamos dando una relación. El sector privado es relevante, no lo podemos negar. Es relevante porque genera el flujo. Pero ya a tomar decisiones, bueno, entonces, y creo que puede generar una
1: crisis. ¿Sabéis qué me da la sensación? Que uno puede haber visto algún empresario petrolero alguna vez. En la década de los 80,
13: no hubiese dado pudor. Exacto, es lo mismo. En los 80, un British Petroleum, un Oil, sentado ahí.
11: Con su sombrero de vaquero, además, ahí exacto, las botas.
13: O cuando criticamos en la COP que el uno era miembro, ex miembro de una empresa petrolera, cuando era el ¿cómo se llama? El champion. ¿Perdimos el pudor? O sea, sí, estas son reflexiones más humanas, digamos, sí. Como que normalizamos
12: creo
13: algo.
12: Yo creo que es una realidad. Ramón. Y no iría contra esa realidad. A mí me gusta adaptarme a la realidad. Y es una realidad. Yo por eso, de hecho, en mi libro hablo de las plazas digitales de las personas. Ya no vivimos en parques ni en plazas. Vivimos en las plazas digitales. Y esas plazas digitales tienen un poder. Y eso es realidad. Y no lo vamos hoy día, de la forma intelectual o más académica, no lo vamos a contrarrestar. Cuando tú decías, mira, es que en Estados Unidos... Elon Musk se para frente, la otra vez, no sé si vieron, hace 2 semanas la entrevista con la señora del Economist, una tipa, la entrevista estuvo muy buena, pero se desvió en temas muy puntuales y ella misma le decía.
1: Después le contestó Harari, en la misma entrevista.
12: Ella le decía, le preguntaba por qué opina de Europa si él hace 2 años que no va a Europa. Entonces, pero opina de Europa.
1: Es que está escondido en Hawái.
12: Y tiene el control de X, tiene el control de las redes sociales. Ayer cuando... Elon Musk, perdón. Y cuando ayer asumió el nuevo CEO de Apple, lo primero que hizo fue poner un mensaje en X, hello. La importancia de las plazas digitales es clave. Entonces, o las demonizamos, está bien. Hoy día, los que nos van a pagar la AFP y nuestra jubilación son los que están farmando Aura. O sea, que se ponga de moda el farmar Aura o los Terian, ya es realidad.
13: Mi reflexión no es esa. Mi reflexión es que hemos perdido la capacidad de hacer la reflexión sobre estos procesos.
11: Y aceptarlo
13: que son realidad es normalizar algo que debiéramos como reflexión humana. No he dicho eso. Digo que debiéramos reflexionar sobre estos procesos.
12: Sí, claro.
13: Ya, de reflexionar, poner un poco la pelota sobre el piso. Lo que te decía, estos tipos no van a pagarnos la pensión, lo tienen claro. O sea, en el fondo una empresa automatizada completamente, el sector financiero, cuando se transe solo, que ya se transa solo, ¿me entendí? No te van a pagar la pensión de nada y los sistemas van a colapsar. Y lo más probable es que venga una revolución en la cual la gente diga, ¿sabes qué? Esto pasó en la Revolución Rusa, pasó en la Revolución Francesa y pasa un montón de revoluciones. Esto ya lo hemos visto.
11: Sí.
13: Ese es mi tema, es que aceptando la realidad... no perdamos la capacidad de reflexionar y de esos espacios, como el foro que tú te decías, donde pongamos esto, ya, está bien, esta es la realidad, pero reflexionemos un poquito. Aquí hemos perdido la capacidad de reflexión, de poner la pausa, de la contemplación de la conversación y de darle el doble clic a lo que tú decías, a la plaza digital. Tenemos otra cosa, pero reflexionemos sobre ella.
12: Pero usémosla. Usémosla para el bien. Usémosla con el mensaje. Claro,
11: señorita, a la vuelta puedo hablar.
1: Sí, a la vuelta.
12: Perdón.
1: Y viene la música. Hable no. Porque Ramón Heredia va no, con
11: lo
1: su
11: que,
1: columna.
11: Lo que, siguiendo lo que estáis diciendo, Alex, me parece súper interesante tu planteamiento respecto al rol de los intelectuales. Yo los echo mucho de menos acá en Chile. Los veo muy silenciosos. Se han reducido, digamos, en su capacidad de invitarnos justamente a reflexionar. Y a mí lo que me complica, y en eso estoy como un poco obsesionada tal vez, en el sentido de que somos siempre como un grupo de privilegio que está abordando estos temas. Quienes nos están escuchando hoy día van seguramente en el taco en este minuto y hay una oportunidad como de pensar, ¿será que yo estoy participando en alguna de estas conversaciones? O sea, ponte tú lo que tú estás diciendo de la no sé qué, de las auras.
12: Farmeando aura.
11: Firmeando. Te juro que me quedé pero así como sin conducta el otro día cuando caché lo que eran. No tenía idea. Y cómo los profesores en regiones particularmente hoy día están desafiando a sus pobres, a sus propios alumnos, haciendo lo mismo. O sea, a ver, lo que quiero decir es cómo nos enganchamos con esta realidad, pero a través de procesos que son reflexivos y que necesitan de una conversación un poco más profunda.
13: Es un buen ejemplo, el farmear aura. Farmear viene del farming de los juegan computadores.
1: Tiene el aura de cosas religiosas, ¿eh? Ojo con eso.
13: Pero que lo que he entretenido es lo siguiente: a mí no me complica el farmear aura porque. No,
11: Yo lo encuentro súper choro.
13: Voy a remontar al 80, se me cayó el carnet. Pero cuando era el breakdance. En las discos salía un tipo bailando breakdance.
12: Sí, claro.
13: Pero otra cosa es que venga.
12: Y en las plazas, además.
13: En las plazas, sí, perfecto. Bien. Pero otra cosa es que un profesor bailara breakdance en la sala. Ahí está, hay espacios, es como decir, oye, ya, entonces farmiemos ahora dentro de una misa. Reflexionemos un poco. Hay espacios que tienen que mantener la estructura porque la cultura ha sido así.
11: Exactamente.
13: Y no hay que venir a ser rupturista, ¿no? Que mañana el cura va a salir farmeando ahora en el salmo. Ya, paremos la pelota, por favor, de rupturismo, digamos. Ya, es como,
11: o sea, hay ciertos códigos que tenemos que mantener y respetar.
13: Y ciertos ritos se han mantenido precisamente porque son.
11: La nena dice que no.
13: Y eso permite. Mira, te lo digo. Mira, es como. Bueno, yo no tengo por qué saberlo, pero me he metido en el jazz, toco saxo, ya en el club de jazz. Y una de las cosas que estamos trabajando, obviamente, es el jazz fusión, que también ahí está My Davis, digamos. Pero no todo es música, preparemos la pelota también. O sea, en el fondo, cuando tú dices reggaetón, me entendí, todo es música. Es como, me parece que una moda, pero modas que no fructifican. Ahora, es bueno que salgan estas células, porque son parte.
1: Vamos a la pausa. Ramón Heredia, Yolanda Pizarro, Alex Godoy están con nosotros conversando. 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Vamos y volvemos.

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15: 8 de la mañana con 37 minutos, seguimos junto a Yolanda Pizarro, consultora, mentora, académica, ex subsecretaria de la niñez, experta en temas de género, Ramón Heredia, emprendedor, experto en transformación digital, innovación y servicios financieros Digital Bank, Alex Godoy, miembro, entre otras cosas, del Comité Científico Asesor del Cambio Climático, una de las voces más influyentes en Chile en materia de sostenibilidad, economía circular y gestión de recursos. Oye, mira, detienen a un joven de 18 años, a raíz de lo que estamos conversando, acusado de liderar una red que vendía datos personales de miles de chilenos. Dios Ojo mío. Con la regulación. Chuta. Se llama Rutify, una organización investigada por acceder ilegalmente a sistemas informáticos, comercializar información sensible de ciudadanos. Vendían, por ejemplo, información del CERNAC, de FONASA, de la Tesorería General de la República, Chuta. Del CERVEL.
16: Dios mío. Nuestros datos andan volando y además aplazaron el inicio de la ley un año más. Eso, en eso, bueno, todavía no, están en eso en el
15: Congreso. Sí, pero están haciendo como las regulaciones.
16: Tratando de hacer la regulación, exactamente. El petróleo del siglo XXI, los datos.
15: Tal cual. Hablemos de tecnología, inteligencia artificial.
16: Bueno, súper.
15: Además de, tú traes un tema que podría ser como ligable, que tiene que ver con como la infraestructura digital frágil o la fragilidad que genera lo digital, ¿no?
16: Cada vez más conectado.

0: cada vez más frágiles. Y bueno, igual que el programa anterior en el que estuve, voy a regalar libros para los que opinen y nos manden mensajes aquí a los Instagram de la radio y a mis Instagram personales también. Nos fue yo la otra vez. Más barata, más peligrosa y todavía frágil. Esta semana pasaron tres cosas que parecen no tener nada que ver y tienen todo que ver. Lunes y martes se cayó Microsoft. Dos días sin correo, sin Teams, sin carpetas compartidas, medio Chile corporativo trabajando por WhatsApp. Y la causa no fue un hacker. Fue que alguien tocó algo que no debía y una configuración. Todavía lo humano, es que esto es muy bonito, porque si un humano provocó eso, está muy bueno todavía. Y el mismo martes OpenAI, la empresa de ChatGPT, anunció un modelo nuevo que decidió no lanzar. En las pruebas descubrieron que encuentra fallas en programas y las aprovecha solo. Y eso es importante porque ya había pasado con el algoritmo o con el modelo Mythos de Anthropic. Uh-huh. Y la tercera, casi sin titulares, usar inteligencia artificial cuesta hoy menos de la mitad que hace tres meses. Cada semana es más barata. Entonces, si la juntamos las tres, tenemos que la inteligencia artificial se vuelve cada vez más capaz de romper cosas, más barata, y además todo ocurre sobre una infraestructura que un error de tipeo tumba por 48 horas al mundo, casi al mundo completo. Y este es un problema no de Silicon Valley, sino que de las pymes, de empresas. Mañana tengo que hacer una charla en la escuela de la Cámara de Comercio de Santiago y es muy bonito porque van muchas pymes y emprendedores. Y cuando trabajamos con las empresas, uno les pregunta, bueno, ¿y cuáles son tus activos? ¿Dónde están tus datos? Pero nadie pregunta mi dependencia. Uh-huh. Cuando yo trabajaba y era programador de COBOL y Clipper, sabía dónde estaban mis programas, los respaldaba en un disquete, podía tocar el computador donde estaban los programas. Hoy día, la pregunta ya no es si usamos inteligencia artificial. ¿Qué pasa con mi negocio si el proveedor no vuelve en tres días?
1: Tal cual.
0: ¿Quién vigila que estas máquinas no entren por la puerta y nos dejen la puerta abierta y se roben todo? Y lo que decías de los datos, lo barato ya llegó, lo peligroso ya llegó, lo único que falta es que lleguemos nosotros los seres humanos, y lo que decía Alex, la resiliencia, la recuperación en las empresas, y esto es importante. Por eso, vuelvo a insistir, la educación. Por eso regalo libros, para los que quieran libros, escríbanos y reflexionemos sobre esto, porque estamos en un mundo que parece muy fuerte, muy avanzado, pero con un error humano nos pone frágiles y nos hace dar vueltas como sin saber para dónde, como pollo sin cabeza, para dónde vamos.
1: Sí, claro, ya. Yolanda.
2: Miren, mi punto no es, o sea, a ver, no es frenar el proceso tecnológico, ¿ya? Que permite avances reales en ciencia, en educación, que son temas que hablamos aquí cada 15 días, en la medicina, sino impedir, en definitiva, que ese avance se financie con la destrucción de los ecosistemas.
0: Sí, claro.
2: Esa cuestión para mí es súper importante. Y creo, y solo para redondear la idea de la Erin Brockovich, yo creo que, y me podrán discutir ustedes, pero creo que las mujeres en eso hemos sido pioneras en términos de liderar este tipo de temas y la forma en que se abordan. Entonces creo que tenemos que estar súper conscientes de aquello y seguir bregando para que efectivamente estos temas no queden solamente en la conversación de una élite o de un programa de radio maravilloso como este, sino que genere reflexión y que los intelectuales se vuelvan a instalar con una postura crítica respecto a este tema.
1: Y acción también de los ciudadanos. Alex,
2: de nosotros como ciudadanos. Sí,
3: súper breve, bien interesante. La estadística demuestra que la sustentabilidad tiene rostro de mujer. Principalmente son mujeres líderes. Y decir de que un poco lo que sea mi colega acá es
1: Ramón,
3: sin ni preocuparme. ¿Qué dice Hernán?
0: Yo ni Lexa,
3: es los años se me caen. Simplemente avisar de que ya en Naciones Unidas hemos avisado de que vamos a un overshoot. Eso significa que pasamos 1,5 grados este año 2027. Sí. Eso implica numerosos cambios. Que lamentablemente la inacción de pensar de que 1,49 grados, 1,51 y dos décimas no eran nada, no, son bastante. Y que ojalá ocupáramos estas herramientas tecnológicas nuevas ya en vez de en temas de no transformar esto en la nueva realidad, sino aprender de que esto sea un proceso resiliente, porque al final los costos los vamos a pagar societalmente todos. Lo estamos comiendo en inundaciones, en sequía y en demás, ¿ya? Y para cerrar, me preguntaba un periodista después que cerráis en la televisión, te decía, las típicas tomas que uno hace como que está hablando, ¿eh?
1: Sí.
3: Me preguntaba, me decía, ¿y qué podemos hacer nosotros los ciudadanos? Me dijo, caminar menos. No, votar mejor. O sea, tenemos que votar por las personas que nos
1: votar
3: digan,
1: de voto.
3: Votar de voto. Sí, votar mejor por el Parlamento y por la próxima administración, de que estos temas sean
1: importante
3: agenda, sí, porque claro, estos son los temas de producción.
0: Sí.
1: Sí. Y los temas de subsistencia finalmente.
3: Y es lo que espera el sector privado. El sector privado quiere soluciones y quiere ojalá que no le cambien la regla del juego, pero exacto, quiere saber qué va a pasar en producción. No, no está en el
1: claro. Oye, ¿alguna recomendación cortita a tu libro, Ramón?
0: De la brevedad de la vida de Séneca, por favor.
1: Perfecto.
0: Sí, está ahí, pueden googlearlo. Si no lo quieren comprar, lo pueden googlear. Claro.
2: De Séneca. Sí. Yo, a los que les gustan las novelas noir o las series noir, el caso Hartung. Una novela, o sea, una serie sueca en Netflix. Se van a morir. Realmente muy buena. Caso Hartung.
3: Yo algo más pestre, así como más.
2: Sí. Diga.
3: Que los que vean las películas, lean la Odisea. Es bueno leer cómo era la original,
1: sí,
3: digo.
1: De todas maneras. Toda la razón. Oye, hay una tendencia de el estoicismo. Hay gente joven leyendo mucho estoicismo. Sí. Ojo con eso.
0: Estoicismo cotidiano también.
2: Y tomando menos. Y tomando menos alcohol. Menos degradación de alcohol.
1: Ramón Heredia, Yolanda Pizarro, Alex Godoy, gracias por ser parte de este panel hoy día, en este día jueves 3 de septiembre. Que les vaya muy bien.
2: Muchas gracias.
1: Tengan buen día. Nosotros vamos a escuchar la música, Pablo.
0: La música.
1: ¿Qué canción? Esto es John Cougar Mellencamp con Heart So Good.

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1: Bien, vamos a conversar con ella, Verónica Pardo, ingeniera comercial, coach, ex subsecretaria de turismo. ¿Podemos decir ex subsecretaria?
2: Sí, pero en realidad hoy día también profesora de hospitalidad y habilidades directivas en toda universidad, así que muy contenta.
1: ¿En la UNAV?
2: En la UNAV es una de ellas y en la Universidad de Chile.
1: Qué bonita estás con tus anteojos azules.
2: Ay, muchas gracias.
1: ¿Cómo te va?
2: Estoy muy contenta. Hoy día como que ya efectivamente se nota la primavera y eso
1: sí,
2: me tiene...
1: Pero nos van a cambiar la hora, Verónica Pardo.
2: Me carga que cambie la hora.
1: Porque vamos a volver a salir oscura.
2: Sí, yo cuando era madre de niños chicos sufría con eso porque siempre llegaba de noche y para ello era como terrible.
1: Sí, claro, exactamente.
2: Oye, bueno, haremos una columna sobre eso.
1: Pero ¿de qué vamos a hacer columna hoy día?
2: Hoy día vamos a hablar de todo el mundo que genera o todas las experiencias que hay detrás del vino.
1: Ya.
2: El vino, ¿y sabéis por qué decidí hacer esta columna hoy día? Porque una vez vi un video hace muy poco tiempo donde le preguntaban a los argentinos, ¿qué lugar en el mundo somos nosotros en exportadores de vino? Y se posicionaban entre el segundo y el tercero. Cuando le preguntaban dentro de América Latina, el primero, obviamente. Y resulta que no es así. Pues.
1: No.
2: Y si yo les preguntara, te aseguro, tuviéramos aquí una conversación con quienes están escuchando, preguntaría, ¿y Chile en qué lugar está? Y ahí no me di cuenta que hay una mezcla y una relación súper importante entre lo que nosotros proyectamos hacia afuera y lo que pasa dentro del vino. Chile es el cuarto país exportador mundial del vino, siguiendo a España, Italia, Francia, que son tremendos productores y consumidores de vino. Y Argentina está entre el séptimo y el décimo lugar, nosotros primeros en América Latina. ¿Qué te parece ese dato?
1: Me parece bien sorprendente porque ha estado bien, igual golpeada la industria, ¿no?
2: Sí, por eso es que me interesa contarlo. Mañana es el Día del Vino. Van a haber distintas actividades y parte de lo que ha ido haciendo, y el Día del Vino en realidad es por una razón histórica. El Día Nacional del Vino es no solo por celebraciones folclóricas, sino que fue promulgado en el año 2015. Fue algo que hizo la presidenta Bachelet.
1: Sí,
2: y conmemora la carta de Pedro Valdivia el 4 de septiembre de 1545, donde se solicitan las primeras parras para Chile. De hecho, es muy bonito eso. Y de hecho, la semana pasada más bien, el Centro de Santiago con su asociación gremial lanzó toda una oferta de reconocer la historia del vino en el Centro de Santiago. Se puede bajar esto en Touch, que es la página. Estaba el historiador Gonzalo Rojas contando esto. Y todo el recorrido que se puede hacer y que está, y nosotros no lo tenemos en la cabeza. Pensamos en Parra y pensamos de centro yéndonos hacia el sur,
1: claro,
2: en realidad.
1: Exactamente.
2: Bueno, va a haber mañana, de hecho, en el centro de Santiago, todo el lugar, en París, Londres, en ese barrio, en el barrio Nueva York.
1: Ya, ok.
2: Hay una celebración completa el Día del Vino y el Día del Vino, junto a las vendimias, son de las experiencias que más venden. Llegan a vender hasta un 200 y un 300% más los viñateros.
1: Qué heavy.
2: Hacen liquidez. Y ahí es donde se empieza a abrir entonces esta mirada de las experiencias. Todo hoy día, no está de más recordarlo, pero la gente, más que productos, lo que busca son las experiencias. Quiere pasarlo bien, quiere disfrutar, quiere parar un poquitito. Y también ha ido viendo una resistencia, como tú dices, al vino, pero se sigue tomando.
1: Sí.
2: Y parte de esto, de mostrar experiencias, hace que la gente quiera comprar más, quiera probarlo más y nos pongamos más finos también.
1: Oye, y lo otro es que también tiene que ver con la identidad, lo que estás diciendo tú, finalmente con nuestra historia, con nuestras tradiciones, con el campo, que muchas veces quienes vivimos en la ciudad como que lo dejamos medio rezagado, pero uno sale un poquito de Santiago, no sé, tú vas a Santa Cruz, a Nancagua, empiezas a darte vueltas por ahí, y hay una vida, y lo quiero decir en buena lid, en una vida campesina que tiene un valor tremendo, y que yo creo que como los que habitamos la ciudad nos olvidamos, ya miramos la cordillera, bla, bla, bla, pero realmente la tenemos ahí mismo y es una vida que genera muchos recursos, que genera muchas tradiciones, que genera mucho valor al final del día.
2: Me encanta como lo estás diciendo porque efectivamente es así. Varias cosas que son relevantes en lo que dices. Quienes más producen, donde más hay producción del vino, el vino es un 0,7% del PIB nacional, pero es un 5,5% de la producción agrícola de nuestro país.
1: Mira,
2: o sea,
1: es un número importante.
2: Exactamente, son más de 400.000 empleos entre directos e indirectos y toman 11 regiones de nuestro país. o sea, parte desde la región de Coquimbo y llega hasta los lagos hoy día que tenemos con espumantes y otros tipos.
1: Hay una viña muy bonita ahí cerca del río Bueno, río Rahue, río Bueno, por ahí.
2: O sea, hay una cantidad de viñas, ahí me tocó estar en Ñuble, en una viña donde dentro del bodegón había cuadros, o más bien copias de cuadros de Miró tallados en madera, una cosa espectacular. Hay muchas viñas pequeñas y las nuevas viñas han ido partiendo su negocio considerando la experiencia alrededor del vino, lo que las primeras no lo hacían. Más de 350 viñas que se pueden recorrer el país. Ahí hay una página que les doy que vale la pena seguir, que es Enoturismo Chile, porque están todas las experiencias de viña, y uno podría pasarse el cierre del verano, podría alargarlo hasta finales de abril, principio de mayo, recorriendo distintos lugares y sus vendimias. Pero a propósito de lo que decía, la batalla cultural, encontré un dato que lo encontré espectacular, y además, pero tensionante de alguna manera. Chile consume entre 10 y 12 litros de vino al año. Argentina, entre 18 y 20 litros de vino al año. España puede duplicarnos en la cantidad de vino. Y efectivamente, cuando nos miran desde afuera, una de las cosas por las que nos reconocen, el vino. Y la gente sabe el vino, pero internamente lo miramos desde la prohibición, no lo miramos desde el placer. Y esto es súper interesante porque el caso argentino y tiene la ley de la bebida nacional y está asociado al fútbol, está asociado al asado, está asociado a la cultura. Ahí porque esa diferencia entre... Una de las razones, ¿no? Porque cuando los argentinos tú les preguntas, ¿somos los mayores exportadores? Por supuesto que sí, somos los mayores y probablemente estamos dentro de los tres primeros lugares. Y yo no sé, no hemos hecho ese experimento en Chile, pero la gente, nadie diría, somos el cuarto exportador mundial, el primero de América Latina. Yo siempre creo que los chilenos no nos damos cuenta de la maravilla de país que tenemos. Y efectivamente, y si nosotros lo comparamos, por ejemplo, con la cerveza en Brasil, también pasa lo mismo, ¿no? Los brasileros toman mucho el alcohol a través de la cerveza, en vino toman menos, pero nos miran con unos ojos, vienen a Chile a conocer la experiencia de vino.
1: Las viñas, exactamente.
2: Perfecta, y de la nieve. Entonces, yo creo que ahí hay un tremendo espacio a propósito de que miramos siempre el alcohol y los vinos como del castigo. Y somos un país responsable, finalmente, si estamos tomando la mitad casi.
1: Oye, ¿y se viene el 18, Vero Pardo?
2: Por eso mismo quería partir contando del vino, de los buenos vinos. Hay una asociación gremial que es Mujeres en el Vino, que es preciosa y que han estado justamente posicionando viñas donde hay muchas mujeres enólogas que hay detrás, toda una experiencia para poder conocer. Y tienes experiencias que van desde ir a preparar tu vino hasta caminar por un viñedo o tener un buen restaurante. Ese es el otro desafío, que cómo aseguramos que cada día más los viñedos hagan sus maridajes con los productos típicos de la zona y no y vayan mostrando lo que es el territorio.
1: Es una
2: nacional.
1: Tendencia. Verónica Pardo, ingeniera comercial, coach, además profesora universitaria de restauración. Día Nacional del Vino.
2: Día Nacional del Vino, 4 de septiembre. Si quieren empezar mañana a probar el vino, Barrio Nueva York. Todas las viñas de la región metropolitana van a estar ahí, además siempre con buenas ofertas, es fantástico. Y tomando vino, soy la mejor cueca.
1: Sí, ¿vamos a tomar vino, Pablonga? Listo, estamos dados. Verónica Pardo, gracias por venir.
2: Muchas gracias.
1: Que estés muy bien. 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Nos despedimos con una canción de Lizzo mientras ustedes, por supuesto, se quedan en nuestra sintonía para Zoom Concierto junto a la Fran Jorquera. Hasta mañana, que estén muy bien.

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1: La hora con cierto desafío. 18:00. 9:01.
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1: Ya estamos comenzando, este es un concierto de día jueves. Se me ha pasado volando esta semana, ya estamos a 3 de septiembre y los cielos indican que de a poco va a llegar la primavera. Hay 14 grados a esta hora en Santiago y se espera una máxima de 21 grados, tal como se había estado pronosticando hace algunos días, una semana templada, 21 grados de máxima. Las temperaturas en general esta semana bordean los 20 grados, así que estamos perfecto, ¿cierto? Para mí es una temperatura ideal. Ahora, ¿se va a mantener esta temperatura los próximos días? No lo sabemos, pero al parecer no. Al parecer podrían bajar un poquito y luego volver a subir, pero ya estamos cerca de la primavera y estamos cerca de las fiestas patrias también, así es que está todo bien. Tiki-taka. ¿Ya? Oye, vamos a comenzar este programa comentándote que en Arica tienen 21 grados de máxima y en

Quique también. En La Serena esperan la misma temperatura. Fíjate, está todo bien parejito. Valparaíso solo 17 grados, igual que Talca. Chillán 16 grados de máxima con sol. Y en Conce también esperan un sol radiante, pero con 14 grados de máxima. Así que es un sol medio engañoso. 12 grados para Temuco. Y para Punta Arenas, 8 graditos. Está haciendo frío en Punta Arenas este día jueves, pero nosotros mandamos el calor de aquí, de la 88.5. Saludos a la 92.7 y a todos quienes nos escuchan en nuestros diales en Chile y en concierto.cl en el mundo entero. Comenzamos con Madonna, la reina del pop, dice Like a Prayer. Es momento karaoke para empezar.

Ya, oye, vamos a entrar de lleno en noticias para comentarte que el Observatorio Manuel Foster, la historia del recinto en el San Cristóbal, será restaurado con aporte de la Embajada de Estados Unidos, fíjate, un total de $185,000 aportará esta embajada en Chile para restaurar y conservar el histórico Observatorio Manuel Foster, emplazado en la cima del Cerro San Cristóbal, en la región metropolitana. El observatorio data de 1903 y actualmente es administrado por el Instituto de Astrofísica de la Pontificia Universidad Católica. La donación se realizará como una subvención del Departamento de Estado de Estados Unidos, destinadas a la preservación cultural en el marco de las conmemoraciones por su aniversario número 250 de la independencia. Así, la entrega se concretará en una ceremonia en el Parque Metropolitano, en que participará la subsecretaria de Diplomacia Pública de Estados Unidos, Sarah Rogers, y el embajador de Estados Unidos, Brandon Judd. Ambos harán entrega del Fondo de Embajadores para la Preservación Cultural al rector de la PUC, Juan Carlos de la Hiera. ¿Qué te parece? Oye, qué interesante, ¿eh? No sé si sabes algo del Observatorio Manuel Foster, pero como te decía, se emplaza ahí desde 1903 y fue la primera edificación en ocupar la cumbre del Cerro San Cristóbal, y su construcción fue autorizada por el presidente Germán Riesco. Se compone de un espejo primario que tiene un diámetro de 93 centímetros y pesa 252 kilogramos, mientras que el secundario mide 24,2 centímetros. El principal objetivo del telescopio fue elaborar un catálogo de velocidades radiales de estrellas brillantes del hemisferio sur. Bueno, tú sabes que nosotros en Chile estamos muy avanzados en estos temas, ¿eh? Sobre todo en el norte de nuestro país. Así que, increíble, increíble noticia para comenzar este día con buenas noticias. Y seguimos ahora con la música de Amy Winehouse. Esto es You Know I'm No Good.

Oye, a propósito de historia, también tienes que saber que vuelve el cañonazo de las 12 al Cerro Santa Lucía. Antes hablábamos del Cerro San Cristóbal y también hay que saber que las autoridades confirmaron el regreso oficial del tradicional cañonazo de las 12 de este emblemático cerro, una costumbre que busca volver a marcar el mediodía en la comuna tras su interrupción en 2019. Se trata de una tradición que reimpulsó el municipio liderado por Mario Desbordes y que consiste del disparo sin proyectil, obviamente, del cañón para marcar el mediodía. Este miércoles se realizó la demostración del funcionamiento del histórico cañón y la presentación también de las acciones realizadas para recuperar esta tradición, resguardando las condiciones técnicas y de seguridad necesarias por parte del mantenimiento de sistemas de armas de fábricas y maestranzas del Ejército de Chile. Bueno, qué interesante, ¿no? Porque este jueves, o sea, ya podemos tener cañonazo de las 12. Falta un ratito, eso sí, ¿eh? Pero me parece lindo como poder recuperar nuestras tradiciones en Santiago, sobre todo en el mes de la patria. Sabes que la tradición se mantuvo durante décadas como una señal horaria

0: Ya, después de escuchar a los Beatles, nos vamos a la pausa. Oye, ayer te contábamos que John Lennon habría sido abuelo por primera vez. Viste que Sean Ono Lennon, porque tiene el primer apellido de Yoko, fue papá. Así es que ahí hay unas imágenes bien bonitas dando vuelta en las redes sociales sobre ese momento. Nieto de John Lennon. Ya, vamos, estoy lento hoy día, Pablonga. Vamos a tener que tomar un cafecito. Vamos a la pausa y ya volvemos.
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2: 9:40, le quiero mandar un saludo a la Corporación Cultural de Vitacura, especialmente a mi querida Coca Navarro, un besito para ti y esta canción de Blondie, The Tide Is High, sonando en Zoom Concierto.

Atención si vas a moverte esta mañana por el centro de Santiago, porque desde las 9:30 horas se están contemplando cortes y desvíos de tránsito en ambos sentidos de la Alameda debido a una movilización. Las modificaciones afectan el tramo entre Avenida Manuel Rodríguez y Avenida Vicuña Mackenna. Desde Transporte Informa recomiendan anticipar los viajes, considerar posibles demoras y buscar rutas alternativas mientras se mantengan los cortes. Ya, así es que durante esta jornada de jueves se anuncian cortes y desvíos de tránsito en la Alameda, repito, debido a una movilización de personas que se desarrolla en el centro de Santiago. De acuerdo con la información entregada por Transporte Informa, las modificaciones en el tránsito comenzaron desde las 9:30 horas. Información que te entregamos aquí en un concierto con música, por supuesto. Yes, Kiss Them For Me, de Susie and the Banshees.

0: 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Vamos a separarnos ahora muy cortito y ya volvemos con Stevie Wonder. No te muevas de su concierto.
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0: Ya estamos de regreso junto a Stevie Wonder y Overjoyed. Sigues en Zoom Concierto.

Oye, tenemos varias noticias positivas este día jueves, ¿ah? El aire en Santiago está más limpio. ¿Lo has notado? La contaminación disminuyó bastante, 69% en 10 años, fíjate. Santiago cerró su temporada invernal con un balance positivo en materia de calidad del aire, registrando su tercer mejor invierno desde la implementación del plan de prevención y descontaminación atmosférica. La mejora estuvo marcada, entre otros factores, por condiciones meteorológicas favorables como lluvias y vientos, que contribuyeron a dispersar los contaminantes durante los meses fríos. Y a esto se suma el efecto acumulativo de las medidas del PPDA, entre ellas las restricciones vehiculares, la fiscalización del uso de calefacción a leña y las normativas para reducir las emisiones industriales. Vamos a suponer que también la gente se está portando mejor, ¿cierto? Según datos del Ministerio del Medio Ambiente, los episodios de alta contaminación han mostrado una tendencia a la baja, con menos alertas, preemergencias y emergencias ambientales que en años y décadas anteriores. Así es que una súper buena noticia y ojalá que se mantenga así. ¿Seguimos con música? Claro, porque tenemos muchas canciones para ti. La casa de las grandes canciones es Radiohead con High and Dry.

Vamos a hablar de Alemania, Deutschland, porque las principales empresas industriales de Alemania están reabriendo el debate sobre la duración de la jornada laboral en medio de una pérdida de competitividad y una prolongada caída de la producción. Alemania estaría con el agua al cuello, ¿eh? Las empresas piden que las personas trabajen más horas y por mismo sueldo. Esto está complicado. Compañías como Mercedes-Benz, por ejemplo, han planteado volver a una semana laboral de 40 horas frente a las 35 que predominan actualmente en varios sectores. La propuesta busca reducir los costos laborales por hora mediante un aumento de las horas trabajadas sin un incremento proporcional de los salarios. El debate cobra fuerza, considerando que el costo promedio de una hora de trabajo manufacturero en Alemania alcanza los 49,50 euros, que está por encima de los 33,70 euros de promedio de la Unión Europea y los 15,60 euros de Hungría. La discusión ocurre mientras la industria alemana atraviesa uno de los periodos más difíciles. Su producción ha caído más de 15% desde el máximo de 2017 y los altos precios de la energía, la competencia china, los aranceles de Estados Unidos y la transición hacia los vehículos eléctricos figuran entre los principales factores que presionan al sector. Oye, es importante ponerle atención a lo que está pasando allá porque, como te decía, implementaron esto de las 35 horas laborales y al parecer no les ha estado resultando. Entonces, ¿qué pasa en el resto del mundo? ¿A qué nos enfrentamos cuando tomamos este tipo de decisiones? Porque volver atrás, obviamente que es, no sé si solo complejo, es prácticamente imposible. Al menos el descontento de la gente así lo manifestaría. Bueno, vamos a la música con Michael Jackson, Man in the Mirror, para continuar con la programación de Zoom Concierto.

0: 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Vamos a separarnos nuevamente porque llega el momento de la pausa y ya regresamos con más música aquí en el 88.5.
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Vamos a hablar de lujo, vamos a hablar de viaje, vamos a hablar de paisaje, vamos a hablar de naturaleza, vamos a hablar de Chile. Qué lindo que es nuestro país, realmente es impresionante. Qué maravillosos lugares tenemos para quedarnos también a lo largo de Chile. Y es muy interesante ver nuevas propuestas y ver también hoteles que están por ahí escondidos y que poca gente los conoce. Esto gracias a los premios Reader's Choice 2026 by Travel Security. Santiago Adicto hizo una publicación ahí del top 15 de los hoteles más votados y estaba revisándolos y de verdad que son increíbles. Hotel Puerta del Sur. Está entre ellos ahí en Valdivia, El Remanso, que tiene una vista increíble, Hotel Corralco también, que es un hotel que yo incluso he recomendado varias veces porque viste que yo tuve la oportunidad de hacer un programa en el 13C que se llamaba Hotel y estuve en varios hoteles maravillosos de Chile y Corralco fue uno de esos lugares que me marcó. Esto está a una hora de Temuco hacia la cordillera y es un lugar realmente impresionante. También hay uno que se llama Tagua Refugio, que está increíble. Estancia Rilán en Chiloé, otro lugar que está con turismo de excelencia ahora en el último tiempo. Puyuhuapi Lodge, que es una maravilla. También las termas de Puyuhuapi allá en la carretera Austral. Esquí Portillo, Pesebrera del Maule, Willow, que sabemos, es increíble, ¿no? Río Serrano, otro emblemático ya a estas alturas, y las Torres del Paine. Y ¿qué más? Termas de Chillán también figura entre la lista y te podría decir que ese es mi favorito. No sé si has tenido la oportunidad de ir a las Termas de Chillán, pero ese hotel es como estar en Suiza realmente, porque bueno, puedes esquiar ahí mismo en Nevados de Chillán y llegas directo de la pista, llegas directo al hotel y te está esperando este refugio maravilloso con una piscina temperada que tiene un túnel y puedes salir incluso afuera. Nadando en esta agua temperada y con un servicio y una gastronomía y tantas cosas maravillosas, hay incluso guardería de niños, así es que para poder ir a tomarse un traguito, para ir a esquiar, qué sé yo, yo de verdad que lo recomiendo muchísimo. Me quedo con ese como mi favorito, Termas de Chillán, pero está buenísima la lista de los 15 seleccionados. Está Refugia Chiloé también estuve ahí, muy pero muy bonito, vale la pena darle una vuelta ahí a la lista de hoteles. Y ojalá poder conocerlos. Yo sé que de repente son bastante caros para el presupuesto de los chilenos, como que muchos extranjeros vienen a estos hoteles, pero de repente darle la vuelta y celebrar algo importante, qué sé yo, ahí para conocer también la naturaleza a través de estos lugares de lujo, vale la pena. Bueno, dicho esto, vamos a seguir con la música de Travis. Esto es Side, sonando el 88.5.

Oye, vale la pena ponerle atención a esta situación porque durante los últimos 16 años los propietarios sub-35 decayeron a un 57% de viviendas propias. Solo 2 de cada 10 accede a la casa propia, por lo que el gobierno está implementando una serie de medidas con el objetivo de reactivar el mercado inmobiliario y mejorar las condiciones de financiamiento, principalmente para la clase media y en los hogares jóvenes. El gobierno se centrará en la reforma al mercado de capitales. La Hacienda adelantó que la misión principal es recuperar el acceso al crédito hipotecario. La reforma del mercado de capitales va a tener como una de las metas principales permitir que la familia joven pueda volver a tener acceso a la vivienda, porque vamos a procurar, dice, que las condiciones de crédito puedan volver a hacer que la vivienda sea asequible, dijo el ministro de Hacienda Jorge Quirós. Bueno, con el FOGAES ampliado y el nuevo subsidio tramo 4.000 se elevó de 50.000 a 80.000 los subsidios disponibles y con hasta 6.000 UEFs. Además, ambos beneficios se extendieron hasta el 21 de mayo de 2028. Ley de reconstrucción aprobada en julio que se adjudica una exención temporal del IVA durante un año en la primera venta de viviendas. Así que así avanza esto, que ha sido un tema también de los últimos años en nuestro país, la imposibilidad de poder comprar una vivienda, sobre todo los jóvenes. Ya no es lo mismo que antes. Seguimos con Robbie Williams. Oye, qué bueno que viene Robbie Williams a Chile. Nosotros somos la radio oficial, de hecho. Estás en Zoom Concierto por 88.5.

0: 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Y ahora hacemos una pausa y ya regresamos.
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Oye, probablemente muchos se han visto afectados por una caída a nivel mundial de ChatGPT. Usuarios reportan errores. La popular herramienta de inteligencia artificial de OpenAI está experimentando problemas de conexión a nivel global hoy 3 de septiembre. En las últimas horas, una oleada de usuarios han reportado la imposibilidad de acceder a la plataforma, encontrándose con una pantalla de error que bloquea por completo el uso del chatbot y paraliza el flujo de trabajo de miles internautas. ¿Qué pasa cuando se cae ChatGPT? Hay otras herramientas también, pero hay gente que de verdad esto lo ocupa para todo y a diario, incluso para consejos personales. Al intentar ingresar a la dirección web habitual desde navegadores de escritorio, la plataforma no logra cargar la interfaz principal y, según las capturas y reportes de los afectados, el sistema arroja una página en blanco que indica un fallo de enrutamiento o caída de servicios. Error 404 es lo que indica ChatGPT. Los identificadores del error son los siguientes. Mensaje principal en pantalla: no se puede encontrar esta página. No está, simplemente. Y detalle técnico del navegador: no se ha encontrado ninguna página web. Código de estado: error 404, como te decía. Bueno, vamos a ver qué pasa, porque cuando se cae la inteligencia artificial, muchos no pueden trabajar ya a estas alturas. Stereolab, seguimos con música. Miss Modular en Zoom Concierto.

Falta poquito para la llegada de la primavera. Por ahí, por el 22, 23 de septiembre, ya vamos a estar disfrutando de esta estación que por lo menos es mi favorita. Una estación, eso sí, que incrementa notablemente la concentración de polen en el ambiente debido a la floración de los árboles, pastos y malezas, desencadenando estornudos, picazón de ojos y congestión nasal. Las tan molestas alergias, ¿cierto? A las que ya estamos acostumbrados en nuestro país y sobre todo por los plátanos orientales también. Por la mayor parte de los chilenos es alérgico a los plátanos orientales. ¿Cuáles son las recomendaciones de los especialistas para evitar y aliviar los síntomas de la alergia y también para preparar el camino antes de que llegue la primavera? Evitar horas de mayor emisión una vez que comience ahí a volar el polen. Esto quiere decir entre las 5 y las 10 de la mañana hay que evitar hacer actividades al aire libre. Ventanillas cerradas de los autos. Emplear filtros de polen en el aire acondicionado de la vivienda y del vehículo. Mira, eso está interesante porque los aire acondicionados también acumulan polen. Ventilación, ventilar el domicilio a mediodía y por poco tiempo. Limpieza del hogar, obviamente, usar anteojos, usar mascarillas si es muy molesto. Y precaución antihistamínicos. Eso tiene que ser con un doctor, un especialista. No automedicarse. Si hay síntomas de alergia, lagrimeo, picor de ojos, picor de garganta, en fin, es necesario acudir a centros de salud para que se pueda hacer un tratamiento seguro. ¿Ok? Ya. Eso pues, a prepararse para la alergia, pues se viene, ¿eh? Genesis, Into the Deep, seguimos en Zoom Concierto.

0: 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Panorama para los amantes de la música. Nos separamos un ratito y ya regresamos.
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Pueden pasar a conocer la vitrina que es nuestra de Radio Concierto y, por supuesto, seguir haciendo crecer la colección, porque el vinilo es uno de esos formatos que nunca dejó de girar y que hoy está más vivo que nunca, sobre todo en esta radio, vea, con tantos años, con tanta experiencia, ¿cierto? Así que este fin de semana hay de todo: tradiciones chilenas, una copa de vino y mucha música también. Porque ahí vamos a estar, pues, en el Drugstore con nuestra presencia, Radio Concierto, con esa vitrina que está muy, pero muy linda. Sáquense fotos, etiquétennos también en las redes sociales, porque vamos a estar felices de ver sus hermosas caritas desde aquí, desde el equipo de concierto. Simple Red, If You Don't Know, Be Mine Now. 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

Nos vamos despidiendo. Qué buen programa el de hoy. ¿Por qué? Porque estamos acompañados de nuestros queridos auditores que siempre están ahí escribiéndonos también y comentándonos de lo buena que está la música en concierto. Oye, sí, vamos a seguir con eso porque para despedirnos tengo una de Red Hot Chili Peppers. ¿Te parece? Esto es Higher Ground. Soy Fran Jorquera y nos volvemos a encontrar mañana aquí en Concierto.

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1: ¿Cuál fue el chilenismo que más usó la banda Los Tres para nombrar su cuarto álbum de estudio? Fome, que significa aburrido.
0: La hora con cierto desafío. 18. 3 minutos para las 12.
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1: ¿Cómo están, amigos? ¿Cómo están, amigas? Bienvenidos y bienvenidas a este nuevo capítulo de Catálogo Concierto, este día jueves 3 de septiembre, donde los voy a acompañar hasta las 2 de la tarde con los grandes archivos y las grandes historias del pop y del rock. Estamos muy variados hoy día. Ojo, oye, mira, por ejemplo, vamos a empezar con Madonna. Y este es uno de sus grandes éxitos de los 80. Se llama La Isla Bonita. Con esto abrimos estas grandes compuertas del Catálogo Concierto por Radio Concierto. Que lo disfruten. Hasta las 2 con ustedes. Bienvenidos y comenzamos.

Ahí teníamos a Sir Paul McCartney con Coming Up. Esta es de 1980, si no me equivoco. Oye, quiero seguir ahora con una efeméride, porque hoy está de cumpleaños el maestro Al Jardine. Es cofundador, guitarrista y a veces cantante también de los legendarios The Beach Boys, una de las bandas más importantes de todos los tiempos. Al Jardine nació en Lima, Ohio, en 1942, así que hoy día está cumpliendo 84 años. Muchos aplausos para él. Y dicen que está súper bien, ¿eh? Y muy activo además, así que le quedan de años por lo menos, ojalá, ¿eh? Tiene que cuidarse nomás. Total, ya agosto lo pasamos. Lo vamos a celebrar con uno de los grandes éxitos de los Beach Boys. Esto se llama California Girls, otro himno de conciertos, solo grandes canciones.

Y después de cantar con los espectaculares Cheap Trick, vamos a viajar en el tiempo hasta 1979, porque aunque ustedes no lo crean, ese fue el año del lanzamiento de Boys Don't Cry, la canción más famosa de The Cure. Mucho antes de la fama mundial, mucho antes de los millones de discos y los estadios repletos, Boys Don't Cry ya tiene 47 años. Y la celebramos aquí en Catálogo Concierto.

0: 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Ya, nos vamos a parar por un ratito, un par de minutos, así que busquen algo, un juguito, un cafecito. En 3 minutos nos juntamos de nuevo con el segundo bloque de Catálogo Concierto. Pausa cortita y seguimos.
1: 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Cambio climático. En Santiago, 18 grados. Y en Rancagua, 13 grados.
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0: Ya estamos de vuelta con más música para disfrutar aquí en el 88.5. Gracias por continuar junto a nosotros. ¿Les gusta Peter Gabriel? Porque hoy lo vamos a recordar con Salisbury Hill. Con esto abrimos la segunda media hora de Catálogo Concierto.

Ahí teníamos a Pearl Jam con su clásico Alive. Los quiero invitar ahora a recordar que un día como hoy, 3 de septiembre del 83, los británicos UB40 llegaban al número 1 del ranking británico con su versión de la canción de Neil Diamond, Red Red Wine, que es original del 68. Muy buena versión, en todo caso, la de los UB40, ¿sí o no? Tan buena que todos jurábamos de guata que la habían escrito ellos. La vamos a recordar aquí en Catálogo Concierto. Aquí está, UB40 con Red Red Wine.

Ahí teníamos a Depeche Mode con World in My Eyes. Oye, lo que sigue es una de mis bandas favoritas, los Sex Pistols, porque hoy apaga velita su guitarrista original, el gran Steve Jones, que está cumpliendo 71 años. Lo vamos a saludar con las guitarras de God Save the Queen, himno del punk rock de los Sex Pistols, en Catálogo Concierto.

0: 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Nos separamos por un ratito, pero no se vayan porque a la vuelta los espero con grandes canciones de Aha, Pet Shop Boys, Van Halen. Vamos a recordar el legado de Miguel Zavaleta. Oye, todo el mundo llamando a mi papá para preguntarle por mi tío, Miguel Zavaleta, mi tío. Y no, pues el argentino, ¿eh?, el que murió. Pero fue muy heavy. Me llamaron a mí también, me llamaron, oye, lo siento mucho, lo de tu tío. Y yo, no, si mi tío está bien, ¿por qué? No, porque murió, aquí acabo de leer que había muerto Miguel Zavaleta. Y este es Miguel Zavaleta con B corta, distinto a mi tío Miguel, que es con B larga. Ya, oye, pausa cortita, ya no hablo más. Vamos a la pausa y volvemos con más catálogo concierto. No se vayan.
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2: ¿Cómo se llamaba la banda ochentera de Álvaro Scaramelli? Cinema.
1: La hora, concierto desafío, 18:00, 1:00 p.m.
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0: Ya estamos de vuelta con más música y más historias aquí en Catálogo Concierto. Gracias por continuar en nuestra sintonía. Abrimos de inmediato este nuevo bloque, segunda hora, con una de las grandes canciones de Pet Shop Boys. Esto es Suburbia, aquí en el 88.5.

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Oye, no quiero que se acabe la semana sin homenajear al maestro Miguel Zavaleta, el fundador del grupo argentino Suéter, que murió el lunes pasado después de varios meses luchando contra un cáncer. ¡Qué mala enfermedad, man! ¡Qué terrible! Dice la familia que Miguel estaba preparando el show de celebración de los 45 años de Suéter y de repente empezó a sentirse mal y terminó en la clínica donde finalmente falleció. Tenía 71 años. Le quedan 20 años por lo menos. Imagínense, qué mal la enfermedad. Bueno, todos lo recuerdan como uno de los grandes referentes del rock de los 80s. Y hoy lo vamos a celebrar. Vamos a celebrar su legado con un clásico de Suéter. Elefantes en el techo suena en catálogo concierto.

Y después de Love Will Find a Way de Yes, los quiero invitar a subir el volumen y cantar con Van Halen, una de las bandas más exitosas y más relevantes del rock americano de los 80 y los 90. Entre el 78 y el 85 la rompieron con los 6 discos que grabaron con el cantante David Lee Roth. Y desde el 85 al 96 la volvieron a romper con el vocalista Sammy Hagar. ¿Ah? Esto les dio otro enfoque, les dio un empuje a la banda de los hermanos Eddie y Alex Van Halen. De su etapa con Lee Roth, quiero que rescatemos el clásico Jump, otro himno legendario de la casa de las grandes canciones.

0: 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Ya nos vamos a la pausa, la 88.5, pero nos queda media hora todavía, así que no se vayan. Ya llega YouTube, ABBA, Supertramp, Poison y mucho, mucho más aquí en este catálogo concierto de día jueves. Pausa cortita, enana, diminuta, ya volvemos, no se vayan.
1: 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Concierto Cambio Climático. En Santiago, 20 grados. Y en Coyhaique, 10 grados.
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0: Ya estamos de vuelta en la 88.5. Gracias por continuar con nosotros hasta el final. Oye, vamos a comenzar los últimos 30 minutos de Catálogo Concierto con una de las grandes canciones de YouTube en los 90s. De su disco Pop, escuchamos Starting at the Sun.

Y después de cantar con los Super Trump, quiero que saludemos a uno de mis actores favoritos de todos los tiempos, el gran Charlie Sheen. Soy como el alter ego de Charlie Sheen. Está de cumpleaños hoy día. Recién está cumpliendo 61. Es súper joven. Lo que pasa es que está carreteado, muy carreteado. Pero 61 años no es nada. ¿Eh? Después de tantos éxitos, de tanta fama, de tantos millones, se pegó el costalazo en el 2011 tras salir de Two and a Half Men. Y ahora está tratando de volver a vivir más tranquilo y recuperar algo de su carrera como actor. Por lo menos dice que está sobrio, sin drogas ni alcohol hace varios años. Ojalá que tenga una nueva oportunidad, porque de verdad es un tremendo actor. Yo lo admiro profundamente. Un gran abrazo para mi gran actor Charlie Sheen. ¿Ah? Me encanta. Ya, para celebrarlo, lo vamos a...

0: Y nos vamos.
1: Sí, señor. Bueno, el día, ¿eh? Me gustó. Puros temazos, como siempre. Oye, los quiero dejar con este himno de Poison. Y mañana a las 12 nos volvemos a encontrar justo después de su concierto. ¿Les parece? Nos vamos con Unskinny Bob. Sigan disfrutando de la tarde. Cuídense mucho. Gracias por la sintonía. Los queremos. Gracias.

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2: ¿Cuáles son las dos ciudades que se disputan el origen de la longaniza? San Carlos y Chillán, aunque esta última recibió el sello de denominación de origen.
1: La hora, con cierto desafío. 18. 4 minutos para las 2.
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0: 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Cambio climático. En Santiago. 21 grados. Y en peores nada. 16 grados.
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2: La hora con cierto desafío. 18. 3 minutos para las 3.
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0: 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Cambio climático. En Santiago, 19 grados. Y en Graneros, 18 grados.
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1: ¿Cómo se llama el instrumento con el que se juega la rayuela? Tejo.
0: La hora con cierto desafío. 18. 3 minutos para las 4.
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0: 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Cambio climático. En Santiago, 18 grados. Y en Cauquenes, 16 grados.
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1: ¿Cuándo se celebra el Día de la Música Chilena? El 4 de octubre, en honor al natalicio de Violeta Parra.
0: La hora, concierto desafío, 18ero. 2 minutos para las 5.
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0: 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Cambio climático. En Santiago, 17 grados. Y en Pelequén, 16 grados.
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5: ¿Qué tal? ¿Cómo están, queridos contraatacantes? No sé si estamos al aire, no me escucho como habitualmente me escucho, pero será porque tengo bajo los audífonos, será eso, por supuesto. Miren, pedazo de...
6: Sácate el tapón
5: de cerumen. ¡Ay, qué fea la imagen! Quisiera volver el tiempo atrás y no haber partido con eso y partir con algo mucho más estimulante, como estamos muy contentos de estar una vez más con ustedes estas dos horas de conversación, algo de delirio, especulación e innovación, ¿por qué no decirlo? A veces innovamos en todas las herramientas disponibles para hacer este viaje de dos horas que ustedes escuchan a través del 88.5 si están en Santiago, la www.concierto.cl para Chile y el mundo, y por supuesto todas las antenas de concierto disponibles como el 90.7 en Antofagasta o el 96.3 en Iquique. Estamos por ahí junto a ustedes, por supuesto. Bueno, voy a decir uno del sur para que no digan, ay, ¿por qué siempre nombran a los del norte? 102.3 en la hermosa ciudad de Valdivia. La productora acaba de hacernos un punto. Nos dijo, mañana cumplen 500 programas juntos. O sea, hoy es el programa 499. Entonces yo podría decir perfectamente... esto es algo parecido a la película 500 días con ella, que viene desde mí. Ella es Cata Muñoz. ¿Cómo estás, compañera?
6: 500 días con ustedes, aumentándolos cada tarde. Exacto. Eso va a decir la gente.
5: ¿Cómo te va?
6: Bien, fíjate, estoy bien optimista.
5: ¿Sí? Mira.
6: Con optimismo.
5: Siendo chilena y todo.
6: Sí, siendo
5: optimista.
6: Siendo chilena y periodista, optimista.
5: Tiene mucho valor eso, ¿eh? Un valor inconmensurable.
6: Oye, igual es que sabes que a mí septiembre me pone optimista.
5: Sí, claro. Septiembre me pone, déjalo ahí.
6: Me pone.
5: No hay para qué decir optimista ni nada de eso, se subentiende.
6: Se puede poner cualquier cosa después de eso.
5: Queda en evidencia, claro. Ya, me pone, tío, ¿sabes?
6: Me pone,
5: ¿no? ¿Entiendes?
6: Sí, entiendo, hostia, tío. Sí. Pero que habría que decirlo en chilo. Septiembre me pone.
5: No se entiende nada, sí. Oye, tenemos un lindo programa en el día de hoy, preparado con cariño para todos ustedes. Vamos a estar con un gran amigo de esta casa, sí. Hablando de un tema muy interesante que ya se los vamos a contar. Pero tenemos que dar cuenta de la visita, la llegada del presidente argentino Javier Milei a nuestro país para participar de la cumbre de Madrid, ¿no? O el encuentro de Madrid, como ustedes quieran, donde diversos representantes de las derechas latinoamericanas se dieron cita, iberoamericanas más bien, se dieron cita ahí en el centro nuevo de eventos de Estadio San Carlos de Apoquindo.
6: Exactamente, de hecho que mostró, ¿cierto?, la afinidad que tiene con José Antonio Kast, porque cuando lo presentó y dijo que estaba acá, dijo: agradezco a mi amigo José Antonio Kast.
5: Sí, bueno, eso es muy clásico, ¿no?
6: Lo dijo así.
5: Son cosas que se dicen, pero yo creo que son muy cercanas.
6: No, pero es que hay otros que dicen a mi par, ¿cachai?
5: Claro, como claro.
6: Que no siempre dicen que amigo.
5: Al presidente José Antonio Kast.
6: Claro, claro. Él dijo: mi amigo José.
5: Mi amigo, lo quiso marcar. Bueno, se juntaron cerca de 40 minutos, tuvieron la reunión bilateral entre ambos mandatarios. Luego de que justamente José Antonio Kast expusiera, ¿no? No, más
6: Milei.
5: Bien Javier Milei expusiera en el Foro de Madrid, en donde desplegó toda su ira por ciertos momentos contra la izquierda latinoamericana, etcétera, etcétera. Lo como, esperable, ¿no?
6: Con mucha efervescencia, como lo hace él en cada intervención pública, digamos.
5: Exacto, habló de los zurdos no sé cuánto, algunos epítetos para las personas de izquierda. Que era esperable. Se espera, seguramente se va a conocer el contenido de la reunión que tuvieron con el pasar de las horas, ¿no? Pero se espera que hayan conversado de los avances a propósito del caso de Galvarino Apablaza, autor intelectual del crimen de Jaime Guzmán. Se espera que haya sido parte del diálogo, o la reciente polémica por la soberanía del estrecho de Magallanes, también en referencia a los dichos de este funcionario de la Armada argentino.
6: Exactamente.
5: ¿No? Claro.
6: Tampoco estaba contemplada una declaración conjunta de ambos presidentes, según La Moneda, pero tras finalizar la reunión bilateral, Milei salió del Palacio de La Moneda acompañado por Kast, lo escoltó incluso Kast hasta las mediaciones
5: de la Plaza de la Constitución.
6: De la Plaza de la Constitución.
5: Claro, oye, anda dando vuelta un video por ahí, yo no sé si esto es cierto, pero está en su alocución Javier Milei, justamente, y de pronto se le sale un gas.
6: Claro, como que hay un silencio.
5: Él hace un silencio, justamente.
6: Él hace un silencio, un sonido.
5: Sí, pero lo que es sospechoso es que su traste, digámoslo así, en buen chileno, está lejos de los micrófonos.
6: Yo creo que no se escucharía.
5: Se escucha muy presente el gas. Entiendo que tenemos el audio por ahí, está disponible.
7: Al sector que está cayendo, dentro del sector que está cayendo, eligen el peor de todos, es decir, cherry picking, y a partir de ese quieren contar que esa es la situación.
5: No, yo no creo que esto sea.
6: Yo creo que eso es falso.
5: No, es falso, claro, pero, porque cómo suena tan presente si los micrófonos estaban lejos, pero justo hace el silencio que uno hace cuando está hablando y va a cometer ese acto.
6: Pero cuando tú vas a cometer ese acto y estás hablando en público, trata de que te salga un ninja igual, ¿o no?
5: Bueno, pero me encanta este diálogo. Pero espérate.
6: La Sofía dice que es un ninja. Expliquemos.
5: ¿Tú sabes lo que es un ninja?
6: ¿Un ninja?
5: Los ninjas japoneses, ¿sabes cuál es la particularidad que tienen? Que son silenciosos.
6: Son silenciosos, pero potentes.
5: Claro. Y poderosos.
6: Poderosos.
5: Pero Javier Milei ya ha sido sorprendido en otras ocasiones también en este tipo de actuaciones.
6: Dicen. Yo no sé si será verdad.
5: Bueno, yo tampoco sé. Hay tanta mitología en torno a Javier Milei que es difícil.
6: Es que es un personaje igual.
5: Pero yo esto no lo creo. Lo que acabamos de escuchar, creo que es un acto malicioso de alguien que con mucho tiempo se dio el placer de
6: insertarle un...
5: Claro. Como es un chiste de redes, me da la impresión.
6: Un peito.
5: Sí, un puncito por parte de Javier Milei. Bueno, vamos a seguir atentamente lo que siga. Bueno, la reunión del Grupo de Madrid se termina hoy.
6: Sí, hoy día era el último día.
5: Que es el primer y último día. Claro, todo en una jornada. Así es que, bueno, cuánta polémica se armó a propósito de la presencia de José Antonio Kast
6: en un solo día.
5: En este coloquio, en esta conversación.
6: Oye, vamos a la música, vamos a partir con Eurythmics, porque se cumplen 43 años de este bombazo.
5: Este himno, absolutamente una canción enorme, gigantesca.
6: Sweet Dreams comienza a sonar. Bienvenidos contraatacantes a esto que hacemos todas las tardes, que se llama La Comunidad Contraataca.

0: Vamos con el contraataque del día. 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
1: Ya, esto es una conversación que está abierta hace bastante tiempo, pero cuando aparece un estudio que viene a confirmar ciertas percepciones, al parecer es mucho más que una intuición o mucho más que una observación. Apareció un estudio llamado Empleo Joven en Chile 2026, que reveló, entre muchas otras cosas, que la generación Z, digamos los más jóvenes que se están incorporando al mundo del trabajo, están reconfigurando de alguna manera los espacios laborales, ¿no? Es la generación que más exige, pero también es la que renuncia antes, ¿no? Es una generación que no está tan disponible para hacer carrera como hicieron nuestros abuelos, nuestros padres, claro, o nosotros mismos, ¿no? Que nos mantenemos en general largo tiempo en un trabajo, sino que ante el más mínimo inconveniente se retiran o prefieren privilegiar el tiempo libre y plantean una serie de exigencias que desde hace un tiempo a esta parte se han convertido en un dolor de cabeza para los empleadores de estos jóvenes, ¿no?
2: Hay mucho choque generacional justamente entre los empleadores que necesitan o exigen ciertas cosas y la gente más joven.
1: Claro, tal cual. Queremos conversar qué es lo que está pasando realmente y si esto ya se puede hablar de una suerte de tendencia en el mundo del trabajo, ¿no? Vamos a estar conversando con Ignacio Becker, él es sociólogo, magíster en sociología, es profe del departamento de sociología justamente de la Universidad Alberto Hurtado y se ha especializado de alguna manera en este tipo de temáticas. Así es que en un rato le damos una vuelta a este estudio Empleo Joven en Chile 2026 y si eso que andan diciendo sobre los generación Z están así.
2: B. A propósito de lo que andan diciendo, hay una percepción también que anda dando vueltas en la web y en las redes sociales.
1: Somos unos cazadores de tendencias, tengo la impresión.
2: Tal cual. Que tiene que ver con los hombres y la lectura. Porque hay una percepción de que los hombres hoy día están leyendo mucho menos que las mujeres. Ajá. Así lo han dado cuenta también algunos estudios en relación a la adquisición de libros, ¿cierto? Bueno, justamente el escritor Irving Welsh dijo que piensa que esto podría derivar incluso en comportamientos menos empáticos por parte de los hombres, porque claro, cuando uno lee ficción, por ejemplo, tiende a ponerse en el lugar de lo otro y hay una acción de empatía, que es lo que nos pasa, por ejemplo, cuando leemos un libro y claro, nos emocionamos o nos da pena por lo que está pasando el protagonista del libro, ¿cierto? Bueno, quien desgranó

0: esto en las redes sociales fue un amigo de la casa, periodista y escritor, Pancho Ortega, Francisco Ortega, que va a estar con nosotros en un ratito más, justamente hablando de esta percepción de que los hombres están leyendo menos.
1: Muy interesante.
0: Muy interesante, una conversación que vamos a tener con él en un ratito más, entre otras cosas más que viene a plantearnos en el día de hoy, porque digamos que Pancho Ortega siempre tiene mucho tema de conversación, así que va a estar acá en la comunidad Contraataca de Concierto.
2: Sí.
1: Oye, la pregunta del día a la que los invitamos cordialmente en el día de hoy tiene que ver con esas cosas de las que uno se da cuenta con el paso del tiempo, ¿no? Cuando uno es joven, adolescente, niño, qué sé yo, el mundo luce de una manera completamente distinta y hay un montón de cosas que hacemos o las cosas en las que creemos que cambian un montón cuando llegamos a la fase de la adultez, ¿no?
0: Tal cual.
1: Entonces, en el día de hoy, queremos preguntarles que nos digan cuál es ese facto, digamos facto, o ese hecho, o eso que ustedes tienen absolutamente claro, que aprendieron con la edad, ¿no? Por ejemplo, yo tengo la impresión, y estoy convencido de esto, aunque no tengo los estudios, que hacer la cama cuando está deshecha funciona como un ansiolítico.
0: Totalmente.
1: O sea, te ordena la cabeza y te da una sensación de paz muy parecida a si te tomaras una pastilla para bajar tus niveles de ansiedad.
0: Para mí es hacer la cama y ordenar, así como que no haya, ponte tu ropa desparramada en el suelo, ¿cachai? Claro. Como todo ese tipo de cosas encuentro que ayudan.
1: Si tienes un cumpleaños o una fiesta y esa fiesta se suspende, es un placer más que un problema. Esa es otra cosa que es un facto que yo aprendí cuando fui creciendo.
0: Un facto en el día de hoy para las personas que ya somos más adultas.
1: Una certeza.
0: Es que no puedes carretear los dos días del fin de semana.
1: Claro, exactamente.
0: No puedes carretear, no puedes. Así lanzarte con todo viernes y sábado, es imposible.
1: Claro.
0: El domingo ya envejeciste 20 años.
1: Tal cual. Si tú llegas a un lugar, por ejemplo, a un cumpleaños o a una junta y no hay suficientes sillas en el living o en el lugar donde nos vamos a encontrar, es un error absolutamente garrafal. O sea, no pueden faltar sillas si nos vamos a juntar, cosa que a los 15 años te daba lo mismo.
0: Oye, me pasó la otra vez que llegué a una junta y había como que habían poquitas cosas en la mesa y había como papa frita y cheese pop y no había nada más. Facto que ya en la adultez no podía hacer eso.
1: Eso no puede pasar.
0: No puede pasar.
1: En la adultez no puede pasar. O sea, pasa eso y te tienes que ir inmediatamente.
0: Porque necesitas alimentar.
1: Exactamente, tal cual. Queremos que nos cuenten cuáles son sus certezas, sus factos o de las cosas que se dieron cuenta que habían cambiado cuando se convirtieron en adultos. O sea, cuando superaron los 30 años, digámoslo.
0: Sí.
1: Como que ahí ya parte otra historia, ¿no? Así es que
0: de eso se trata. Después de los 40 ya empieza a salir el olor a viejito.
1: Bueno,
0: hay estudios.
1: No, dicen que antes, ¿ah?
0: No,
1: creo que 40. Está en torno a los 36, 37.
0: ¿En serio?
1: Sí, pues yo te he sentido a ti. Oye, ¿saben cómo contestar? Cata, ¿cómo se hace?
0: A nuestro WhatsApp, el +56 961 57 67 59.
1: Excelente, factos que con la edad nos hemos dado cuenta, es la pregunta del día de hoy. Mientras pasamos a algo que escuchamos justamente cuando teníamos 15, los que hoy día tenemos cerca de 50. Katrina and the Waves, Walking on Sunshine, en Concierto.

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1: Bueno, los medios de comunicación han estado informando y actualizando respecto del estado de salud del histórico dirigente del Partido Socialista, Camilo Scalona, que permanece internado en la clínica Indisa en coma inducido en medio de un montón de complicaciones vinculadas al cáncer de próstata que padece ya hace bastante tiempo, ¿eh? De hecho, dio una entrevista hace no mucho, bastante extensa, donde se le veía bastante como desmejorado desde el punto de vista físico, a propósito de que esto ha sido sumamente largo.
2: Exacto, y las imágenes que hay de Camilo Scalona últimamente son bastante impactantes en relación a la edad que tiene, digamos, como que se ve un deterioro debido a su enfermedad.
1: Claro, tiene 71 años, y claro, justamente en la entrevista, a propósito de todo lo que ha sido el tratamiento para este cáncer bastante largo, como les decíamos, claro, ha hecho su mella, ¿no? Bueno, su delicado estado convocó a distintas figuras políticas que han llegado a la clínica para acompañar a la familia del ex senador, justamente. De hecho, el expresidente Gabriel Boric se presentó hace algunos días. Los dirigentes del partido y personas cercanas a Scalona plantearon que se mantiene en coma inducido, está estable dentro de la gravedad, ¿no? Y que las visitas se van a retomar durante hoy día en la tarde. Habían estado suspendidas por algunas horas. Bueno, se respeta, ¿no? Según han dicho algunos dirigentes también, la privacidad con la que el ex parlamentario quiso manejar esta larga enfermedad. Y han llegado palabras de buena crianza desde muchos sectores políticos, tomando en cuenta la relevancia que ha tenido Camilo Scalona en la escena política chilena de los últimos 40 años.
2: Y en la historia del partido.
1: De hecho, Arturo Esquella, que es el presidente del Partido Republicano, se refirió a Scalona juntamente y planteó: sabemos lo importante y significativo que es el ex senador Scalona para la democracia en términos generales, dice él, participó activamente en una etapa muy significativa de la historia de Chile, y así son muchos los dirigentes que se han manifestado
2: desde distintos sectores, incluso también desde el sector contrario, digamos.
1: Claro, el caso Partido de Republicano, justamente, claro, son otros también quienes han entregado palabras a propósito de la relevancia justamente y el rol que jugó para el proceso democrático chileno. Así que desde acá, por supuesto, como programa, yo tuve la posibilidad de entrevistarlo muchísimas veces y siempre tuvo la mejor onda, disposición y todo eso. Así que vaya un abrazo para él y ojalá
2: a su familia también.
1: Se recupere pronto. Sí. Y bueno, yo no creo que vuelva a la escena política después de esto. Hace tiempo que ya no está en ella, a propósito justamente de esta enfermedad, pero le deseamos lo mejor, por supuesto. Un abrazo para sus cercanos y amigos.
2: Bueno, ¿te acuerdas de este mandato de la Subtel que hizo a las empresas de telecomunicaciones para que bloquearan 42 sitios de apuestas online?
1: Claro, estaban el sitio de apuestas de Arturo Vidal, estaba el de
2: Naya Fácil,
1: qué sé yo, el joven Calderón,
2: Exactamente. Claro. Bueno, aún no se cumple el plazo máximo para el bloqueo de estos 42 sitios de apuestas online y ya se informó que hay varias casas de apuestas que empiezan a caminar por el ladito, buscan una solución y han lanzado nuevas páginas web.
1: Ah, claro.
2: Les van a bloquear.
1: Escuché que hacen lo que se conoce como sitios espejo.
2: Exactamente. Lo que hacen es que usan una dirección web con alguna letra o número distinto a los de la lista.
1: Perfecto.
2: De los 42, ¿se entiende?
1: Ajá, sí, claro. Modifican de alguna manera la dirección y crean un sitio en otro lado.
2: Exactamente. Bueno, esta medida que se había aplicado se hizo a raíz de un recurso de protección que presentó Lotería de Concepción, luego confirmarse que las plataformas operan al margen de la regulación.
1: Claro.
2: Y al anunciar esta decisión de bloquear los sitios, se afirmó también que el procedimiento se va a ir aplicando sucesivamente sobre los nuevos dominios, subdominios o sitios específicos que sean validados por la Superintendencia de Casinos de Juego. Pero claro, ahora ya van en proceso de bloquear los 42 sitios y ya salieron nuevos.
1: De los mismos.
2: De los mismos.
1: Claro, los mismos hicieron sitios espejos para burlar este mandato de, entiendo que es la Corte de Apelaciones, ¿no?
2: Exactamente.
1: Una Corte de Apelaciones, claro.
2: Y bueno,
1: había dicho la Corte Suprema hace algún tiempo atrás. ¿Te acuerdas que la Corte Suprema había establecido una sentencia que indicaba justamente que estos sitios estaban operando al margen de la ley y que tenían que bloquear? Los encargados de bloquear son justamente las telefónicas, digamos, ¿no? que son los dueños de las rutas a través de las cuales estas casas de apuestas existen, ¿no?
2: Exactamente, la medida, como tú decías, da estricto cumplimiento al fallo de la Corte Suprema que prohíbe la transmisión y promoción de juegos de azar ilegales, implementándose mediante el bloqueo de DNS ratificado por la Corte de Apelaciones de Santiago.
1: Oye, pero esto es cae bajo la figura de desacato, ¿no? A una orden judicial, ya, como pero... son... imposibles de fiscalizar estos sitios, porque si hacen sitios espejos cada vez que les cierran el en el que operan, ¿cómo lo haces?
2: Yo creo que ahí la normativa tiene que ir al administrador del sitio, me imagino yo, ¿o no? Como
1: dices tú,
2: la restricción
1: a la empresa que permite que el sitio corra por sus redes, dices tú.
2: O sea, no, pues no a la empresa de telecomunicaciones. Ajá. Sino que al administrador del sitio web, a la persona que sube el sitio.
1: Ah, bueno, claro.
2: Pero no sé cómo se hace eso específicamente en términos legales.
1: Pero si ya consiguieron burlarlo, claro. Y ya aparecieron nuevos sitios, porque, bueno, van a ir así, ¿no?
2: Es que claro, porque
1: es un infinito.
2: La medida de bloqueo va a la dirección exacta. En cambio, si fuera como al administrador de la dirección web, ajá, me imagino que ahí puede haber algo como que hacer, ¿o no?
1: Sí, pero pueden cambiar el administrador también. O sea, no sé.
2: No sé. No
1: yo
2: sé cómo.
1: Tengo la impresión que son infiscalizables hoy día. O sea, están dando muestras de eso.
2: Claro.
1: Justamente, que es imposible pesquisarlos una y otra vez y te quedas en una suerte de infinito, ad eternum, ¿no?
2: Claro.
1: Intentando
2: para
1: bloquear.
2: Poder fiscalizar y bloquear todos los sitios.
1: Tal cual. Está complicado.
2: Y no se hace tan rápido tampoco. Si piensa que esto de la Corte de Apelaciones fue hace harto rato atrás, digamos.
1: Qué heavy. Vamos a escuchar a Hole a esta hora. Es un hoyo negro todo esto de los sitios de apuestas. Escuchamos a la banda de Courtney Love, Malibu, el 88.5.

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1: Recuerden que les estamos preguntando a través de la pregunta del día cuáles son esas cosas de las cuales se dieron cuenta siendo adultos, ¿no? A propósito del ejemplo que yo daba, Cata, y que compartimos, ¿no? Sí. Que hacer la cama es un ansiolítico, te aclara las ideas, la cabeza y te da tranquilidad. Hay alguien que dice acá, Fernanda, sí, correcto, hacer la cama es lo máximo, me baja la ansiedad antes de salir de la casa. Dice, y nos están llegando un montón de respuestas con factos que aprendiste en tu adultez.
0: Facto, puedes decir que te duele la guata y de repente cancelas un plan, ¿no?
1: Exactamente.
0: Está demasiado cansado.
1: Y ya no hay ni un drama.
0: Chao, ni un drama. Y ni una culpa, ¿eh? Ni
1: no,
0: una culpa
1: pero
0: por mentir.
1: Cero. Ya, a nuestro WhatsApp, ¿no? +569-6157-6759.
0: Excelente.
1: Después de 500 programas, hacemos la pausa.
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2: La hora. 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
1: Ya, muy bien, se los contábamos al principio del programa. Apareció un estudio llamado Empleo Joven en Chile 2026. Creo que está la empresa Plaza Cadem detrás, junto con otra, que desarrollaron este estudio respecto a las prácticas, ¿no? Y las tendencias de las personas que se vienen incorporando al mundo del trabajo, ¿no?
0: Exactamente.
1: Existe una suerte, no sé si es un estigma o una sensación o una intuición, respecto a que la llamada generación Z, ¿no? Tienen un acercamiento distinto al mundo de la pega, ¿no?
0: Y vemos
1: del
0: también
1: trabajo.
0: Cómo se dan estos desencuentros generacionales.
1: Claro, al parecer son más desafectados, no están tan disponibles para hacer carrera, o no es ese el objetivo justamente, y privilegian tener más tiempo libre, tomar trabajos que sean menos demandantes, ganar mucho y trabajar poco, bueno, qué sé yo. Un montón de cosas que hemos venido escuchando, pero este estudio de alguna manera lo confirma, ¿no? Da cuenta que hay un montón de cosas que tienen que ver con la forma que teníamos de trabajar, que a estas generaciones más jóvenes no les acomodan, ¿no? Y para hablar de esto, tenemos un invitado.
0: Exactamente, ya estamos con un experto, él es sociólogo y magíster en sociología, profesor del Departamento de Sociología de la Universidad Alberto Hurtado, Ignacio Becker, que está con nosotros. Ignacio, ¿cómo estás? Bienvenido.
16: Hola, Cata, Oliván. Muchas gracias por invitarme.
1: De nada.
16: Feliz de estar en este espacio.
1: Excelente. Oye, a ver, antes de entrar como a las conclusiones de este estudio, y si confirma o no, de alguna manera, esas sensaciones, ¿no? Respecto a cómo los más jóvenes se enfrentan al mundo del trabajo y cómo se han estado reconfigurando esos espacios, ¿no? Bueno, desde tu expertise, ¿cómo lo ves tú? ¿Se están exigiendo condiciones muy distintas que se están como convirtiendo muchas veces en un dolor de cabeza para los dueños o controladores de una que otra empresa?
16: Sí, bueno, yo creo que, bueno, en primer lugar, creo que el estudio abre una discusión que es muy relevante para entender cómo insertar a un grupo que al día de hoy está viviendo una crisis laboral muy importante.
1: Ajá.
16: O sea, el desempleo juvenil en Chile está cerca del 18%, es la cifra más alta entre los últimos 16 años,
1: wow,
16: sacando la pandemia, mira, donde llegó al 24%. Entonces estamos frente a un tema que es complejo.
1: Ajá.
16: Y las empresas han tenido que tomar ciertas decisiones para integrar a un sector que es muy pujante y que además tiene condiciones estructurales, podríamos decir, que son muy distintas a las generaciones precedentes.
1: A ver.
16: En primer lugar, el uso intensivo de tecnología,
1: claro,
16: los nativos digitales, que sí, a diferencia de las generaciones precedentes.
1: Ajá.
16: Y en segundo lugar, también tiene que ver con cómo es la generación más educada de la historia del país.
1: Ya.
16: O sea, son primera generación de estudios superiores en su familia, tienen un nivel de expectativas mucho más alto también con respecto a lo que puede hacer el trabajo para sus proyectos de vida.
1: Ajá.
16: Y en tercer lugar, se enfrentan a este tipo de barreras que dificultan que desarrollen trayectorias ascendentes, por ejemplo, que puedan ahorrar para tener autonomía con respecto a su familia y poder también desarrollar sus propios proyectos de vida. Entonces hay un desajuste súper importante entre lo que estamos formando como futuros profesionales o como jóvenes, frente a las reales oportunidades que entrega el mercado laboral. Ajá. Y ese es también un punto que este estudio viene a confirmar y que es súper importante. Porque yo también estaba investigando con otro colega sobre cuáles son las preferencias efectivas de la población joven frente al trabajo.
1: Okay.
16: Y la gran mayoría, o sea, más del 70% de los jóvenes prefiere condiciones estables, estándar, podríamos decir.
1: Ya.
16: Que es como el empleo típico que tuvieron nuestros padres, nuestros abuelos, de carrera, estabilidad, en una oficina, con un equipo, con salario fijo.
1: Ajá, perfecto.
16: Entonces, efectivamente, hay un deseo, hay una necesidad, hay una expectativa que no se está cumpliendo.
1: Perfecto. Y eso es porque el mercado, eso es porque el mercado no es capaz de entregarlo al día de hoy, Ignacio, como sí lo entregaba antes. O sea, está la expectativa, pero de alguna manera, como ha cambiado el escenario del trabajo, digamos, no es posible cumplirle esas expectativas que ellos tienen.
16: Sí, porque el mercado laboral, como una estructura que donde se oferta y demanda la fuerza de trabajo, digamos, ha cambiado mucho en los últimos años también. Mm. O sea, los procesos de flexibilización laboral, por ejemplo, que es los contratos a jornada parcial, por ejemplo, con bono, la subcontratación, todos esos mecanismos que empiezan a surgir desde la década de los 80, reconfiguraron las relaciones laborales.
1: Claro, claro.
16: Y de hecho, nosotros con el exministro del Trabajo, Giorgio Cardi, hicimos un estudio que analizó desde el 2010 al 2019 cuáles eran las principales como formas de contratación a jóvenes, y tenía que ver con esta flexibilización, con jornadas parciales, con, digamos, contrato a plazo fijo. Entonces, efectivamente, las condiciones que entrega el mercado son distintas a las que los jóvenes esperarían también. Y ahí se genera también desajuste, porque obviamente las expectativas no se están cumpliendo, digamos.
0: Oye, Ignacio, hay un componente, me imagino, social que ha ido cambiando, porque antes, claro, entraba la gente joven al mercado laboral, pero salía gente mayor del mercado laboral. Hoy día pasa que hay gente mayor que no sale del mercado laboral, sino que se mantiene. Uno trabaja mucho más allá de las edades de jubilación. Estamos hablando también de que la población mayor ha ido aumentando y se mantiene mucho más activa y tiene una salud que le permite trabajar mucho más años de los que trabajaba antes. Entonces, probablemente también, y te lo pregunto, digamos, si es que hoy día hay menos oferta laboral también debido a ese componente.
16: Sí, o sea, de hecho, es bueno el punto que tomas, Cata, porque el problema se genera en los dos extremos de la distribución de las edades.
1: Ajá.
16: Hacia abajo y hacia arriba. O sea, nosotros tenemos un problema también de reconversión, por ejemplo, los mayores de 45 años, que salen de una empresa después de muchos años trabajando y no logran insertarse en un trabajo porque va a estar pronta la jubilación, no tienen capacidad de acceder a los salarios que antes pagaban. Entonces se genera un problema que se dice que es de la U, en la parte de abajo de la fila de distribución de las edades, y la parte de arriba hay mayores tasas de desempleo y también mayor frustración a nivel generacional. Pues, o sea, lleva un problema. Y sobre el tema de la flexibilización que hablaba antes, debido también a los choques económicos que han habido en las últimas dos décadas, principalmente desde 2007, la década pasada hubo también muchos problemas. Bueno, para qué decir la pandemia y la crisis económica que vimos actualmente, tanto en Chile como a nivel mundial.
1: Sí.
16: Eso ha generado también que los jóvenes al final son como una válvula de ajuste a las empresas. Es mucho más barato despedir a un joven que a una persona adulta, porque la persona adulta tiene más experiencia, tiene más competencia en muchos casos, porque ha estado trabajando. Es más caro despedirla a nivel de indemnización por años de servicio. Entonces, efectivamente, la población joven aparece como esa válvula de ajuste.
1: Oye, Ignacio, ¿tú qué
16: tal? Entonces, yo creo que ahí hay como un desajuste entre cómo estamos formando y cómo estamos contratando, qué estamos exigiendo para los jóvenes.
1: Ajá. Oye, Ignacio, tú que te hayas especializado en este tema y que hayas citado algunos estudios que hayas hecho ahí también, seguramente hayas mirado un montón de investigaciones a este respecto. Te quería preguntar si es que hay algún factor que no tenga que ver con el mercado laboral o con la estructura o con la reestructura del mercado laboral de la que tú estás hablando justamente, que tenga que ver intrínsecamente con características generacionales de la generación Z, por ejemplo, confirmen esa sensación de que, por ejemplo, les gusta tener más tiempo para viajar y no les gusta meterse en pegas que les exigen demasiado compromiso, de que son más asiduos al teletrabajo y que no les desacomoda esa forma de configurar su jornada. Son personas que son más como de cristal, voy a decir, entre comillas, como a la hora de trabajar, y que hay ciertos liderazgos que les incomodan, los más autoritarios, que son esas sensaciones que están como en el ambiente, ¿no? Y que quizás no tienen una justificación empírica, o no hay estudios que las indiquen, digamos. ¿Cuál es tu experiencia respecto de eso?
16: Sí, bueno, a nivel como del estudio de las generaciones es algo súper interesante. Cuando uno estudia la generación Z, que serían las personas nacidas entre el año 96 y 2010, según la literatura, estamos hablando de gente que ya nació en la era del Internet masivo.
1: Claro.
16: Nosotros que nacimos a inicio de los 90, teníamos el módem que se conectaba vía teléfono.
1: Claro,
16: y crecimos a lo largo de toda esa trayectoria adecuándonos a una forma de relacionarnos que era distinta, era mucho más offline, digamos.
1: Claro, claro.
16: Fue todo online. O sea, a uno le pueden contactar desde el trabajo a las 12 de la noche y claro, tiene que estar, porque si no, indicaría falta de compromiso.
1: Bueno, sí.
16: Entonces, efectivamente, hay como ciertos límites generacionales que yo creo que la generación Z está poniendo también.
1: Ah, mira, ok.
16: O sea, los jefes de antes eran jefes que uno decía, oye, pero mi jefe no está trabajando, como si yo estoy trabajando. Entonces, ¿por qué existe esta diferencia?
1: Ajá.
16: Y yo creo que ahí hay como brechas generacionales que, y se dan no solo ahora, o sea, siempre la generación que está viviendo la juventud es estigmatizada por la generación más adulta, que es como lo que se llama el adultocentrismo en los estudios de juventudes.
1: Ajá.
16: Que como hay un puente roto, no entiendo por qué estos jóvenes piensan así, estos cabros piensan así. Yo empiezo a decir, no, esto, se enojan por todo, no sé cómo decirle, pero en general lo que yo he visto, al menos,
1: sí.
16: A mí también, de hecho, me toca liderar equipo. Yo trabajo como jefe de la unidad de estudio acá en la Universidad Tecnológica Metropolitana.
1: Ajá.
16: Me ha tocado estar con jóvenes, y donde sí veo que hay un tema que es necesario que los sistemas educacionales y la propia sociedad refuercen, el tema de la comunicación.
1: Perfecto.
16: Porque efectivamente hay... No sé si son pocas capacidades o habilidades para desarrollar una conversación, para generar un relato con otros, con tus pares. Y ahí yo creo que es un desafío importante que al menos desde la universidad también estamos analizando en relación a cómo después ellos se van a insertar en el mercado laboral.
1: Ajá.
16: Porque no saben dar entrevistas de trabajo, no saben enfrentarse uno a uno con una persona, tanto par como superior, y así una serie de problemas que es necesario abordar.
0: Oye, hay un tema ahí que justamente, lo tocáis tú y lo mencionáis, Iván, antes, que es esto de, por ejemplo, el tema del feedback. Cuando a ti, no sé, pues ya contrataste a alguien más joven, el poder dar, por ejemplo, un feedback que sea efectivo, porque muchas veces pasa que las generaciones más jóvenes se sienten atacadas, por ejemplo, ante la comunicación con las personas mayores. ¿Cómo se maneja eso? Bueno, tú ya mencionabas que hay un tema comunicacional de por medio, pero ¿cuáles serían hoy día las herramientas que tienen que buscar los empleadores para poder establecer conexión en esos y establecer un puente con esa generación, digamos?
16: Sí, yo creo que es súper importante conocer las proyecciones de los jóvenes. ¿Qué quieren? ¿Cuál es su proyecto? ¿Cuánto rato quieres estar acá también? Yo creo que es una pregunta súper válida, porque el pensar un trabajador 15, 20 años en la misma empresa también es un poco obsoleto.
1: Ajá.
16: Por cómo se están dando las configuraciones laborales a nivel general. De hecho, cuando yo asumí este equipo, trabajo con personas súper jóvenes, entre 24 y 26 años. Entonces yo les pregunté cuáles son sus proyectos acá, afuera, quieren viajar. Entonces ahí uno también va entendiendo y va adecuando las tareas, los compromisos, las expectativas con los propios trabajadores. O sea, yo creo que estamos en un mundo donde las jefaturas no pueden asumir como una posición ni tan vertical, ni tan pensando en que las cosas van a ser como eran antes. O sea, el mercado laboral está totalmente reconfigurado, las expectativas de las personas están totalmente reconfiguradas, y además yo creo que esto no quería dejar de decirlo, que este estigma está súper documentado en Europa, en Estados Unidos, pero en Latinoamérica la realidad es súper distinta. O sea, es difícil que un joven diga, oye, yo mañana me voy a viajar 3 meses porque tiene que mantener a su familia, tiene que cuidar a su abuelo. La vida juvenil es muy compleja, sobre todo en países como Chile, digamos.
1: Ah,
16: entonces, hay un estigma que viene muy, muy del extranjero, yo también creo, o sea, y lo ha dicho la literatura. Y de ahí también nosotros tenemos que generar las soluciones que sean más adecuadas para nuestro contexto, digamos.
1: Perfecto. Vamos a seguir conversando con Ignacio Becker. Él es sociólogo, magíster en sociología, profesor del Departamento de Sociología de la Universidad Alberto Hurtado. Nombraste la Universidad Técnica también. ¿Trabaja
16: sí,
1: ahí?
16: Sí, la Universidad Tecnológica Metropolitana.
1: La Tecnológica Metropolitana.
16: De la Unidad de Estudio de la Vicerrectoría de Vinculación con el Medio.
1: Perfecto.
16: Entonces, de hecho, me toca ver mucho ese match entre educación y trabajo.
1: Buenísimo, sí, buenísimo. Claro. Fantástico. Sí. Vamos a escuchar a Pet Shop Boys, ¿está bien? Escuchamos Heart a esta hora de la tarde y seguimos con Ignacio, que le gustan los Pet Shop Boys.

0: Muy bien, seguimos conversando con nuestro invitado del día de hoy, Ignacio Becker, sociólogo, magíster en sociología, profesor del Departamento de Sociología de la Universidad Alberto Hurtado. Estamos hablando de este estudio que apareció hace poquito, Empleo Joven en Chile 2026, que reveló algunas características o algunas particularidades de la generación Z, la llamada generación Z, que está reconfigurando de alguna manera la estructura de los espacios de trabajo, exigiendo algunas cosas que anteriormente no exigíamos. Y también desechando o mirando por sobre el hombro, sin tanto interés, ciertas prácticas y lógicas del pasado, ¿no? Lo que quería conversar en este momento, a propósito de un montón de cosas que nos reveló Ignacio hace unos minutos, es como hacer un ejercicio de ficción, ¿no? Seguramente para ti mucho menos, que manejáis datos y puedes hacer como una proyección respecto a lo que vendría, ¿no? Si es que ya la generación Z está generando ciertos cismas en el mercado del trabajo, a propósito de que ha venido como a arremecer ciertas estructuras, ¿qué se podría esperar o cómo se podría configurar el espacio del trabajo de aquí a 30 años, por ejemplo? Cuando las personas que tenemos cerca de los 50 años o estamos en esa banda, salgamos definitivamente y los que estén a cargo sean los actuales Zetas y que vengan los más jóvenes, todavía yo imagino con un montón de herramientas nuevas y elementos nuevos que hoy día ni siquiera sospechamos, ¿no? ¿Cómo te lo imaginas, Ignacio?
1: Claro. O sea, yo creo que entra un tema que no tocamos en el primer bloque, que tiene que ver con el auge de la inteligencia artificial. El uso de modelos, de lenguaje, que está reconfigurando totalmente no solo el mundo del trabajo, sino las relaciones sociales en su conjunto. Me toca hacer clases, me toca trabajar acá en la UTEM, y efectivamente el nivel de productividad exigido, el nivel de productividad también real que tienen las personas, ha aumentado de una forma exorbitante en muy poco tiempo, y con modelos que se van creando y reproduciendo y haciendo más inteligente a lo largo de un día. O sea, uno ve una noticia de la IA hace una semana y ya el nivel de desarrollo es muy amplio. Entonces, es difícil la pregunta, Iván, porque acá a 30 años el nivel de desarrollo que va a haber de las tecnologías va a ser realmente brutal. Yo creo, eso sí, que se van a reconfigurar ciertos espacios y nichos que son importantes siempre en la vida social.
0: Ajá.
1: Por ejemplo, los oficios. Hay un tema ahí con el valor de los trabajos técnicos superiores que países, por ejemplo, del norte global, de Europa, Estados Unidos, está teniendo un valor mucho más alto. Y de hecho, la jerga más juvenil, hay muchos memes, por ejemplo, que es como las condiciones laborales de una persona, un operario, un gaffiter, son mucho mejores, un salario mucho más mejor, condiciones más estables que un sociólogo en Francia, por ejemplo.
0: Claro, claro.
1: Entonces eso efectivamente tiene una reconfiguración importante, pero da cuenta también hay que reinventar los procesos, no solo del sistema educativo, sino los modelos de desarrollo de los países. Y ahí el tema del mercado laboral va a tener mucho que decir también.
2: Ajá. Oye, Ignacio, yo te preguntaba, justo estábamos hablando esto fuera de aire, que tiene que ver con el tema de cómo los jóvenes ven y proyectan su futuro, porque claro, antes uno trabajaba y decía, no, ya, yo voy a seguir trabajando porque, no sé, pues quiero llegar a tal cargo, o quiero que en algún minuto me aumenten el sueldo para poder hacer tal proyecto, todo pensado como en 5 años o no sé, pues 10 años. Hoy día me da la impresión que la proyección de lo que uno quiere hacer en su vida personal, digamos, que es lo que gatilla o empuja al que uno trabaje, es mucho más a corto plazo, ¿no? Y también me preguntaba si es que eso ocurre y si es que ocurriera, si tiene que ver con esto como de que hoy día todo está a la mano muy rápido y queremos resultados rápidos y queremos ver todo demasiado de manera acelerada, digamos.
1: O sea, vivimos en la sociedad de la inmediatez.
2: Claro.
1: Porque antes hablamos que tenemos la generación con más estudios de la historia de la humanidad, en Chile al menos, y también con la sociedad con mayor información en la historia de la humanidad. O sea, nosotros podemos saber lo que pasa al otro lado del mundo con solo mover un clic en nuestro computador. Entonces eso es súper abrumador en el sentido de cómo manejamos tanto. Y efectivamente hay una poca proyección en muchos aspectos de la vida de los jóvenes, por también lo que venimos hablando antes. O sea, hay pocas condiciones de estabilidad también. No tengo un salario fijo o gano poco, Entonces, ¿cómo voy a proyectar una familia? ¿Cómo voy a proyectar salir de la casa de mis papás? ¿Cómo voy a proyectar ahorrar para comprarme una vivienda que es algo ya inalcanzable, un sueño para un joven el día de hoy? Entonces, efectivamente, estas condiciones estructurales que veníamos hablando inicialmente generan problemas. Y de hecho, no hemos hablado de la salud mental, que es otro gran problema que viven las generaciones actuales, que se ha expandido ya a las generaciones adultas y que sin duda ha cambiado la forma en que tanto los jóvenes se piensan como también piensan sus proyectos a lo largo del tiempo. Y eso implica que todo sea mucho más express. Yo veo unas zapatillas y me las quiero comprar. Entonces voy a endeudarme o si no voy a apostar para ganarme esa plata y poder comprarme las zapatillas. Entonces se genera un sistema que es bien complejo y es súper inmediato todo. Entonces efectivamente ahí los problemas de la inmediatez generan eso, pero uno puede tener una proyección a lo largo del tiempo.
0: Qué interesante conversación con Ignacio Becker. Queda pendiente lo de la salud mental para otra conversación, Ignacio. Sociólogo, magíster en sociología, profesor del Departamento de Sociología del Alberto Hurtado, jefe de la unidad de estudios, vicerrectoría de vinculación con el medio de la Universidad Técnica Metropolitana. Ignacio, te queremos dar las gracias, por la conversación. Un placer y bueno,
1: Muchas gracias a usted.
0: hasta la próxima.
1: Muchas gracias a usted. No podía despedirme sin un facto.
0: Tiene
1: Ya
0: un
1: estaban
0: facto
1: hablando de los
0: a
1: factos.
0: propósito de la pregunta del día.
1: De la adultez.
0: Excelente. A ver,
1: Y
0: ¿cuál es tu
1: a
0: facto?
1: propósito del 18, que las empanadas de pino son más ricas con pasas. Eso es mi facto del día de hoy.
0: Maravilloso,
2: Totalmente, estoy de
0: maravilloso.
2: acuerdo.
0: ¿Y cuándo te diste cuenta de eso, Ignacio? ¿Hace mucho tiempo o ya siendo un
1: Yo creo que como
0: adulto?
1: los. Sí, hacía 23 años.
0: Ya siendo un adulto. Oye,
1: Sí.
0: ¿y el ¿cómo se llama? ¿El pan de Pascua te gusta también con fruta confitada?
1: No, ahí sí que me.
0: Ah,
1: No, nunca
0: mira.
1: me gustó el pan. Nunca.
0: Excelente, mira, tienes
1: Sí.
0: como ese mix. Ya, bacán, que te vaya muy bien, Ignacio.
2: Gracias,
0: Muchas
2: Ignacio.
0: gracias.
1: Que le vaya muy bien. Un
0: Chao,
1: abrazo grande.
0: chao, hasta luego.
1: Chao.
0: Oye,
2: nos quedamos con Donna Summer.
0: Excelente.
2: Hot Stuff en la 88.5.
0: Ahí va.

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8: Estamos de regreso en el día de hoy. Atención, porque te estábamos preguntando de esos pactos de los que te diste cuenta siendo adulto. Y nos han llegado una cantidad de mensajes a través de nuestro WhatsApp, el más 569-6157-6759. Ya leía hace un rato, Iván, el de Fernanda. Por acá nos llega el de Valeria. Dice: aprendí siendo adulta, que lo soy hace mucho, que uno tiene que aprender a decir que no a diferentes situaciones por salud mental. También me he permitido rendirle un culto al ocio, así sin culpa.
9: Uy, qué buena.
8: Casi como Cristian Castro, no hacer nada.
9: Fantástico,
8: mi gurú.
9: Fantástico, Valeria.
8: Y a propósito de lectura, para un buen dormir, nada mejor que un buen libro antes de dormir. Soy Valeria, saludos desde Coquimbo. Estoy totalmente de acuerdo con todo lo que dijo Valeria.
9: Absolutamente. Mira qué interesante lo que dice Babi. Este es otro facto que se dio cuenta siendo adulta, ¿no? Hola, yo jamás fui deportista, menos de entrenar. Después de los 40, tomé conciencia que quiero ir al baño sola a los 90, dice. Así que llevo 4 años entrenando y soy feliz conmigo misma y estoy cada día más buena.
8: Éjale,
9: Babi.
8: Pame por acá dice: dos cosas puntuales. No puede haber solo copete, si no hay comida me voy.
9: Excelente.
8: Viste, de las mías.
9: Bien, muy buen facto.
8: Y ahora prefiero las juntas a la hora de almuerzo, que duren la tarde y a las 10 de la noche, estar en la casa acostadita. Estoy vieja, pero asumida, igual me gusta no trasnochar.
9: Totalmente. Te invitan a dos carretes, Cata. Uno que es en la noche con gente que quieres mucho, otro que es en el día con gente que quieres mucho. No puedes ir a los dos. ¿A cuál vas?
8: Al del día,
9: po. Yo también. 100%.
8: Al del día

0: que cuando cumplí ya más de 30, nunca más volví a tomar copete barato. Lo sí. mejor tomo ahora. Y me gasto plata en tomarme un buen trago.
1: Totalmente. Estoy
2: completamente de acuerdo, Pamela.
1: Sí, no, uno ya no puede arriesgarse a una caña gratuita.
2: Para las personas que toman vino, por ejemplo, la pregunta es, ¿toman algún vino que no sea reservado, por ejemplo? Que sea reserva. Pues en general los vinos de más de 4 lucas 500 para arriba ya son reserva en Chile.
1: Sí.
2: Son reservados. Puedes encontrar de 80 y de 100 lucas. Sí, sí. Pero ¿para qué? Yo ya no tomo vino que no sea reservado. Al igual que
1: o
2: mi amiga,
1: gran reserva.
2: Que, y claro, al igual que mi amiga Pamela.
1: Bueno, en el caso del pisco, por ejemplo, el doble destilado.
2: Por ejemplo, claro, también.
1: Los que son, que uno dice, este es el mío, yo ya no estoy para el otro.
2: Ya no estoy para el otro. Me cuesta mucho todo lo que viene después. Oye, hay otro audio, ¿ah? ¿Qué nos dice Claudia?
3: Hola Iván, Cata, ¿cómo están? No, ahora ya no se puede aguantar ir a una fiesta, un carrete, un cumpleaños y que tengan vasos plásticos. ¿Dónde te sirvió el vino? ¿En un vaso plástico? Uno cuando era más joven, no sé, está ahí la universidad, bacán. Un saludo enorme para ustedes de parte de la Claudia. Chau.
1: ¿Sabes qué? A mí el vaso plástico no me molesta, por ejemplo, para la piscola y para esos tragos. Pero para el vino tiene que ser copita.
2: Ah, no, sí. Sí, el vino no.
1: El vino ya no en vaso.
2: No se toma en otra cosa.
1: Estoy de acuerdo con Claudia.
2: Sí, ¿y el copete? ¿Te importa que sea vaso plástico o te da lo mismo?
1: La piscola no, me da lo mismo. Pero, por ejemplo, el Aperol...
2: Depende del contexto.
1: El
2: si Aperol, está en un parque, en un asado, claro. El vaso plástico está ok.
1: Ya, pero el Aperol, por ejemplo, tampoco me gusta en vaso plástico. También en copa tiene que ser.
2: Ah, ok.
1: ¿Caché? Como que soy selectiva.
2: Perfecto. Oye, sigan mandándonos sus factos, ¿ah? Factos de los cuales te diste cuenta a medida que fuiste creciendo, cuando te transformaste en adulto o adulta. ¿Qué vamos a escuchar?
1: Vamos.
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2: Oye, hay una amiga muy querida que escucha el programa siempre, que trabajó en esta emisora, entre otras, bicho de radio total, que nos dice, me da demasiada risa, par de viejos hablando de factos. Que es maravilloso igual.
1: Somos.
2: Estamos haciendo eso. Y sí, sentimos cierta vergüenza.
1: Eso también es de gente joven. Cuando
2: pequeña.
1: Te dicen eso y uno dice, sí soy. O sí somos, ¿cachai?
2: Exactamente. Es de gente joven. Oye, un abrazo a Mónica. Sí, estamos haciendo una ridiculez absoluta, pero la estamos disfrutando.
1: Como Elton John, que quiso ser joven también y hizo esta colaboración con Dua Lipa.
2: ¡Obvio! Claro, quiso restarse 20, 30 años.
1: Cold Heart.

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1: Tenemos la mesa servida para una conversación abierta, donde vamos a pasar por muchos paisajes, con un amante de los paisajes, justamente, amigo de esta casa, escritor, guionista, periodista por ahí, todavía, en ciertos momentos.
2: Incluso vamos a pasar por paisajes de tierras desconocidas.
1: Y muchas que no existen también. El señor Francisco Pancho Ortega está en el estudio. ¡Fuerte el aplauso!
3: Hoy día soy geógrafo de lo inexistente.
1: Exactamente.
2: Me encanta.
1: Excelente.
3: Gran frase, ¿no?
1: Gran frase. Geógrafo de lo inexistente. Ya vamos a ir ahí, pero vamos a ir primero, vamos a pasar por algo que posteaste tú en tus redes sociales, que siempre son muy interesantes de revisar, porque, claro, muchas veces estás en el clavo y generas mucha conversación ahí en redes. A propósito de algo que te llamó la atención, que tiene que ver con... No sé si hay un estudio concreto o es más bien una percepción que se está instalando de que los hombres están leyendo muchísimo menos que las mujeres. O sea, los números que por ahí aparecían justamente en el post, que era como un carrusel, ¿no? Con harta información respecto de ello, daban cifras, pero con distancias siderales entre hombres y mujeres. ¿Cuál es tu perspectiva de eso como escritor, como hombre? Y como una persona que comparte mucho con lectores y lectoras, ¿no?
3: Mira, varias cosas. Yo hace mucho tiempo atrás, cuando era editor, ya estoy hablando de los años del inicio de década,
1: okay.
3: de siglo en rigor.
1: De milenio.
3: Era bien sabido en estudios de industria editorial de que las mujeres compran más libros que los hombres.
1: Okay.
3: Y que la mujer decidía qué libro se leía y efectivamente. Pero en el último tiempo, yo voy harto a librería y converso con el librero, es como el tema, ¿cachai? Es las mujeres no solo están comprando más libros, los hombres están dejando de comprar libros.
1: Ah, mira.
3: Y por lo tanto está pasando algo muy heavy que de alguna manera cambió el canon. Si tú revisas los últimos 5 o 7 años, los rankings de novelas más leídas en
1: el
3: New York Times, en todas partes,
1: ¿ya?
3: Generalmente son 10 bestseller escritos por escritoras y uno por escritor.
1: Ah, ya. Yeah.
3: No, es heavy. Yo pensaba que era un tema comercial, netamente comercial. Pero en esta charla de fomento lector que yo suelo hacer en colegio.
1: Sí, claro.
3: La semana pasada me di cuenta que fui a un colegio de enseñanza media.
1: Ok.
2: Ya. Yeah.
3: Y que pidieron a X personas, niños, que leyeran un libro mío, porque en el fondo no se los dan a los 40, el colegio escoge.
1: Okay.
3: Y de los, eran 25, yo te digo, 20 eran mujeres y 5 eran chicos.
1: Ok.
3: Entonces, yo tiro como talla, le digo a la profe hoy, siempre las mujeres son las que más leen, y me dice, sí.
1: Efectivamente.
3: Y me dice, efectivamente. Y me dice, pasa algo. Ella era directora de lenguaje de este colegio. Era un colegio de Pirque.
1: Okay.
3: Y me dice, pasa algo. A los niños y las niñas leen. Y a los 12 años hay un quiebre. Los niños dejan de leer. Las niñas siguen leyendo.
1: Ah, mira.
3: Y me quedé dando vuelta. Y le pregunté a alguien más de Fomento Lector y me dijo, sí, hemos estado observando que esto está pasando en Chile, pero no en todo el mundo. Y a mí se me ocurre no preguntarlo en Instagram, lo pregunto por Twitter primero.
1: Ok.
3: Y me entran muchos profesores y profesoras. Efectivamente, sí. Los niños están dejando de leer. Y curioso, y después apareció una columna de Irving Welsh, el novelista Trainspotting.
1: Claro.
3: ¿Qué habla de eso? Y dice, los hombres no leen ficción, por lo tanto están perdiendo la empatía. Las mujeres están leyendo ficción. Y luego Robert Harris, el autor de Cónclave, de la novela,
1: sí.
3: Me pongo a googlear y encuentro declaraciones de Harris hace 2 años atrás. Los hombres ya no están comprando libros, los hombres están más tontos.
1: Gotcha.
3: Y empiezo a bucear y me encuentro que en España hay estudios al respecto. Y es verdad, es muy curioso. Ahora, ¿por qué pasa eso? Según amigos libreros, es porque los hombres a los 13 años son más permeables a esto.
1: Al teléfono.
3: Entonces, dice, ya, pero en el fondo igual estás leyendo más ensayos. No estás leyendo, estás leyendo en el teléfono.
1: Claro, claro. Y, están consumiendo contenidos ahí.
3: Y, por ejemplo, tú piensas manga, anime, un tema de nerds.
1: Claro.
2: Claro.
3: lo hablaba con el editor de Planeta Cómic.
1: Ajá.
3: ¿Quiénes más tienen lectores hoy día? O sea, las personas en Chile, los artistas de cómic que la revientan, son dos autoras. Ah. Y de mangas chilenos que se venden, de 10 que se venden, 9 los compran niñas.
2: ¿En serio?
1: No, o sea, es en todo género,
3: es
1: digamos.
3: En todo género.
2: Impresionante, porque
3: la literatura, el premio Hugo de ciencia ficción y fantasía, género que uno asocia con...
1: Sí, con claro, nerd y hombre, con lo masculino. Sí.
3: En el Hugo lo ganó una autora. Y hoy día, y me metí en el ranking de curiosidad, en el New York Times, que es por este estilo. Fantasy and Science Fiction, libros más leídos el último año. 9 eran de escritoras.
1: Mierda. Porque ya es más que una sensación.
3: Porque las lectoras efectivamente prefieren a las autoras.
2: Eso te iba a preguntar. ¿Sí? ¿Las mujeres en general leen a mujeres y los hombres leen a hombres? ¿O no necesariamente?
3: No necesariamente, pero al hombre le cuesta leer autoras.
1: Sí. Sí, es verdad.
3: En cambio, las mujeres pueden leer autores, sí, pero claro, prefieren las autoras.
1: Sí, y no es casual. Observación que claro, que
3: ahora, yo hice ese carrusel de respuestas, eran para darle razón a Irving Welsh y a Robert Harris.
1: Aparecieron todos los tontones contestando cada burrada de proporciones bíblicas.
2: Igual me interesa saber qué decían como de o como su manera de defenderse.
3: Tenemos cosas más útiles que hacer que leer. Las mujeres leen puras tonteras, nosotros leemos ensayos y temas de política. Y qué mentira, tampoco.
1: Porque, claro, tampoco.
2: Claro, no. Sí.
3: El problema es la lectura. Hay un problema de la lectura.
1: Claro.
3: Algo pasa con los niños a los 13 años que cambian. No todo, en general. Uno dice estas cosas y te dice, no, mi niño tiene 13 años y sigue leyendo. Sí, efectivamente. Y hay lectores. Pero la cantidad es alta. Quizás no es que el 90% de los niños, pero sí hay un 70% que abandona la lectura.
1: Se está hablando un montón, Pancho, también en el último tiempo, del boom de la literatura latinoamericana escrita por mujeres.
3: Sí.
1: Mujeres jóvenes que cada vez más dan cuenta de su pericia, digamos, a la hora de escribir, y tienen temas nuevos y investigan distintos géneros también, y no se ve tanto eso mismo en ranking de hombres escritores.
3: Es heavy.
1: Entonces yo creo que tiene que ver que...
3: Cuando uno piensa, por ejemplo, en el gótico andino, que es el nuevo movimiento de literatura de terror latinoamericana, son puras autoras.
1: Claro. Sí, Mariana Enríquez, de ahí para abajo.
3: Son solo que a propósito ahora viene la serie de Mariana Enríquez.
1: Sí, claro. Los muertos tristes. Sí. Pero espérate, seguramente...
3: Yo no creo que los autores estemos en vía de extinción, los autores hombres, pero creo que no sé si tenemos... Yo lo preguntaba... Y además un tema que a mí me interesa.
1: No sé si tienen lectores se han disminuido.
3: Tenemos que seducir de otra manera a nuestros lectores o recuperarlos. ¿Qué historias quieren que se les cuente?
1: Claro, claro.
3: ¿Por qué hay poco interés en leer novela histórica o género que generalmente... A ver, recordemos que los índices de lectoría en el siglo, desde hasta mitad del siglo XX, eran los lectores los que levantaban fenómenos como Stephen King.
1: Claro.
3: O quizás no, estábamos equivocados y siempre fueron ellas. Lo que pasa es que había más autores que tenían...
1: Claro.
3: Ese es el tema.
2: Seguramente tenían el poder adquisitivo para comprar los libros.
1: Bueno, claro.
2: Y los compraban ellos.
1: Y eso cambió.
2: Y leían en la casa. Mm. Claro.
1: Claro. Y seguramente, a propósito de lo que yo planteaba, de este boom de escritoras latinoamericanas, que yo creo que es global también. Cada vez son más las mujeres. Bueno, tú lo mencionabas, las que encabezan los rankings en el multigénero, digamos, son mujeres. Y seguramente, a propósito de esta retroalimentación entre lectoras mujeres y escritoras mujeres, se está generando ahí una suerte de conversación, ¿no? Que los hombres quedamos absolutamente fuera.
3: Y que además las mujeres, las chicas, arman clubes de lectura y un montón de espacios que los hombres no armamos, ¿cachai? Pero lo triste es que estemos dejando de leer. Porque,
1: se pasó.
3: Porque leer es... A ver, no es lo mismo leer en pantalla.
1: No. No.
3: Es el ejercicio de se sabe, hay estudios de neurociencia cognitiva, el hecho de mover las páginas, el hecho de seguir una lectura, te permite ir ejercitando
1: el músculo,
3: que es un músculo.
1: Claro.
3: Entonces tú dices, ya, Robert Harris está exagerando, dice, los hombres no estamos volviendo tontos, quizás no está exagerando, porque si los chicos a los 3 años dejan de leer, están dejando de hacer funcionar un músculo súper importante que las chicas de su misma edad están ejercitando y siguen ejercitando.
1: Después te voy a contar lo que está pasando con mi hijo que tiene 12 años. Te voy a contar una experiencia personal. Les voy a contar una experiencia personal a propósito de esto mismo que estamos conversando. Ya vamos a pasar a tierras no existentes con Pancho Ortega en unos minutos.
2: Nos vamos a escuchar a The Clash, The Magnificent Seven, el 88.5, Espacio en la Comunidad Contraataca.

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8: Ya, no podemos terminar esta conversación con Francisco Pancho Ortega sin preguntarle por uno de los hechos más curiosos, particulares y maravillosos del último tiempo. Lo comentamos largamente acá en el programa de ayer, de este tipo que iba en su vehículo por la Ruta 5 Norte, es fiscalizado por carabineros a propósito de la patente de su vehículo, que no era la patente que se utiliza en Chile, y cuando le preguntan, le piden los documentos y qué sé yo, él se, digamos, se autodefine como un habitante, como un diplomático de la República de Lemuria. Y ahí todos y todas quedamos como colgado. Luego las crónicas, claro, nos contaban qué era esto de Lemuria, que es como una teoría media apócrifa, absolutamente no confirmada, sobre un lugar en donde habría surgido la especie humana, entiendo, ¿no? Pancho Ortega, qué oportunidad hermosa tenerte acá. ¿Qué es eso de Lemuria? Bueno, ¿qué te pareció esa noticia y ese hecho? Una joya total, ¿no?
9: Solo en Chile, mundo bizarro. Mundo bizarro. Mira, a ver, en la tradición en general hay lugares desconocidos, lugares misteriosos, ¿no? Hay ciudades perdidas, como la ciudad de los Césares acá en Chile,
8: El Dorado,
9: etcétera, etcétera. Están los países imaginarios, el país de nunca jamás, pero está, y hay una categoría por encima, que es continentes perdidos. Y básicamente existen tres grandes continentes perdidos según la tradición.
8: Ah, ok.
9: La Atlántida, que es el más famoso de todos, que lo nombra Platón, pero que viene de la tradición de los mitos griegos, que es esta isla, continente, que queda en mitad del Atlántico, de ahí viene el nombre del Océano Atlántico.
4: De hecho decían que si juntaba y los dos quedaba como el hoyo, claro, del Atlántico.
9: Entonces, y que según en los diálogos de Platón se hundió en un día y una noche. Luego tienes Mu. Mu es un continente que habría existido en el Océano Pacífico,
8: okay,
9: que es como la Atlántida, pero el Océano Pacífico,
8: ajá,
9: y en la cual la Isla de Pascua, por ejemplo, serían los restos del continente, de la tierra perdida de Mu.
8: Mu es M-U.
9: M-U. Mu.
8: Okay.
4: Ah, mira.
9: Y luego tienes Lemuria,
8: okay,
9: que es el equivalente, pero en el Océano Índico.
8: Okay.
9: Ah. Ahora, lo curioso de Lemuria es cómo se origina, porque Mu viene de leyendas y todas estas cosas.
8: Okay.
9: La Atlántida viene en los mitos griegos.
4: Sí.
8: Claro.
9: Pero Lemuria es más o menos reciente, es de 1864, según dice Google.
8: Claro.
9: Cuando aparece un zoólogo británico llamado Philip Ludwig Sclater.
8: Ajá.
9: Que este personaje era una época donde la ciencia y la paraciencia solían estar como conectadas.
8: Como medio vinculadas, sí. Claro, claro.
9: Él empieza un estudio sobre los lémures, sobre estos primates
4: de
9: Madagascar, que se dan solo en Madagascar y se dan solo en el sudeste asiático.
8: Perfecto.
9: Por lo tanto, él dice, ¿por qué están estos lados? Debió haber, alguna vez, haber ocurrido un puente.
8: Algo intermedio.
4: Ah,
9: y entonces él sostiene que ese puente fue un continente que existía en lo que hoy día es el Océano Índico y que se hundió. Ahí. Las logias esotéricas de inicios del siglo XX, finalmente, Elena Blavatsky, esta medium,
8: ajá,
9: en la década de 1920, 1930, comienza a teorizar sobre Lemuria, que Lemuria podría haber sido uno de los lugares donde surge la humanidad. Y esta teoría la toma el pintor austriaco del bigotito y el esoterismo nazi.
8: ¿Ya?
9: Y ahí comienza a seguir a la teoría moderna de Lemuria. Pero Lemuria es un continente imaginario de una teoría muy rara, pero una teoría que surge de la zoología y que hoy día ya ha sido desmentida, porque en rigor por los movimientos de las placas de Weigel,
8: okay,
9: es imposible que haya espacio para un continente en Lemuria.
8: Claro.
9: Pero Lemuria era un continente, no era un, porque yo he visto en la prensa que dicen un país que no existe.
8: Exacto.
9: No es un país, es un continente.
8: Claro.
9: Es mucho más que un continente.
8: Es mucho más que eso.
4: Hay cosas, sí, chicas.
9: Claro, y es uno de los tres más famosos, que el Lemuria y la Atlántida, que han aparecido en,
8: bueno,
9: cómics,
4: sí, bueno,
9: y Mu también, de hecho, en Corto Maltés aparece Mu y Lemuria. Hay varias novelas sobre Lemuria, la civilización perdida.
8: Igual lo más notable de este tipo también, Pancho, no sé si escuchaste sus declaraciones, que eran una maravilla, en donde él justificaba
9: era muy dialéctico él, ¿o no?
4: Sí.
8: Era muy locuaz,
9: sí.
8: Era elocuente para explicar, y citaba artículos constitucionales y citaba la ley natural,
9: sí, sí,
8: ¿no? Para hablar de la autodeterminación que él podía definir finalmente, y era un derecho humano definir de dónde él era y de dónde se sentía perteneciente, ¿no?
9: Pero
4: lo mejor era la patente diplomática.
9: Que la idea de Lemuria fue tomado durante mucho tiempo por todos estos grupos medio teosóficos que surgieron hasta entrado la década de los 90, y aquí en Santiago había sociedad teosófica, etcétera, y tomaban la idea de que Lemuria era uno de los pilares de la civilización humana, continente perdido, razas perfectas, razas ancestrales.
8: Claro, claro, se habla que justamente, por lo menos lo que aparecía.
9: A mí no me extrañaría que este personaje hubiese sido educado, hubiera pasado por esos grupos medio esotéricos que hablaban, porque la manera como hablaba es como, es como un engrupido.
8: Como este tipo, cacha.
4: Una persona muy convencida, sí, de lo que está diciendo, ¿no?
8: Martín Carlos Adrián Lemurión. Ese es el nombre.
9: Lemurión, sí.
8: Que es una maravilla. Y obvio, no queríamos perder la posibilidad de preguntarte de qué se trataba. Pero bueno, no hay mucha información sobre Lemuria.
9: No.
8: O hay gente que ha escrito vastamente.
9: Hay novelas de ciencia ficción.
4: Ah, ya.
9: Yeah. En los cómics de Tarzán, por ejemplo, Lemuria era importante.
4: Ah, mira.
9: Lemuria, porque habían colonias en África donde todavía estaban los dinosaurios vivos. parta para ciencia estos libros sobre la Tierra hueca, sobre la Atlántida, sobre los continentes perdidos, la toman en cuenta, como que de ahí habrían salido los constructores de las pirámides y esta cosa también se hundió. Ahora, si tú decís, tres continentes que se hundieron, los mares deberían ser mucho más altos.
8: Claro.
9: ¿Dónde están?
8: Claro. No están. Sí, oye, po. Pancho, cuéntanos tus cosas al final, lo que se pueda contar, digamos. ¿Hay algo en carpeta? ¿Vas a sacar algún tipo de libro? Mira, serie, historia.
9: Lo más cercano es una reedición de un libro antiguo. Ajá. O sea, antiguo, de 10 años, que es el Verbo Cashman, que es el primero de la trilogía de los Césares. Claro. Sale ahora como en octubre, tapas duras, una edición de 20 años.
8: Como lo que se hizo
9: con Logia. Porque la idea es concretar los tres libros.
8: Perfecto.
9: Entonces, 20 años ahora y el próximo año Andinia, y con eso se cerraría la trilogía para tener en colección.
8: Qué bonito.
9: Eso, estoy en guiones, de hecho vengo de allá para una cosa que ojalá salga.
8: Excelente.
4: Ojalá.
8: Excelente, trabajando a futuro, por supuesto, como todo guionista. Pancho Ortega, qué placer siempre conversar contigo. Muchas gracias por la
9: hoy día pasamos de los continentes perdidos, del fomento lector, a los continentes. Mira que somos todistas.
8: Oye, está muy interesante la conversación sobre el fomento lector. Bien vale la pena continuarla y conocer más perspectivas y puntos de vista, teoría, data, no sé.
9: O sea, me encantaría que algún medio tomara el tema y lo investigara de verdad. Porque claro, esto fue un posteo de observaciones personales.
8: Sí, pero sí. Había números ahí.
9: Había números, sí. Y es cosa de googlear. Claro,
8: exactamente, como una búsqueda muy simple.
9: Y hablar con profesores, hablar con libreros y por qué está pasando esto.
8: Se pasó. Súper interesante. Muchas gracias, Pancho. Vamos a escuchar a Roxette a esta hora. Me acuerdo que una polola, cuando vine por primera vez, me obligó a ir y yo fui muy a regañadientes. Me gustaba el punk y el rock and roll más duro y lo pasé muy bien, weón. Fue San Carlos de Apoquindo esta. Dangerous en concierto.

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0: ¿Cuáles son aquellas cosas de las que te diste cuenta y hoy día son certezas absolutas para ti? ¿Qué cachaste cuando empezaste a crecer o cuando te transformaste en adulto, adulta, ¿no? Les estamos pidiendo esos factos, como dicen los jóvenes hoy, y que una amiga me escribía, qué ridículos, par de viejos hablando de factos. Pero bueno, aquí estamos acomodándonos con más cintura que Alexis Sánchez. Hola, amigos de concierto, dice Luis. ¿Qué dice Luis, Cata?
1: Dice, creo que son que con la edad uno aprende de facto que es más importante la calidad que la cantidad en los amigos, en las ocupaciones, en los momentos en pareja, incluso en lo que bebemos.
0: Oye, sí, qué gran reflexión. Muy buena frase. Estoy súper de acuerdo. Mira, acá hay alguien que dice, un facto, cuando cumples los 40 es que cuando te aburres prefieres salir a trabajar que a carretear. Cáchate, Mira, saludos cordiales a todos. Nos saluda Rubén con mucho cariño.
1: Silvia dice, ordenar el dormitorio y si se puede más en el hogar es salir ordenado, dice, siempre uno corriendo.
0: Es verdad, es verdad. Ordenar es el mejor ansiolítico del mundo.
1: Te da orden mental. Es el orden mental, sanidad mental.
0: Mira lo que dice Andrés, qué fantástico. Tira tres factos, ¿ah? ¿Eh? Uno, la gente no cambia en su esencia. Dos, el deporte mata. Tres, todo tiempo pasado no necesariamente fue mejor.
1: Ah, increíble.
0: Me encanta Andrés. Me encanta Andrés, estructurado, esquemático, claro, frontal.
1: Hernando Independencia dice, yo ya tengo 50 años y he aprendido que tengo derecho a equivocarme y fue nomás. Y no más culpa, la vida no se trata de una nota como cuando estudiábamos. Un abrazo.
0: Excelente.
1: Eso pasa mucho con la edad. Y ¿sabéis que lo otro? Que uno, cuando es más chico, como que uno piensa mucho así como, chuta, ¿y qué va a pasar? ¿Y qué va a pensar? Y cuando uno se pone más viejo es como, filo.
0: Filo. O sea, ya...
1: Me da exactamente
0: ya supimos que es imposible agradarle a todos y todas.
1: Exacto.
0: Eso no puede pasar. Eso no es real.
1: Y ya podía hacer lo que quería, da lo mismo.
0: Un poco, claro. Es verdad, es verdad. Hola a todos los amigos de concierto. Un facto que puedo dar fe. Cuando joven, tomar cerveza, cualquiera sea, daba lo mismo. Ahora, si no es de las mejores, mejor no tomo. Y pasa con todos los alcoholes. Mira qué increíble. Mucha gente no ha hablado de los alcoholes, ¿eh? De cómo cambia su consumo.
1: Son de nuestro team. Son de a ver, ¿qué team. Dice Claudia?
0: A ver.
2: Hola, chiquillos. Hola. Claudia por acá. Algo que me di cuenta ahora de adulta, a mis 52 años,
0: ¿ya?
2: Es que si no quiero hacer algo, simplemente digo que no quiero. Antes le ponía como un adorno, así como, no, es que tengo que hacer, no, ahora simplemente no quiero. Si no quiero salir, no quiero salir. Si no quiero comer algo, no quiero eso. Y es muy... reconfortante.
0: Sí,
2: no totalmente. Tener que dar explicaciones.
0: Es verdad.
2: Simplemente decir no.
1: Bueno, lo que decía otra auditora también comentaba lo mismo. Aprender a decir que no.
0: Sí.
1: Es algo muy de ser adulto.
0: Es difícil igual. Igual uno se escuda muchas veces en la mentira como para decir que no.
1: Sí, pues
0: como que uno.
1: Me duele la guata, dice, no puedo ir al carrete.
0: Vaya a ir al cumpleaños, no. ¿Y por qué? No, lo que pasa es que puta, mi hijo, ¿cachai? No sé qué, inventáis una cuestión siempre. Nos cuesta mucho decir que no porque sentimos que es muy violento decir que no.
1: Sí.
0: Que es muy agresivo, que la otra persona quizás no lo va a entender.
1: Se va a ofender.
0: Se va a ofender y vaya a perder algo ahí en esa pasada, totalmente. ¿Cachai? Como que algo te estáis jugando con ese no. Y bueno, cuesta mucho, pero hay que aprender. Y qué libertad más grande es esa.
1: Y poner límites en las cosas que uno puede hacer. Si no podía hacerlo todo, ¿no?
0: La cagó, tal cual. Oye, muchas gracias a todos y todas quienes participaron en la pregunta del día de hoy. Mucha actividad en nuestro WhatsApp, así que nos reconforta que estén del otro lado también queriendo ser parte de esta fiesta informativa de cada día. En los controles siempre está Axelito, que hoy luce una polera con un estupendo yacaré, se podría decir. No sé si es cocodrilo, no sé si es lagarto. Él sabrá, porque es muy culto e ilustrado, fanático de los anfibios. ¿Quién no es fanática de los anfibios, pero cambia de color según la ocasión muchas veces, y eso la hace escabullirse y ser prácticamente inatrapable? Es Sofía Antequera, la productora de este programa. Gracias, Sofía, por el trabajo de hoy. Y muchas gracias, Cata, también a ti.
1: Gracias a ti.
0: Por existir, básicamente.
1: No, gracias a ti.
0: No, a ti, de verdad.
1: No, gracias a ti.
0: No, en serio, a ti.
1: No, a ti.
0: No, de verdad, a ti.
1: Gracias a ti.
0: No, en serio, Cata, a ti. No, o sea, yo te doy las gracias de verdad a ti.
1: No, yo te agradezco profundamente todo.
0: Cata. Todo momento. Cata, tú sabes que...

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6: Hola, hola, ¿cómo están? Bienvenidos. Jueves 3 de septiembre comenzamos Tierra de Unicornios con Camilo en los controles, acompañándolos durante la próxima hora. Buena música, hartas informaciones que compartir. Oye, no sé si han visto una camisa que hizo un diseñador contra vigilancia de inteligencia artificial. Viste que como que te pueden estar monitoreando en todas partes. Bueno, resulta que esta camisa parece que evita que las cámaras te puedan traquear. Además, Noruega tiene el único tren que persigue auroras boreales. Hay un montón de fanáticos. Y estamos justo a entrar al sale, así que capaz que se pueden comprar un pasajito ahí, ir a darse una vuelta por Noruega. Y la Unión Europea somete a ChatGPT, a Roblox y a otras plataformas a sus normas digitales más estrictas. ¿De qué se trata esto? Te lo cuento acá en el 88.5. Además, vamos a estar hablando de medicina de precisión con la doctora Gala Bozano. Todo eso aquí en el 88.5. Partimos con Rome, esto es de B-52.

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1: 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Yo te estaba comentando que la Comisión Europea de la Unión Europea ha sometido, por ejemplo, a ChatGPT, a Reddit, a Roblox, a normas digitales que son más estrictas. ¿De qué se trata esto? Bueno, se trata de clasificar algunas plataformas y sus motores de búsqueda como más riesgosas, ¿no? Plataformas que son de gran tamaño, y en este comunicado lo que están diciendo es que tienen definiciones que actúan como marcos legales. Dicen, aquellas plataformas que tienen más de 45 millones de usuarios al mes tienen entonces que tener una regulación especial. Y fue lo que pasó con ChatGPT, con Reddit y con Roblox, ¿ya? Y hay otros 28 gigantes digitales que también están bajo supervisión de la Comunidad Europea. Es la primera vez que un chatbot entra dentro de estos buscadores, como los buscadores tradicionales, y la Comunidad Europea ha calificado a ChatGPT como tal porque es un sistema de inteligencia artificial que puede interactuar con las solicitudes de consulta de los usuarios y responder a ellas para sugerir, por ejemplo, algunas webs. Por otro lado, Reddit, que es un foro, y Roblox, que es un juego virtual, permiten a los usuarios difundir contenidos de terceros al público, por lo que también se consideran plataformas masivas y en línea. Hay que decir que la Unión Europea ha hecho un registro muy exhaustivo del volumen de visitas que tienen estas plataformas, y estas multinacionales van a tener 4 meses, o sea, hasta finales de noviembre, para cumplir con rigurosas obligaciones adicionales que dicta la Unión Europea. Hay que realizar evaluaciones y hay que también hacer todo un escaneo acerca de los riesgos sobre difusión de contenidos que podrían ser ilícitos, de la protección que están aplicando a menores, de cómo pueden incidir en procesos electorales y también tener efectos negativos en el bienestar físico y mental de las personas. Ojo, porque estas compañías van a tener que someterse a auditorías independientes y van a tener que abrir sus bases de datos a las autoridades y a científicos acreditados. Qué atrasados estamos nosotros con nuestras normas, ¿eh? Nos vamos a la música de Tina Turner. Esto es What's Love Got to Do With It.

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Oye, te quería contar de la moda anti-inteligencia artificial. ¿Por qué? Obvio que hay de todo, uno habla todos los días de inteligencia artificial acá, pero olvídate de esos espías que uno encontraba antes, fue el que andaba con gabardina, con anteojos oscuros. No. Ahora la vigilancia masiva tiene un nuevo uniforme y se parece más al de un turista perdido en Cancún. ¿Por qué? Porque se trata de una camisa hawaiana que tiene manga corta, está abotonada y tiene un estampado súper chillón que cuesta mirarlo incluso a una persona común y corriente. Su creador, el diseñador Simon Beckert, la ha bautizado como camuflaje digital. ¿Ya? ¿Qué es lo que dice? Bueno, vuelve invisible a las personas cuando están bajo el ojo de los algoritmos. El punto de partida de este proyecto está en Berlín. Este diseñador desarrolló la prenda ante la prevista implantación de videovigilancia con inteligencia artificial en distintos barrios de esa ciudad. Él explica que hizo este camuflaje digital porque quiere ir más allá de lo que pasa en Alemania, incluso en Estados Unidos, donde dice que evidentemente los lectores automáticos se han ido expandiendo, no solamente para ver las patentes de los autos, sino también de las propias personas. Hay rechazo, hay grupos que ya se están manifestando precisamente para que haya algo de regulación respecto a estas cámaras que van escaneando cada uno de nuestros movimientos, que claro, lo que ofrecen es seguridad, pero por otro lado, falta de privacidad. Así que mientras hay una respuesta institucional a este movimiento, bastante lenta hay que decir, bueno, este diseñador, Beckert, dice, yo prefiero ir con la moda, ¿no es cierto? Esta camisa bien chillona que lo que hace es que el sistema no te pueda detectar. Para la máquina, una persona es como un conjunto de estadísticas visuales y precisamente es ahí donde ataca este diseñador con este digital camouflage o camuflaje digital, que es súper llamativo, es medio hipnótico incluso, búsquenlo en internet, lo van a poder ver al tiro, es un estampado bien particular, pero lo que hace es evitar que las cámaras te detecten. ¿Será un método que empiezan a usar más y más personas? Queda ahí la pregunta sobre la mesa. Nosotros nos vamos a la música. Esto es The Smiths con Panic.

0: 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Bilibili, así, con i latina. Bilibili es una gigantesca plataforma china de videos con más de 300 millones de usuarios activos actualmente y que acaba de iniciar su expansión global. De hecho, Camilo me acaba de decir, está disponible en los sistemas operativos, ha llegado a Latinoamérica. ¿Por qué se vuelve tendencia? Porque compite directamente, primero, con YouTube y segundo, ofrece mejores opciones de monetización para atraer a más y más usuarios. Es una plataforma de creación de contenido y paga a los creadores de los videos. Tiene tarifas súper competitivas, hasta $0.70 por cada 1,000 visitas, ¿ya? Para cuentas nuevas. Es un modelo muy llamativo porque rompe el monopolio de YouTube, facilitando la monetización y desde el principio, ¿ya? Ojo con esto. Es como el YouTube chino, que está enfocado en videos, en anime, en videojuegos y en cultura pop. Además, lanzaron una versión renovada a nivel internacional con mejor interfaz. Es la app que está ya disponible en Latinoamérica. Ya se puede descargar entonces y el contenido en español está creciendo gradualmente debido a su reciente apertura. Así que si quieres monetizar, métete a Bilibili. 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Vamos y volvemos.
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7: Estamos de vuelta en Tierra de Unicornios en este día jueves. Ojo con Noruega y la histórica línea férrea Ofoten. Se llama Ofoten. Es una experiencia nocturna para ir a cazar las auroras boreales. Hay una línea que se llama Northern Lights Train y la experiencia que te ofrece se llama Midnight Aurora Route. Como estamos en pleno travel sale, te lo dejo ahí como un datito por si te dan ganas de ir a perseguir auroras boreales a Noruega. No tiene pantallas, es lentito. Solo ves el cielo y la aurora boreal. Además, te ofrecen fogatas en la mitad de la nada. La verdad es que es increíble toda esta física cósmica que se ha convertido en un verdadero espectáculo y muchas veces una obsesión para las viajeras y los viajeros. Ya vamos a estar hablando de medicina de precisión aquí en el 88.5. Antes escuchamos a Diana Ross con Upside Down.